que se sigue en su contra, luego de que una autoridad judicial aprobara el cambio de medidas cautelares, por lo que dejará el Centro de Reinserción Social de Atlacoya una vez que concluyan los trámites administrativos correspondientes. La determinación fue confirmada por su abogado, Víctor Solís, quien confirmó que ya se decretó su cambio de medida cautelar, por lo que el exfuncionario federal podría continuar su proceso fuera del penal. La Procuraduría General de Justicia del Estado, a través de la Subprocuraduría de Atención a Delitos de Alto Impacto y la Fiscalía Especializada en Investigación de Búsqueda de Personas Desaparecidas, informa a la ciudadanía que, derivado de reportes difundidos en redes sociales sobre la presunta ubicación de inhumaciones clandestinas en el municipio de Los Cabos, personal ministerial se trasladó de inmediato a esta zona. Al arribar a las inmediaciones de la brecha que conduce a la zona conocida como La Ballena, agentes de investigación llevaron a cabo un despliegue operativo en esta zona, logrando la localización de un sitio de inhumación clandestina. Tras el hallazgo, se procedió de manera inmediata al acordonamiento del área, dando cumplimiento a los protocolos legales establecidos para la preservación de indicios y la debida cadena de custodia. Hasta acá la información, muchas gracias por su atención y preferencia. Continúe con nosotros con nuestra programación habitual. Muy buenas tardes.

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1: Son las 6:04.
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14: Ay, mi buenas tardes, mi raza, ¿cómo estamos?
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6 de la tarde, ya con 10 minutos, 6 con 10 minutos de la tarde, a través de la mejor frecuencia modulada, la grande 90.3 FM, ¿a poco no? ¿Qué transita por sus venas, mis queridísimos hermanoides? ¿Cómo andamios? ¿Y qué escuchas, mi queridísimo hermano?

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5: Son las 6 con 12 minutos.
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3: Son las 6 con 16 minutos.
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6: Seis de la tarde con 17 minutos. Ya es martes y La Mezcla Maestro llegó.

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2: Son las 6 con 21 minutos.
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4: Aunque la temporada de lluvias ya comenzó, los especialistas advierten que el periodo más crítico todavía está por llegar. Las proyecciones indican que entre septiembre y noviembre, Chiapas podría enfrentar lluvias más intensas que las registradas en años recientes, con un mayor riesgo de inundaciones y desbordamientos de ríos. No se trata de generar alarma, sino de entender que la prevención debe empezar antes de que ocurra una emergencia. El crecimiento urbano en zonas vulnerables, el deterioro de los ecosistemas de drenaje y la ocupación de áreas inundables han incrementado la exposición de miles de familias, incluso en ciudades como Tuxtla Gutiérrez y San Cristóbal de las Casas. Cada temporada deja la misma lección. Cuando no se invierte en infraestructura, ordenamiento territorial y limpieza de cauces, las lluvias terminan convirtiéndose en un problema social y económico. Ante este escenario, autoridades y ciudadanía deben actuar de manera coordinada. Monitorear ríos, conocer las rutas de evacuación, identificar refugios temporales y mantenerse informados puede marcar la diferencia entre prevenir una tragedia o reaccionar demasiado tarde. Hasta el siguiente comentario.
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2: Son las 6 con 24 minutos.

0: Oiga, mis hermanos. La pasión del fútbol todavía se está viviendo aquí en Radio Núcleo. Oigan, y ya andamos casi tocando la final. Y es que ya la semifinal ya tenemos a uno de los ganadores. Estos hermanoides que también lo escuchaste a través de las transmisiones especiales, ya se hace en los 40 Tuxtla 96.1 FM. O en la que ven a Tuxtla 100.1 FM. 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Pero eso sí, hermanos. 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
4: Hola, DJ Mingo. Buenas tardes. Unos saluditos para ti de parte de Kieran. Una canción. Simplemente gracias. Calibre 50. La grande. ¿A poco no? Escuchemos aquí en el Menester Social todos los días.
0: Ay, no más. Ahí viene Calibre 50. ¡No, Arnold! ¡Dile que no! ¿Nel negativo? No.
5: Lo siento.
0: ¿Verdad que no, mi queridísima, hermosísima Keren? ¿Verdad que no? Bueno, aquí viene Calibre 50. Simplemente gracias. Sí, gracias. Adiós. Que te vaya bien. Sobres a toda la banda locochona que está sintonizándonos completamente en Vivaxo. Ahorita regreso porque voy a mandar saludos a toda la banda del Club de los Carnelians. ¿Y qué pasa con los Carnelians? Agualita de Batman, soy tu nieto. También saluditos por acá para Bárcenas, Mariela, la Gatiwis. También estás sintonizándonos. ¿Quién más, mi Gatiwis? Allá por la calle central. Allá por el centro, toda la banda, todos los hermanos que están sintonizándonos completamente en Vivaxo. ¿Quién más anda por allá en el centro? Pero los que se andan puestos y dispuestos, allá la señora Judith, hasta nada más y nada menos que Jardines de Grijalva. Ya que andamos allá por la zona norte. Por allá están sintonizándonos también Mayanín. Hola, Mayanín. Marijo, Lupis. Por allá están sintonizándonos. También por allá por la manita, ya en Vida Mejor también escuchándonos. De allá volamos, rebotamos hasta las tres lomas. Por allá está Ray y Ale sintonizándonos completamente en vivo. Ay, se quieren. Jardines de Grijalva presente. Por acá toda la bandona. Bueno, ahorita regreso. Ahorita les voy a poner una rolona para que se pongan bien chidos, buena onda. Y saludar a toda la bandona que está sintonizándonos. Mientras aprovechen a mandar sus saluditos, dedicaciones, peticiones al 961-615-0990. Saludos a todos los alostinos. 6:29.

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4: Son las 6:32.
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4: Son las 6:33.
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Vamos, vamos, vamos, vamos. Vamos a platicar. Los socios del ritmo vienen y te dicen, vamos a platicar a través de la grande 90.3 FM. ¿A poco no? 6 de la tarde ya con 37 minutos, no me le cambies. Comuníquete con nosotros. 961-61-509-90.

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0: vamos a platicar.
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10: Son las 6 con 42 minutos.
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13: Ay, saludito, mi compa Mingo, saludito de parte de la 4406 que hace frecuencia. Y saludando a los carnaliens que se encuentran ahí al tiro también, unos tristeando porque perdió Francia, pero aquí andamos, mi compa Mingo, bendiciones y saludito de 4406, Felipe Ferrey. Ya que andamos con romanticismo, mi compa Mingo, hay una rolita chida para mi mujercita hermosa, La magia de tus ojos, de Jos Favela. ¿Qué te parece, mi compa Mingo?
14: Por la magia. Ay, nomás, hermanos. La magia de tus ojos, hermano. Y esta canción va dedicada especialmente para... Para ti, Magali. Ahí te lo dedica el buen Felipe Ferdey. A través de la grande 90.3 FM. Aquí te dejamos a Jos Favela y la magia de tus ojos. En la grande 90.3 FM, ¿a poco no? 6 de la tarde ya con 44 minutos.
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¿Cómo se ponen tan celosas todas, eh? Ah, no, ya me voy. Sí, mejor pónganme el pulpín. Porque si les digo el diminutivo del pulpo, no van a querer que se los ponga. Digo que se las deje caer. Digo que les ponga su canción, ¿verdad? Así que bueno, con esta rolita vamos a mandarle saluditos a toda esta bola de malandrones. Toda esta bola de carnalinígenos. Todos estos carnalinígenos que andan siempre sintonizados. Nos dice, ¿puedes mandar saludos a los amores de mi vida? Dice para la 4409, la 4406, la 01, la 05, la 2, no, 12705, para el maquiavélico de la 4411, la

Maquiavélico, Martín, el buen Peter, también está el Cachorro y toda la banda locochona. ¿Quién es el nuevo? ¿Quién está aquí? Todos los hermanos. Ay, también aquí anda el buen George de la Selva, ¿verdad, George? Y por supuesto, toda la bandona que anda sintonizándonos a través de la grande 90.3 FM. ¡Súbanle en lugares! ¡Eh, chofer, bajan!

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Vámonos con Rayito Colombiano. Y esto que dice: estoy alucinado. Ah, no, ¿verdad? A través de la grande 90.3 FM. Oigan, por acá voy a mandar saluditos para la familia Casanova. Dice nada más y nada menos que, dice por acá, DJ Mingo, saluditos a los papás que están degustando de unos ricos tamalitos. Saludos para mi papá, don Manuel Casanova, y doña Gloria Gómez. Te escuchamos en el Jobo, aquí estamos escuchándote. Muchas gracias, Lucy Casanova y familia. Hasta el Jobo se van los saluditos. Vámonos entonces. 6:55.

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4: Baña con este corte informativo. Tras reportes en redes sociales, la Procuraduría General de Justicia de Baja California Sur localizó un sitio de inhumación clandestina en una brecha que conduce a la zona conocida como La Ballena. La Fiscalía Especializada en Búsqueda de Personas Desaparecidas acordonó el área bajo los protocolos de cadena de custodia, mientras que el personal de servicios periciales realizó el levantamiento de los restos para trasladarlos al laboratorio forense y proceder con su análisis genético. El operativo de campo y resguardo perimetral contó con el apoyo de la Secretaría de Marina. La Secretaría Anticorrupción y Buen Gobierno en Quintana Roo inició una investigación federal contra tres altos mandos de la Secretaría de Salud Estatal tras detectar graves irregularidades en el almacén del subteniente. La auditoría, motivada por denuncias del personal de salud, reveló que existían lotes de medicamentos caducos, insumos dañados por la humedad y productos en condiciones no aptas para su distribución. Además, se detectó la manipulación de inventarios mediante el traslado irregular de material desde clínicas hacia la bodega auditada para alterar los registros oficiales, lo que agravó el desabasto médico en esa entidad. Buenas, incendio forestal desatado en plena ola de calor ha consumido más de 1.300 hectáreas en un emblemático bosque al sur de París, situado a 60 kilómetros de la capital. Según informaron las autoridades francesas, el fuego cuenta con dos focos activos, el principal que afectó 1.200 hectáreas y uno secundario que ya arrasó un centenar más. El ministro del Interior, Laurent Núñez, confirmó que dos personas fueron detenidas como sospechosas de haber provocado deliberadamente este siniestro que afecta a este pulmón verde que recibe anualmente a 15 millones de visitantes. Hasta acá la información. Muchas gracias por su atención y preferencia. Continúe con nosotros con nuestra programación habitual. Muy buenas noches.
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6: Son las 7 con 4 minutos.
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Hoy nomás, vámonos con esta canción, especialmente para el tío Arnold, que anda sintonizándonos completamente en vivo. Cuando fue lanzado el 19 de 1996, el álbum Banda Cuisillos de Arturo Macías. Y esto es del álbum, nada más y nada menos que suena, ¿Cómo sufro? 7 con

Para esos que me pidieron de los temerarios, los carnalinígenos, la banda carnalinígena que está sintonizándonos completamente en Vivaxo. Y me refiero a todos ustedes, a todos y a cada uno de ustedes, así como el Panda, así como también nuestra queridísima señora Judith, por allá anda también Evelyn, por allá también están sintonizándonos Ray, Ale, también está escuchándonos por allá el buen Maxito, Kendra, todos ustedes hermanotas que están a través de la grande 90.3 FM, estos son los Temerarios. Que se lanzó en 1996 del álbum Tu Última Canción. Aquí te dejamos. 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

0: es así.
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7: Son las 7 con 14 minutos.
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8: Vámonos, vámonos con los Acosta. Esto que dice mi corazón es un vagabundo. A través de la grande 90.3 FM. Oigan, pero ¿quién la pidió, pues?
9: ¿Quién pidió esta canción?
8: ¿Quién pidió esta canción? A través de la grande, por acá nada más tiene corazoncitos. Nada más dice, a ver, ¿qué dice el mensaje? ¿Qué dice Carmen Alienígena? Súbele.
10: Domingo, yo fui el que te pidió la de la Acosta. Mi corazón es un vagabundo. Ay, saludos para Macabélico y el Sonrix.
8: Pero ¿cómo se llama tu nombre, hermano? ¿Cómo se llama tu nombre? Ahí le mandan saludos a toda la bandona. Oigan, por acá, saluditos a los que andan escuchándonos hasta Chiapa de Corzo, que andan chambeándole rudo y macizo. A mis hermanos de acá de los mercados que ya andan recogiendo los últimos, algunos que ya están recogiendo, ¿verdad? Ah, ya, porque mañana hay que madrugarle a las 4 de la mañana, hay que estar activo el mercado. Y la central de abastos, pues esa no duerme. Saludos para todos ustedes, mis hermanos. El Maxito que anda tirando barrio. ¿Qué dices, Maxito? A ver, Maxito, ¿qué transita por tus venas, carnal?
11: Ya están recogiendo.
12: Mingo, saludo al Maxito, también aquí te andas escuchando.
8: Ah, sí, ya te saludé, Maxito. Oye, todos se ponen celosos cuando los saludo, ¿verdad? Bueno, pues díganme dónde andan. Otra que también anda celosa por ella es Ana. ¡Hola, Ana! Y a los que andan sintonizándonos a través de www.radionucleo.com. Allá en la ciudad del asfalto, en la ciudad de México, por allá está sintonizándonos nuestros hermanos de Marina, el buen Querubín, Cari Flores. Por allá están sintonizándonos, así que vámonos ya mejor con mi corazón, es un vagabundo. Con los Acosta. 7 de la noche con 16 minutos.

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4: Bueno, ya que la tarde es media... Bueno, tarde-noche ya, porque ya son las 7 con 19 minutos. Ya que la tarde-noche anda media romanticona acá, media chida, buena onda. Vámonos con los guardianes del amor y es lo que dice. Oh, mi corazón continuará.

0: Se vale sacar esas de cocodrilo, se vale sacar esas de cocodrilo.
1: Amor.
0: ¿Y cómo dice, hermanos? ¿Cómo dice, hermanas?

0: Oigan, hermanos, y sí que se ponen bien románticos, ¿verdad? Bueno, les voy a compartir un mensaje que mandan mis hermanotes de las rutas colectivos. Ahí va, chequen, escúchalo, ¿eh?
1: La última estelar, primero Dios, la última, saliendo de la 6 de junio, saliendo de la base 6 de junio, con toda la actitud, no se olviden que la actitud es el ser humano. No se olviden, compañeros, que aunque el día esté malo, porque diga uno que esté malo, no está malo. Uno lo tiene que ser bueno, uno lo tiene que ser bueno, compañeros. No hay días malos en la vida. Démosle gracias a Dios que tenemos vida y salud y tenemos un trabajo. Ánimo, compachis, vámonos, vámonos por la última, primero Dios.
0: Saludos, mi hermano, el buen cachorro, porque ha sintonizándonos completamente vivo. Y como dice, hermanotes.

0: es así.
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13: Son las 7 con 27 minutos.
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Ahí va, mi genónimo. ¿Cómo me decías? De, especialmente dedicada para quién? Leandro Ríos, señorita. 7:29 p.m. Bueno, ya con 30 minutos. Ese Chava Flowers, hasta que te acuerdas que andábamos por acá. No te digo, pues, Chava Flowers. Luego, ¿por qué dices? Ay, no me mandas saludos, no me dices dónde están.

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2: Son las 7 con 33 minutos.
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6: Y para las hermanas que nos sintonizan, esas mujeres hermosas, preciosas, que sin ustedes no haríamos algo universal o algo extraordinario. Ahí viene Rocío Dúrcal, como tu mujer, a través de La Grande 90.3 FM. 7:35.

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5: Son las 7 con 41 minutos.
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8: Vámonos con Vicente Fernández y esto que dice el hombre que más te amó. Oye, por cierto, por acá dice, un favor, ¿me podrías mandar un fuerte saludo a mi hijo que anda acá conmigo dando la vuelta? El buen Dorian Ulises Flores Toledo. Y decirle que lo amo mucho, que lo quiero 1,000, 8,000 y que aquí andamos siempre pa' él. Y con la rolona de Vicente Fernández, el hombre que más te amó, dedicado a mi Junior de parte del buen Chava Flores. A través de esta frecuencia modulada del 90.3 FM, La Grande, poco, ¿no? ¡Vámonos con Vicente! 7 con 42.

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3: Vámonos con los Tigres del Norte y esto que dice nada más y nada menos que el ejemplo a través de la grande 90.3 FM. Hoy que por cierto, con esta rolota vamos a saludar a toda la bandona que anda sintonizándonos allá en la 6008, el buen Babo y la banda Carne Alienígena que está sintonizándonos completamente vivo en sus respectivas unidades. Ya sea el TX, taxi, en su casa, escuchándonos acostados, sentados, oyendo, tomándose su café, su té. Pues con eso de que cayó un pequeño chubasco en algunas partes de la ciudad de Tuxtla. Bueno, ya depende de qué área andes y si se te antoja alguna bebida recalientilla, pues ahí está. Y si no es refrescante, pues también, ¿no? Y para los que andan chambeándole rudo y macizo, ¡vámonos! Con el ejemplo. Ahorita vamos a mandar saluditos, 7:46.

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4: Son las 7, con 50 minutos.
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9: Oigan, con esta rolita vamos a mandar saluditos a toda la banda que anda sintonizándonos, a todos los graduados y a los que se van a graduar y todavía están pendientes de su graduación esta semana. ¿Qué? Dice por acá el mensaje: hola DJ Mingo, buenas tardes, noches. ¿Puedes felicitar al joven Christopher que hoy fue su graduación de la secundaria? ¡Ay, no más! ¡Sobre mi Christopher! Muchas felicidades, pásala chido, pásala genial. Y por supuesto acá te andan felicitando, hermanito, ¿eh? Y dice que salió con un buen promedio y ya pasó su examen de la preparatoria. ¡Uy, hermano, doble felicitación! Así que bueno, saluditos hermanotes y a todos los graduados y los que ya se van a graduar también, muchas felicidades. ¡Sobre mi Christopher! El buen joven Christopher. Y hablando de jóvenes, hablando de buena onda, carnalinígenos y chidos que andan escuchándonos completamente en Vivaxo, saludos a todos, sin exclusión. A todos los colectivos, pero especialmente a los de la 70, la 4, la 14, la 7, la 5 y toda la bandona de los 70, ¿eh? Que ahí viene su rol a petición.
10: Ahí viene el rey saca petróleo.

0: con esta rolita también vamos a mandar saludos para... Bueno, va ahí por la 35, que va hacia Chiapa de Corzo. Está sintonizándonos también. ¡Súbele mi 35! Toda la banda de Balum Balam. ¿O cómo era? Ánimo, 7:55. Ya me lo voy, hermanos, de veras. Ya nos guachamos, ya nos vamos. Saludamos mañana tempranillo. Mañana tempranón vamos a andar ahí saludándote con toda la buena vibración del mundo mundial. Porque andaremos contigo a partir de las 6 de la madrugada. Mientras, vámonos, fuímonos. Fuímonos con esto, Fuímonos con esto, Vámonos. DJ Mingo estuvo contigo, Chobay. Ahí nos saludamos, nos guachamos mañana en la madrugada.
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0: Y aquí los voy a dejar ya con José María Napoleón. Bueno, esta combinación, colaboración, producción, no, hermanos. Y es que no es cualquier mariachi, sino que es el Mariachi Vargas de Tecalitlán, Jalisco, México. Donde se dan los mariachis chidos, buena onda, ¿verdad? Allá anda el Mariachi Vargas, allá anda el Mariachi Tecalitlán, allá anda el Mariachi, si no mal recuerdo, Mariachi México también sale de por aquel lado, ¿no? Bueno, el chiste es que lo escuchas aquí a través de La Grande, en la mejor frecuencia modulada, en el 90.3 FM. Hola, ¡saludos, mis selvas! Y toda la bandona que nos sintonizan. Ah, por cierto, allá en Berriozábal andan de pachanga, ¿verdad? Andan de fiesta, de party. Nomás no me invitan, no me llevan. No, está bien. Está bien. Ah, no es cierto, porque luego tengo que madrugar a las 4 de la mañana para venirme para acá. Aquí a través de la frecuencia modulada del 90.3 FM, que por cierto, todos los días andamos saludándote, complaciéndote, dedicándote, enviándote y por supuesto, toda la buena vibración del mundo mundial a través de esta frecuencia modulada. Tu servidor, Dicho Domingo, estuvo contigo. Ahí nos guachamos, 7:57, adiós, bye. Se quedan con el Núcleo Noche Nucleation, primera emisión. Y por supuesto, también viene Núcleo Sports Mundialista. Después viene Los Grandes de La Grande y toda la programación de Radio Núcleo. Y por supuesto, de La Grande 90.3 FM.
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10: Mucho más 3 minutos en la hora central de México. Estas son las noticias. Chiapas registra 113 casos confirmados de dengue y ninguna defunción, ubicándose en la séptima posición nacional. La operación es la planta productora de moscas en Metapa de Domínguez. El objetivo es alcanzar una producción de 100 millones de moscas estériles por semana. Joven será factor determinante en las elecciones locales del 2027. Más del 50% del listado nominal está compuesto por ciudadanos menores de 40 años. El gobernador Eduardo Ramírez, obras y acciones para el bienestar de Las Rosas y Comitán. Parables los accidentes en motos. Un motociclista perdió la vida tras impactarse contra un automóvil sobre la carretera Tuxtla Gutiérrez-San Cristóbal de las Casas. César Lara renunció a la Fiscalía Especial de Asuntos Relevantes de la Fiscalía General de la República. Velasco, secretario de Relaciones Exteriores, dio la bienvenida a México al presidente de Panamá, José Raúl Mulino, quien arribó acompañado de su esposa. Ordenan agentes de el ICE suspender detenciones de vehículos tras tiroteos contra migrantes.
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10: Las noches, qué gusto me da saludarles en esta tercera emisión de Notinúcleo de este martes, ya 14 de julio del 2026. Yo soy Carlos Camacho y antes de pasar al detalle de la información, quiero recordarles a ustedes que estamos llevando esta señal a todo el mundo a través de nuestras plataformas digitales como Facebook, X, Instagram y YouTube, donde nos encontrará como Notinúcleo. También la invitación para que nos siga a través de nuestras páginas www.notinucleo.com y www.radionucleo.com. Información más relevante hasta esta noche: Chiapas está sumando 113 casos de dengue y se mantiene en el séptimo lugar nacional. La información es de Isa Maldonado.
11: Aunque los casos de dengue muestran una disminución respecto al año pasado, Chiapas se mantiene entre las entidades con mayor presencia de la enfermedad al ocupar el séptimo lugar nacional con 113 casos confirmados. Este año no se ha presentado ninguna defunción en lo que va de 2026, de acuerdo con el Sistema Especial de Vigilancia Epidemiológica de Dengue de la Secretaría de Salud Federal. En la entidad se han confirmado 37 casos de dengue no grave, 71 con signos de alarma y 5 de dengue grave. En total, 76 pacientes presentan cuadros que requieren mayor vigilancia médica. En el panorama nacional se han confirmado 3.001 casos de dengue, siendo Sonora que encabeza la lista con 851 contagios, seguida por Veracruz con 454, Tabasco con 424, Sinaloa con 421 y Baja California Sur con 167. Chiapas se ubica por debajo de Quintana Roo, que acumula 124 casos. Pese a mantenerse entre los estados con más contagios, las cifras reflejan una reducción respecto al mismo periodo de 2025. Para la semana epidemiológica 25 del año pasado, Chiapas acumulaba 271 casos confirmados y 12 funciones, mientras que este año registra 113 contagios y ninguna muerte. Los municipios con mayor incidencia de dengue con signos de alarma y grave son Pichucalco con 26 casos, Comitán con 10, Tunuapa con 1 y solo Suchiapa con 1 más. El resto de los municipios concentra 38 casos de este tipo. Pese a la reducción de hasta el 70% en el número de los casos este año, las autoridades recomiendan acudir de inmediato a una unidad de salud ante síntomas como fiebre alta, dolor intenso de cabeza, dolor detrás de los ojos, dolores musculares y articulares, además de náuseas, vómitos, salpullido o dolor abdominal, ya que un diagnóstico oportuno puede prevenir complicaciones graves. Para Notinúcleo, Isa Maldonado.
10: Más información esta noche: Chiapas producirá 100 millones de moscas estériles por semana contra el gusano barrenador, con la información de Pamela Hernández.
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12: La planta de producción de moscas estériles instalada en Chiapas, con inversión binacional de México y Estados Unidos para combatir el gusano barrenador, busca dar confianza al gobierno estadounidense para reabrir la frontera y reanudar las exportaciones del ganado mexicano. Recientemente inaugurada, ubicada muy cerca de la frontera con Guatemala, en el municipio de Metapa de Domínguez, ya recibió su primer material biológico, el pie de cría con el que iniciará la colonia de moscas. Humberto Gómez Velázquez, coordinador del proyecto, señaló que la meta es producir 100 millones de moscas estériles por semana, cifra que brindará la confianza al país vecino para la reapertura de la frontera. La planta inició operaciones el pasado 28 de junio y se espera que para finales de julio produzca sus primeras 28 millones de moscas estériles semanales y aumentará gradualmente hasta alcanzar los 100 millones a finales de 2026. Esta producción se sumará a los 100 millones de moscas semanales que ya genera la planta de Panamá.
13: Por 21 días vamos a estar trayendo pie de cría de Panamá. Después de 21 días, nosotros ya tendríamos nuestra propia pupa producida acá en la planta. Esa pupa que estamos produciendo, parte se va al centro de empaque, ya irradiada, y parte de la fértil la retornamos a nuestra colonia de moscas. Y ahora, en lugar de sembrar una jaula, estaremos sembrando tres jaulas.
12: Por su parte, José Luis Quintero, coordinador operativo de moscas, afirmó que con nuevas tecnologías, el campo mexicano puede quedar libre de esta plaga.
14: En un futuro pues muy cercano, pudiera ser útil para la liberación de moscas estériles que vamos a estar implementando aquí en México con la nueva planta que tenemos del gusano barrenador ya lista para su producción.
12: La planta forma parte de la estrategia conjunta México-Estados Unidos contra el gusano barrenador, parásito cuyas larvas se alimentan del tejido vivo de animales de sangre caliente, principalmente el ganado. La plaga reapareció en México a finales de 2024, tras haber sido erradicada en 1991. Su propagación provocó que Estados Unidos impusiera restricciones a las importaciones de ganado mexicano, provocando pérdidas al sector pecuario y nuevas fricciones comerciales. Los casos más comunes se registran en Chiapas, en la frontera con Guatemala, principalmente en bovinos, caninos y hasta en humanos. Desde la región Soconusco, para Notinúcleo, Pamela Hernández.
10: Ya con 12 minutos vamos a una pausa, al regreso hay más información.
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10: Yo con 13 minutos en Tuxtla Gutiérrez, vamos con otros temas. Autoridades municipales de Arriaga refuerzan acciones preventivas de desasolve durante la temporada de lluvias.
21: El gobierno municipal de Arriaga, que encabeza Alejandra Patrinos Fernández, refuerza las acciones de prevención ante la presente temporada de lluvias, trabajos que se llevan a cabo en diversos puntos de la cabecera municipal. Dichas labores se realizan con el apoyo del camión Bactor de la Comisión Nacional del Agua, permitiendo la limpieza y la desobstrucción de registros, coladeras, alcantarillas y líneas de drenaje, con el propósito de mejorar el flujo del agua pluvial y reducir el riesgo de encharcamientos e inundaciones. Asimismo, hacen un llamado a la ciudadanía a colaborar con estas acciones, evitando depositar o arrojar residuos sólidos en la vía pública, ya que la acumulación de basura en calles y banquetas provocan la obstrucción del sistema de drenaje, lo que aumenta el riesgo de afectaciones en esta temporada de lluvias, recordando que la prevención es una responsabilidad compartida. Para Notinúcleo, Eduardo Espinosa.

0: con información de Juan Jesús Toledo. Incrementan los accidentes o percances vehiculares con camiones pesados en Tuxtla Gutiérrez. El exceso de velocidad, la principal causa.
1: Un accidente alertó a la ciudadanía ubicado al lado norte de la colonia San José Terán cuando un camión de gas LP volcó, provocando un miedo masivo ante el olor a gas que se filtraba por el tanque principal. Ante la rápida respuesta del propio chofer a cerrar las válvulas principales, se eliminó por completo la situación de riesgo que podría provocar este percance, en donde también tuvo daño colateral la ruta 51 que transitaba por la zona. Elementos de tránsito municipal arribaron al lugar para brindar primeros auxilios, en donde dos personas resultaron lesionadas y con crisis nerviosa ante el accidente registrado. También elementos de protección civil acordaron la zona para poder eliminar cualquier situación de riesgo con la pipa de gas LP que se mantenía en la zona, mientras se realizaban las diligencias correspondientes para deslindar responsabilidades.
2: Sí, después de que se recibió el reporte a través de C5, inmediatamente se activaron los protocolos. Cuando nos indicaron que había una pipa de gas volcada, inmediatamente se activó la unidad más cercana. Duró alrededor de 5 o 6 minutos en arribar al lugar de los hechos. Acordonó inmediatamente, llevó a cabo el protocolo que tenemos ante esta emergencia, acordonó el área, retiró la gente, los ciudadanos de ahí, de los que estaban curiosos, que se encontraban ahí cerca de la pipa, pero también ellos hacen caso omiso, ¿no?, a las indicaciones del oficial.
1: Este accidente, aseguran los elementos policíacos, se provocó por el exceso de velocidad que mantuvo el camión pesado que provocó esta volcadura, que pudo terminar en algo más grave, pero gracias a la rápida respuesta de los propios trabajadores de la empresa de gas LP, se eliminó por completo la situación de riesgo. Hicieron el llamado a la ciudad civil, así como a las empresas encargadas de distribuir gas LP en la ciudad, respetar los límites de velocidad, así como de circulación, para eliminar este tipo de accidentes. Informó para Notinúcleo Juan Jesús Toledo.
0: 17 minutos, y hablando de accidentes, los que están imparables son los accidentes donde están incluidos los motociclistas. Falleció una persona en un accidente en la autopista Chiapa de Corzo San Cristóbal de las Casas. Isa Maldonado tiene toda la información. Te envío micrófonos. Isa, buenas noches.
3: Buenas noches, Carlos. Es un gusto saludarte a ti y a todo el auditorio. Y como bien informas, el día de hoy se registró un lamentable accidente sobre la vía de Cuota, Chiapa de Corzo, San Cristóbal de las Casas, específicamente en el kilómetro 4, pues a unos cuantos kilómetros justamente de la entrada de esta caseta de cobro, donde lamentablemente se registró un accidente entre un automóvil y una motocicleta, siendo pues el conductor de esta motocicleta identificado pues como un hombre de 51 años, quien se dedicaba a vender pues paletas de hielo entre este tramo carretero, en estas comunidades que se encuentran ahí, y también dejando a las conductoras de este automóvil compacto gravemente heridas. Pues estas dos personas del sexo femenino presentan fracturas y otras pues heridas de gravedad. Y bueno, comentarte que este percance automovilístico que pues lamentablemente registra una nueva defunción, pues se debe prácticamente a varios incidentes que ocurren, y comentar a las personas que nos escuchan que esta autopista de Cuota Chiapa de Corzo San Cristóbal es considerada por los servicios de emergencia como la más peligrosa del estado de Chiapas, al registrarse hasta 10 percances por semana. Y bueno, muchos de estos accidentes han dejado pues múltiples heridos, fallecidos. Recordemos que el año pasado también un camión de pasajeros que trasladaba a personas que se iban a trabajar al campo, pues también perdieron la vida y quedaron muy gravemente heridos. Y bueno, es precisamente en esta autopista, que es considerado el tramo más peligroso debido a su pendiente y curvas cerradas, lo que pues también provoca constantes impactos, volcaduras, además del exceso de velocidad. Todos estos accidentes, Carlos, se pueden prevenir si las personas pues condujeran respetando los límites de velocidad y estar muy atentos al camino. Y pues lamentablemente el día de hoy se registra pues este deceso de este hombre trabajador, que pues también iba a bordo de esta motocicleta. Esta autopista no es apta precisamente debido a los riesgos que enfrenta para estos motociclistas y bueno, también que se combine pues la imprudencia al volante. Por lo pronto, pues hay dos mujeres gravemente heridas que fueron trasladadas al hospital de aquí de Tuxtla Gutiérrez y este hombre que perdió la vida instantáneamente y que fue pues llevado al servicio médico forense para ser reclamado por sus familiares.
0: Gracias, Isa Maldonado, por la información. Estaremos al pendiente. Muchas gracias.
3: Gracias, buenas noches.
0: Buenas noches, y sí, lo decía Isa correctamente, uno de los tramos que se ha convertido más peligrosos para los automovilistas. Hay que respetar los señalamientos, los límites de velocidad son muy importantes. No se arriesgue y bueno, pues hay que manejar con mucha precaución en este tramo carretero. Vamos con Pedro Monzón. Accidentes mañaneros en la zona centro de Tapachula dejó daños materiales en varios vehículos.
4: La mañana del martes se registraron dos accidentes vehiculares en la zona centro del municipio de Tapachula. Los percances en hechos distintos dejaron como saldo golpes menores en los ocupantes de las unidades vehiculares y daños materiales. El primero se reportó a los números de auxilio, indicando que sobre las calles Tercera Norte y 13 Oriente, dos unidades particulares chocaron cuando una de ellas presuntamente no respetó la vía de preferencia, siendo un automóvil de modelo reciente que circulaba de oriente a poniente y una camioneta de modelo atrasado que circulaba de norte a sur. Al lugar acudieron las autoridades de la Guardia Estatal Vial Preventiva, quienes realizaron las diligencias en espera de que las partes involucradas llegaran a un acuerdo y que el caso no pasara a mayores. Minutos después, se reportó otro accidente, ahora sobre las calles Primera Norte y Tercera Oriente, donde se vieron involucrados una motocicleta y una unidad de pasaje tipo taxi de la ruta foránea. Presuntamente, la persona que conducía la motocicleta no respetó la vía de preferencia, siendo impactada por la unidad de alquiler. Al final, las autoridades de vialidad realizarían las diligencias para el esclarecimiento de los hechos y deslindar responsabilidades. Para Notinúcleo informó Pedro Monzón.
0: Más 22 minutos en Tuxtla Gutiérrez. Cada día se registran en promedio 17 sismos en Chiapas. Esto en lo que va del 2026.
5: Aunque la mayoría de los movimientos pasan desapercibidos para la población, debajo del territorio chiapaneco, la tierra prácticamente nunca deja de moverse. En lo que va de 2026, el Servicio Sismológico Nacional ha registrado 3,433 sismos con epicentro en el estado, un promedio de 17 temblores al día, o uno cada hora y 20 minutos. La cifra coloca a Chiapas como la segunda entidad con mayor actividad sísmica del país, solo por debajo de Oaxaca. A nivel nacional, el Sismológico Nacional ha contabilizado 20,190 sismos durante este año, por lo que casi uno de cada seis movimientos ocurridos en México ha tenido su epicentro en territorio chiapaneco. Como bien se sabe, esta intensa actividad se debe a que el estado se localiza en una de las regiones tectónicas más complejas del país, donde interactúan las placas de Cocos, Norteamérica y el Caribe.
6: Vivimos en la confluencia de tres placas tectónicas, la placa de Cocos, la del Caribe y la placa americana, pues son en estos bordes donde se establece una cantidad enorme de procesos de energía sísmica que pueden dispararse en sismos pequeños o en sismos grandes, o bien en acumulación de energía en algunas partes también donde pueden haber rupturas de estas enormes placas. Por eso la importancia de reconocer dentro de nuestros hogares dónde pueden ser los lugares más adecuados para pararnos rápidamente y movernos hacia las áreas de seguridad.
5: Explicó la sismóloga Silvia Ramos, quien dijo que la mayoría de los sismos son de baja magnitud y únicamente son detectados por los equipos de monitoreo. El sismo de magnitud 5.2 registrado este lunes fue uno de los movimientos que sí logró ser percibido por la población y recordó la intensa actividad geológica que caracteriza a Chiapas. Junto con Oaxaca, Guerrero, Baja California Sur, Baja California, Michoacán y Jalisco, la entidad forma parte de los estados con mayor actividad sísmica de México, una condición asociada a su ubicación dentro del cinturón de fuego del Pacífico, donde se concentra gran parte de la actividad tectónica y volcánica de todo el planeta. Para Notinúcleo, Isa Maldonado.
0: otra información esta noche, la suplantación de instituciones financieras va en aumento. Especialistas llaman a no caer en fraudes. Vamos con Víctor Pérez.
7: La suplantación de identidad de instituciones financieras continúa creciendo en México y se ha convertido en una de las modalidades de fraude más utilizadas por la delincuencia para obtener dinero e información personal de las víctimas. De acuerdo con la Comisión Nacional para la Protección y Defensa de los Usuarios de Servicios Financieros, durante 2024 se detectaron 174 instituciones financieras cuya identidad fue suplantada, mientras que en 2025 y lo que va de 2026, el organismo ha seguido emitiendo alertas por nuevos casos, lo que refleja que esta actividad permanece activa.
8: La suplantación de instituciones financieras consiste en que los delincuentes se hacen pasar por bancos o entidades reconocidas para engañar a los usuarios y obtener sus datos personales, incluso los datos bancarios. Las modalidades más comunes incluyen llamadas telefónicas, mensajes de texto, correos electrónicos, donde todos ellos son falsos, e incluso páginas web que imitan a las páginas oficiales. Para convencer a las víctimas, utilizan toda la imagen corporativa de la empresa suplantada, como pueden ser logotipos, nombres de empleados, números telefónicos similares y un lenguaje formal con la intención de generar confianza.
7: El especialista Carlos Méndez explicó que los delincuentes recurren a llamadas telefónicas, mensajes de texto, correos electrónicos y páginas de internet falsas que imitan casi a la perfección la imagen de bancos y financieras legalmente establecidas. Entre las principales señales de alerta destacan los mensajes con sentido de urgencia, amenazas de bloqueos de cuenta, supuestos premios o promociones exclusivas y enlaces sospechosos que buscan que el usuario entregue información confidencial.
8: Las señales de alerta son muy claras, son mensajes con urgencia, por ejemplo, solo hoy, aproveche, amenaza de bloqueo de cuentas, si no realiza el procedimiento, se le bloqueará su cuenta bancaria, enlaces sospechosos o solicitudes de información que el banco jamás pide por esos medios. Los errores más frecuentes de las víctimas son actuar bajo presión, no verificar la identidad del interlocutor, el que está del otro lado de la línea, y confiar en la apariencia de los mensajes.
7: La CONDUCEF ha advertido que muchas de estas organizaciones falsas incluso solicitan depósito por adelantado para autorizar supuestos créditos, una práctica que ninguna institución financiera regulada realiza. Carlos Méndez señaló que el avance tecnológico también representa un nuevo desafío, ya que la inteligencia artificial permite crear voces sintéticas y mensajes cada vez más convincentes para engañar a los usuarios.
8: Recordemos pues que hoy en día incluso las nuevas tecnologías como la inteligencia artificial están siendo utilizadas por delincuentes para crear voces sintéticas y mensajes que cada vez más suenan más convincentes.
7: Ante este panorama, el especialista recomendó desconfiar de cualquier comunicación inesperada, verificar siempre la información directamente con el banco mediante canales oficiales y nunca compartir contraseñas, códigos de seguridad o datos bancarios por teléfono o aplicaciones de mensajería.
8: La prevención es la mejor defensa contra el fraude. Nunca proporcione contraseñas, números de tarjeta, códigos de seguridad ni claves de acceso por teléfono o por mensaje.
7: Para Notinúcleo, Víctor Pérez.
0: Información de Juan Jesús Toledo. Jóvenes representan el 60% de los 4 millones de votantes chiapanecos que podrían ejercer su sufragio en la elección del 2027.
1: Un poco más de 4 millones de ciudadanas y ciudadanos podrían decidir el rumbo político de Chiapas en 2027, entre lo que se destaca que más del 50% de estos lo representan jóvenes que van desde los 18 años cumplidos hasta los 29, una de las tasas más altas en los últimos años de elecciones populares en el estado. Esto de acuerdo con la actual lista nominal con la que se elijan autoridades de los 124 municipios, el Congreso del Estado y los cargos que corresponden durante el próximo proceso electoral. La encargada del despacho de la Vocalía Ejecutiva Local del INE en Chiapas, Flor Denise Pérez Chávez, informó que actualmente el estado registra 4 millones de personas inscritas en la lista nominal, distribuidas en 13 distritos electorales federales. Aunque el proceso electoral 2026-2027 aún no inicia formalmente, el INE mantiene la actualización permanente del padrón y la lista nominal.
9: ¿Esto qué quiere decir? Que ya tenemos digitalizados todos los datos, todos los resultados electorales, tanto de elecciones federales como de elecciones locales, de los ejercicios de consulta popular y de revocación de mandato. Entonces, de lo que se trata este sistema es de concentrar toda la información que generamos en el Instituto Nacional Electoral, pero también de la que generan los organismos públicos locales en cada una de las entidades federativas. Es decir, el sistema concentra información tanto de elecciones federales como de elecciones estatales, que nos llevan pues a tener los puestos de elección popular. Vienen los resultados electorales, las candidaturas que ganaron, el porcentaje de votación, el porcentaje de participación ciudadana, de abstencionismo electoral, base objetiva que nos dan los datos empíricos.
1: Documentos que sirvan como base para organizar la elección, en la que millones de chiapanecas y chiapanecos definirán la integración de los ayuntamientos, el congreso local y demás cargos que estarán en disputa. Informó para Notinúcleo Juan Jesús Toledo.
0: Más 30 minutos, tenemos más información antes. Una pausa, no nos tardamos.
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0: Más 34 minutos. Vamos con Daniel Torres. El rock indígena se hará presente en Chenaló, Mitontic, Aldama, Chamula, Sinacantán. Los detalles en nuestra sección cultural.
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40: ¿Qué tal? Un gusto poder saludarlos. Vámonos con información cultural. Este miércoles 15 de julio se llevará a cabo el evento Tarde de Historias y Café con Pan, un espacio diseñado para el intercambio de ideas sobre libros, películas y diversos relatos. La reunión se realizará de 5 a 7 de la tarde en el Centro Cultural Carlos Jurado, ubicado en la avenida 16 de septiembre número 1, frente a la Catedral en San Cristóbal de las Casas. Para fomentar la convivencia, se invita a los asistentes a llevar su propia taza y alimentos para compartir durante la sesión. El festival Batsy Fest 2026, dedicado al rock indígena y a las músicas de los pueblos originarios, se llevará a cabo del 6 al 8 de agosto bajo el lema El Buen Vivir se canta en lenguas originarias. Este encuentro cultural tendrá como sedes a los municipios de Chenaló, Mitontic, Aldama, Chamula y Sinacantán, integrando una cartelera musical que incluye bandas como Zac Sebul, Hamak Kasim, Ik Al Ajau, Kujipi, la Orquesta Sinfónica de Chiapas, El Gran Silencio, entre otras más. Este evento busca visibilizar y fortalecer las lenguas originarias y el talento indígena a través de diversas expresiones artísticas. El municipio de Chanal prepara un curso de verano bajo el lema Juega, Crea y Aprende, una propuesta diseñada para que niños y niñas exploren diversas disciplinas artísticas y artesanales durante la temporada vacacional. Las actividades se llevarán a cabo del 20 de julio al 14 de agosto. La oferta del programa incluye una amplia variedad de talleres, tales como modelado en barro, elaboración de figuras artesanales, flauta tradicional, trompos, animales con papel, papalotes, cestería, flores con doblador, así como dibujo y pintura. Los interesados en participar pueden acudir a la Casa de la Cultura de Chanal, ubicado en la calle José María Morelos sin número, en el barrio Centro Yanixchil, en Chanal. Informó para Notinúcleo, Daniel Torres.
0: Información de Víctor Pérez. El chipilín es un símbolo de identidad chiapaneca que busca conquistar a las nuevas generaciones.
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1: El aroma del chipilín volvió a reunir a decenas de familias en Tuxtla Gutiérrez durante el Festival Gastronómico del Chipilín, un encuentro donde cocineras tradicionales, emprendedores y especialistas destacaron la importancia cultural, nutricional y económica de uno de los ingredientes más representativos de la cocina chiapaneca. Durante el evento, el antropólogo Juan Raúl Álvarez Vázquez, coordinador de Cultura Zoque del Instituto Tuxtleco de Arte y Cultura, explicó que el objetivo del festival no solo fue ofrecer una muestra gastronómica, sino también generar conciencia sobre el valor que el chipilín tiene en la vida cotidiana de las familias chiapanecas.
2: Aquí tenemos entre 25 y 30 vendedores, expovendedores, expovendedoras que traen a degustar sus platillos, pero también en este evento buscamos concientizar a la población acerca de esta importancia que el chipilín tiene en nuestra cultura, no nuestra cultura como tal en general, sino nuestra cultura cotidiana.
1: El especialista recordó que el chipilín forma parte de los llamados quelites, plantas comestibles con alto valor nutricional que tradicionalmente crecen en la milpa y que han acompañado la alimentación de generaciones de chiapanecos. Aunque existe la percepción de que los jóvenes han perdido el interés por este tipo de alimentos, Álvarez Vázquez aseguró que el reto principal recae en transmitir estas tradiciones desde el hogar y aprovechar las nuevas herramientas de comunicación para mantenerlas vivas.
2: Mucha gente, yo creo que no hay que encasillar a los jóvenes, porque desde niños se come. O sea, más bien está la responsabilidad de los padres enseñarle a sus hijos a comer el chipilín. A veces no queremos que coman ciertas cosas, como frutas y verduras, pero el chipilín, desde pequeños, y lo traes. Cuando viene un visitante, un turista, alguien que nos visita de fuera, lo llevamos a comer tamales de chipilín.
1: En el festival también participaron productores locales que elaboraron nuevos productos derivados del chipilín para atraer a nuevos consumidores. Mariela Jiménez, hija de campesinos y emprendedora, explicó que este ingrediente representa el sustento de muchas familias rurales, por lo que han innovado con recetas como pizza, palomitas, totopos y otros alimentos elaborados con chipilín.
3: Lo cosechamos, aunque sea solo para consumir, y ya cuando hay más salimos a vender, y la verdad nos ayuda para hacer los tamales, todo. Yo, por ejemplo, lo tengo en totopo, en pepita, en tamalito, hago diferentes cosas. En palomita también ya lo tengo, ya lo elaboro en palomita para que tenga sabor.
1: La productora advirtió que actualmente uno de los principales desafíos es competir con alimentos ultraprocesados, por lo que hizo un llamado a consumir productos naturales y apoyar a quienes preservan la gastronomía local.
3: Hacemos una invitación para las mamás que hoy en día que traten de darle cosas sanas a los niños, que traten de que coman lo más natural que se pueda, que la verdad es un bien para ellos.
1: El Festival Gastronómico del Chipilín reunió cerca de una treintena de expositores, reafirmando que este ingrediente continúa siendo uno de los grandes símbolos de la identidad culinaria de Chiapas, al tiempo que impulsa el consumo local y la conservación de las tradiciones gastronómicas del estado. Para Notinúcleo, Víctor Pérez.
0: Más 40 minutos, vamos a unos mensajes y regresamos.
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0: Más información esta noche. Impulsa el gobernador Eduardo Ramírez obras y acciones para el bienestar de Las Rosas y Comitán. La información es de Carla Trujillo.
17: Durante una gira de trabajo por los municipios de Las Rosas y Comitán de Domínguez, el gobernador Eduardo Ramírez Aguilar afirmó que el gobierno humanista de la nueva era impulsa acciones para fortalecer el bienestar social, respaldar a los sectores productivos y generar prosperidad para Chiapas. Señaló que luego el abandono que padeció el Estado en administraciones anteriores, hoy se avanza en la atención de los temas pendientes en distintos rubros.
18: Todo lo hemos venido resolviendo poco a poco y lo vamos a seguir haciendo. Claro, hay pendientes, pero reconocemos que nuestro propósito debe ser cumplir a cabalidad con el pueblo de Chiapas.
17: En Las Rosas, el mandatario inauguró el Centro Libre del Programa de Atención Integral para el Bienestar de las Mujeres, recorrió los módulos de la jornada médica que brinda servicios gratuitos de salud a la población y supervisó la rehabilitación del camino Las Rosas S, obra que representa una inversión superior a 23.7 millones de pesos. En Comitán de Domínguez, entregó apoyos escolares e inauguró obras educativas y deportivas en las telesecundarias 886 Sor Juan Juan Inés de la Cruz y 439 Jaime Torres Bodet en el plantel 070 del CONALEP y en la Escuela Preparatoria Comitán con una inversión total superior a 20 millones de pesos. Además, supervisó los avances de la obra en la estación de rebombeo Chumis 2, donde se construye el tanque de almacenamiento de 2 millones de litros de capacidad como parte del proyecto de la red de agua potable. Para Notinúcleo, Carla Trujillo.
0: De Felipe Rosales de Notinúcleo Tabasco, Carlos Ignacio López Gómez, presidente del Colegio de Agrónomos de Tabasco, destacó que para reactivar la economía local del campo es vital la sinergia entre autoridades, profesionales, colegiados y la iniciativa privada.
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5: Luego de tomar protesta como presidente del Colegio de Agrónomos de Tabasco, Carlos Ignacio López Gómez expresó que buscarán agremiar a las personas a este colegiado, ya que son tres instituciones educativas de nivel superior que tienen esta carrera y que año con año se gradúan profesionales en ingeniería agrónoma. Esto con la finalidad para que puedan aportar cualquier tipo de proyecto que sea benéfico para el campo tabasqueño. Al ser entrevistado, el presidente de este colegiado pues señaló que es necesario trabajar en sinergia con las autoridades gubernamentales, sobre todo con la iniciativa privada, con la finalidad de reactivar la economía local del campo. Escuchemos.
19: Pues son temas importantes, digo, si hablamos en el tema agrícola, podríamos decir que ya ahorita hay mucho uso del dron, pues podríamos a lo mejor generar, muchos ingenieros ya lo manejan, podríamos generar ciertas capacitaciones para el uso de dron, diseños y otro tipo de cosas, ¿no? Que podríamos ir abonando al tema.
20: Reportando desde diferentes latitudes de nuestra ciudad, Felipe Rosales.
0: Información de Elena Zúñiga: si no se registran las líneas, se pierde la banca digital, alerta la Comisión Reguladora de Telecomunicaciones. Los detalles en el panorama nacional.
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21: El IMSS destinó durante 2025 más de 113 mil millones de pesos para la atención de 6 enfermedades crónicas prioritarias. Esta cantidad representa el 20.4% de los ingresos del Seguro de Enfermedades y Maternidad, de acuerdo con el informe sobre la situación financiera y los riesgos del IMSS 2025-2026. Entre 2024 y 2025, el número de pacientes con diabetes aumentó 10.8%, alcanzando 4.1 millones de personas, mientras que los casos de hipertensión crecieron 7.9% con alrededor de 6 millones de derechohabientes en tratamiento. La presidenta Claudia Sheinbaum informó que la incidencia de homicidios dolosos en México disminuyó 48% entre septiembre de 2024 y junio de 2026, de acuerdo con el más reciente informe del Gabinete de Seguridad. Destacó que esta reducción equivale a 41 asesinatos menos por día en comparación con el inicio de su administración. La mandataria atribuyó los resultados a la Estrategia Nacional de Seguridad basada en la atención a las causas de la violencia, el fortalecimiento de la Guardia Nacional, el trabajo de inteligencia y la coordinación entre las instituciones federales, estatales y municipales. La consejera del INE, Carla Humphrey, se pronunció a favor de que se fiscalicen los actos conocidos como precampañas rumbo a las elecciones de 2027 con el propósito de garantizar la transparencia en el uso de los recursos y preservar la equidad en la contienda electoral. Explicó que la responsabilidad de revisar estos posibles actos anticipados no corresponde al INE, sino a los organismos públicos locales electorales, ya que se trata de procesos relacionados con elecciones estatales y no federales. La Comisión Reguladora de Telecomunicaciones advirtió que las personas que no registren sus líneas telefónicas podrían perder el acceso a diversos servicios de banca digital. Explicó que mantener vinculada la línea celular con la identidad del usuario fortalece la seguridad de las operaciones financieras y ayuda a prevenir fraudes, ya que el número telefónico es un elemento clave para la autenticación de los clientes. De acuerdo con el organismo, hasta el momento se han vinculado poco más de 65 millones de líneas, por lo que todavía alrededor de 79 millones permanecen pendientes de registro. Hasta aquí este recorrido a través del territorio nacional, informó para Notinúcleo Elena Zúñiga.
0: Con 50 minutos vamos a una pausa, al regreso hay más información.
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2: Más información esta noche. Por motivos personales, Ulises Lara López presentó su renuncia al cargo de titular de la Fiscalía Especial en Investigación de Asuntos Relevantes de la Fiscalía General de la República. En una carta dirigida a la fiscal general, Ernestina Godoy Ramos, le expresó su agradecimiento por haberlo tomado en cuenta para formar parte de su equipo de trabajo. Fuente de la fiscalía señalaron que el ex vocero de la dependencia presentó su renuncia al cargo por motivos personales, sin dar a conocer mayores detalles. Unidades de Protección Civil se mantienen en alerta ante las fuertes lluvias que se van a seguir registrando en Coahuila, lo anterior debido a la interacción del monzón mexicano con circulaciones ciclónicas de niveles medios y altos de la atmósfera, canales de baja presión y el ingreso de humedad, lo que favorecerá el desarrollo de tormentas en gran parte de la entidad. Muerte de Mónica Brisset, quien se encontraba desaparecida y cuyo cuerpo fue encontrado en una vivienda del municipio de Apodaca, fue asfixia por sofocación. Fuentes de la Fiscalía General de Justicia de Nuevo León revelaron la causa del fallecimiento de la joven de 32 años. El cuerpo fue localizado el pasado domingo luego de que se emitiera un reporte de búsqueda el 11 de julio. Medios de comunicación y profesionales del periodismo solicitaron al Instituto Nacional Electoral incorporar lineamientos sobre el uso de inteligencia artificial en la cobertura informativa de las campañas electorales del 2027 con el fin de transparentar cuándo se utilizan imágenes, audios, videos o textos generados o alterados mediante estas herramientas y reducir los riesgos de desinformación. Durante la sesión del Comité de Radio y Televisión, el director ejecutivo de Prerrogativas y Partidos Políticos, Alejandro Romero, informó que el INE realizó una consulta entre organizaciones de concesionarios de radio y televisión, periodistas, especialistas en derechos humanos, género y discapacidad, así como instituciones académicas, propios y derechos. Relaciones Exteriores, Roberto Velasco dio la bienvenida a México al presidente de Panamá, José Raúl Mulino, quien el día de mañana sostendrá una reunión con la presidenta Claudia Sheinbaum para hablar sobre los distintos temas de relación bilateral en el marco de los 80 años de relaciones diplomáticas. El mandatario llegó al Aeropuerto Internacional Felipe Ángeles, acompañado de su esposa Maricel Cohen y del canciller panameño Javier Martínez Acha. De Daniel Torres, esta noche suman 2 casos de ébola en Alemania. Autoridades refuerzan las medidas sanitarias. Los pormenores en una vuelta por el mundo.
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3: Hombres armados mataron al menos a 18 personas en el norte de Nigeria en un ataque, según informaron residentes y funcionarios locales, lo que provocó una marcha de lugareños indignados que bloquearon carreteras en protesta por la violencia. El norte del país ha sido escenario frecuente de enfrentamientos entre comunidades agrícolas y ganaderos, así como de ataques de grupos armados en conflictos a menudo motivados por la competencia por la tierra y los recursos. Un segundo ciudadano estadounidense contagiado con ébola en la República Democrática del Congo fue trasladado a Alemania para recibir atención médica especializada en una unidad de alta seguridad biológica. El paciente participa en labores relacionadas con la respuesta al brote registrado en ese país africano y fue evacuado como parte de los protocolos internacionales para el manejo de enfermedades altamente infecciosas. El gobierno de Chile expulsó un séptimo vuelo con 40 extranjeros expulsados hacia Colombia, Bolivia y Ecuador, elevando así a 1,174 el número de inmigrantes que han sido deportados en lo que va del año. Según informaron las autoridades migratorias, el operativo se realizó con una aeronave de la Fuerza Aérea de Chile, en la que trasladaron a 28 personas expulsadas por vía administrativa y 12 por casos judiciales. El gobierno de Bolivia congeló los precios de los combustibles hasta enero del próximo año, en medio de la crisis de abastecimiento y de cuestionamientos a la calidad de la gasolina. Además, asignó un monto adicional a

0: yacimientos petrolíferos fiscales bolivianos para que pueda cubrir la diferencia en el costo de importación. Con la eliminación del subsidio, se establecieron precios de 6,96 bolivianos, equivalente entonces a un dólar, por litro de gasolina y 9,8 bolivianos, unos 1,40 dólares para el diésel, lo que supuso aumentos del 86% y del 162% respectivamente. La Guardia Civil Española ha detenido a 4 personas acusadas de cometer un fraude medioambiental y tráfico ilegal de residuos por la introducción en España de al menos 46 mil toneladas de basura procedentes de Francia, informó el Ministerio del Interior. Los detenidos son 2 hombres de 39 y 70 años de edad y de nacionalidad española y francesa, respectivamente, así como 2 mujeres de 62 y 66 años de nacionalidad española e italiana. Hasta aquí este recorrido por el mundo, informó para Notinúcleo Daniel Torres.
1: En 56 minutos, momento de la información deportiva, ya está con nosotros Gerardo Gómez. ¿Cómo estás, Gerardo? Buenas noches, bienvenido.
2: ¿Cómo estás, Carlos Camacho? Me da gusto saludarte a ti y a toda la gente que está en sintonía en Notinúcleo, tercera emisión. Venimos desde una conferencia de prensa donde fue presentado los Ocelotes de la UNACH, equipo de baloncesto que va a participar en el CIBAPAC. Ya están todos los detalles, estuvo el rector de la UNACH, mi querido Carlos, don Osvaldo Chacón Rojas, ahí en la presentación oficial. Estuvo acompañado también de distintas personalidades, entre ellos también Juan Enrique Macotela, que es el representante de GPB, que es este grupo profesional de baloncesto, también de Mónica Guillén Sánchez, secretaria de Identidad y Responsabilidad Social, y también el entrenador Osvaldo Cermeño Cisneros, que él va a comandar este equipo varonil. Ya estaba el equipo femenil que participa en el CIBAPAC, que pasó a los playoffs, y ahora en esta presentación para los varoniles. Importante saber que estos ya vendrán, tanto femenil como varonil, Carlos, a Tuxtla Gutiérrez, la sede ya de los Ocelotes de la UNACH, que van a participar en la rama femenil y varonil en el CIBAPAC, un circuito de baloncesto profesional. Va a ser aquí en Tuxtla Gutiérrez la sede, en el Arena Universitaria Jorge Cuesi Serrano. Ahí van a ser los partidos. Está la presentación, se va a organizar el equipo, va a haber tryouts para saber quiénes integran este conjunto. Importante saber también que alumnos de la Benemérita Universidad Autónoma de Chiapas podrán integrar. Va a haber un tryout interno para los estudiantes y puedan participar. Hay un equipo que participa normalmente en la universidad, hay algunos que están detectados, así que también se dará oportunidad a aquellas jóvenes promesas, tanto femeniles como varoniles, para representar al equipo de Ocelotes de la UNACH en la rama varonil. Ya está conjuntado el equipo femenil y ahora es el roster de la varonil. Hay oportunidad para un extranjero, y lo importante, repito, que hay categoría sub-17, obliga el CIBAPAC a que haya atletas sub-17, y ahí es donde entran ya el semillero de la Benemérita Universidad Autónoma de Chiapas. Así que más detalles, por supuesto, mañana en la primera emisión de Notinúcleo. Y nos despedimos, Carlos, con el tema de la justa mundialista. Vaya sorpresa.
3: Qué resultado, ¿eh?
2: Vaya sorpresa. El peor partido de Francia en toda la justa mundialista lo tuvo que tener contra España.
3: Bueno, hay que ponerle atención, Gerardo. Vi muchas quejas del timonel de
2: Francia,
3: de Didier Deschamps. Otra vez observando el arbitraje. Sí. Ha sido muy polémico en este mundial.
2: Esta vez sí no estuvo muy marcado, pero sí hubieron de algunos detalles. Didier Deschamps, de hecho, ya dejó de ser entrenador. Ya se habla de Zinedine Zidane como nuevo técnico de Francia. Pero sí hay muchas quejas del arbitraje. Tendrá que ser un tema muy a fondo. El VAR, la hidratación, cómo se manejan los cálculos, las líneas, esas, etcétera, etcétera. Pero bueno, se conjunta el peor partido de Francia y el mejor partido de Francia. 2-0, un penal irrisorio, infantil, lo que tú ni nosotros podemos cometer ese tipo de falta. Al final produce ese, en un partido muy cerrado, lo abre y ya luego viene el segundo tiempo para que del Olmo marcara la segunda anotación del cuadro de España. Así que bueno, Oyarzabal abrió y fue porro el segundo gol de España. Mañana Argentina, pronóstico reservado, Carlos.
3: Sí, paraliza el mundo entero, Gerardo, ¿eh?
2: Argentina e Inglaterra, mañana a la 1:00 p.m. para conocer al segundo finalista.
3: Sí, pronóstico reservado.
2: Pronóstico reservado. Yo ya sé que tu corazón ya sé por dónde se inclina, pero bueno, pronóstico
3: reservado.
2: Estamos
3: hablando de los mejores equipos, a mi parecer, de este Mundial.
2: De este Mundial. ¿No crees que haya polémica arbitral?
3: No, y está mejor parado Inglaterra, ¿eh? Vamos sinceramente, futbolísticamente hablando, está mejor Inglaterra.
2: Y hasta esta instancia hay un rival, con todo respeto a los demás, Cabo Verde, de Argelia, todos los que me digas, de respeto para Argentina. Así que lo van a hacer sufrir Argentina este partido. Así que pronóstico reservado. Mañana a la una lo podrás seguir por Radio Núcleo Corporativo, Radio Núcleo, emisor oficial de esta justa mundialista 2020.
3: Y en unos minutos, Núcleo ¿ya? Sports Mundialista, porque tienen más información.
2: Así es. Muchas gracias, Carlos.
3: Gracias, Gerardo. Nosotros nos despedimos de este espacio. En la producción me acompaña Alexander Pérez. En la jefatura de información, Elena Zúñiga. Dirección de noticias, licenciado José Ovilla. Soy Carlos Camacho, deseándoles una excelente noche. Mañana los esperamos con más información. Hasta entonces.
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0: noches, buenísima noche. Arrancamos Núcleo Sports Mundialista. ¿Nos extrañaron? La verdad que nosotros sí. Bueno, pero hoy ya se jugó la primera semifinal, ya hay un primer finalista y nosotros vamos a comentarle absolutamente todo. ¿Cómo estás, Marcelita Estrada?
1: ¡Bien, feliz!
0: ¡Dios de mi vida, dándolo todo!
1: Hoy vengo arreglada. Hay que sacar jugo, pues, al maquillaje desde la mañana.
2: El cabello puro tío Nacho.
1: Oye, aquí el matador como el hooligan, ya acabando con el estudio, ya. Todavía no acaba el mundial.
2: Ya está.
0: ¿Cómo estás, Marcelita?
1: Feliz, contenta, sorprendida de la saladez que nos andamos cargando en programa. ¿Sí? Como la máscara, cuando que se le caía la boca, así estoy.
0: La verdad. Bueno, ¿cómo estás, matador? ¿Sorprendido o ya lo sabías?
2: Bien. Gracias, Gerardo. Estamos, sí, sorprendidos, pero antes sin nada voy a saludar a la belleza que tengo acá al lado. No es Jenny Rivera, es Marcelita padre. Estrada, por el peinado.
1: Ya, me jodió.
2: No, sí, es muy hermosa Jenny, yo lo digo por la imagen, es guapa, era guapa la señora. Para Betiño y para el gran Charlie Camacho, ¿no? Muy buenas noches tengan todos y todos los que nos escuchan en el coche, en el taxi, en el colectivo. Aún todavía en el colectivo, les damos la bienvenida a este programa. Vamos a tener mucha información. Sí, sorprendidos, ¿no, mijera? Sorprendido por la sorpresa que dio hoy el equipo español.
0: Así es, sí, todavía están las rutas chambeando, ya están entregando, ya está la última vuelta. Así que les damos muchísimo gusto. Ya lo dijiste, Carlitos Camacho, ahí en el 90.3. Y Betito, el máster ahí de las consolas. Bueno, no de la consola, sino de ahí del máster. Ahí están los patrocinadores. También agradecemos mucho el que estén con nosotros. Ya estamos en la recta final. Dios mío.
1: Ahora sí, lloren.
0: Yo todo guapísima y yo todo así demacrado ya de con... No, es que gracias de verdad a los patrocinadores, gracias a cada uno de ellos. No lo mencionamos porque no tengo la lista, pero usted lo puede ver ahí en pantalla. Y obviamente mis compañeros en cabina de igual manera. ¿Qué unión hemos logrado con esos patrocinadores, Marcelo?
1: Sí, la verdad, muchísimas gracias a nuestros aliados comerciales. Porque si no fuera por ellos, este tipo de espacios deportivos usted no los tendría a la mano. Y pues bueno, a través de la frecuencia modulada, usted nos podría estar escuchando todo lo que traemos para usted.
0: Así es. Así que bueno, muchas gracias a todos y a cada uno de ellos que hicieron posible esta ruta mundialista y las transmisiones de fútbol. Hoy todos los colectivos...
1: Parece que fue...
0: Estamos escuchando el partido.
1: Sí.
0: Qué padre, sí.
2: No, sí, todos los colegas. Yo soy taxista, ¿eh? Y todos los colegas...
1: Sí. Y todos los... Sí, no lo sabían.
0: Dios mío, ya se olvidó que el taxi es comentarista deportivo, dice.
1: Él ya es ahorita analista.
2: No, todos los colegas me comentan que escuchan el partido. De hecho, yo en ocasiones cuando tengo la oportunidad que no coincide el programa con los partidos, yo lo escuchaba. No, yo lo escuchaba ahí en el y qué buenas transmisiones, es y estaban, no tenía diferencias de segundos con la televisión. Estaban alineados, impecables, y sí, me sirvió de mucho, la mera verdad. Qué bueno, felicito a la empresa de que pues fue innovadora, ¿no? Esa de que una radio
1: únicos,
2: te hicieron únicos. Así que muy bien por la empresa Radio Núcleo.
0: Bueno, ahí está esta ruta mundialista que ya está llegando a su fin. Y hoy conocimos, Marce, al primer finalista. ¿Sorprendido? Sí. Mucho, todos, creo.
1: Muchísimo, porque si usted nos vio el día de ayer y nos escuchó también a través del 90.3, todos en este panel, por primera vez, coincidimos en que iba a ganar un selectivo. Todos dijimos, pasa Francia. Francia viene imparable, viene que no se la cree, que hace de todo, magia, folclore y mucho más. Y pues hoy... le salió el torero más español del mundo y le dijo ole.
0: Ole. Se conjugó, Carlos, quizá el mejor partido de España y el peor partido de Francia.
1: Sí,
2: pero fíjate que hoy tenía una discusión con unos amigos y les pregunté, oigan, ¿qué fue? ¿Fue el buen juego que trajo la selección de España que hizo o lo que dejó de hacer Francia?
0: Fueron las dos cosas, porque hoy, te vuelvo a repetir, fue el peor partido de Francia. ¿Eh?
2: Así es.
0: Y el mejor de España.
2: Sí, porque los jugadores de España, sí, se dejaron todo en la cancha, sí, estaban jugando una semifinal de Copa del Mundo, o sea, sí vimos esa España que nos tiene, sí vimos esa España que nos tiene acostumbrada. A lo mejor no vimos a un Yamal muy atractivo en su juego, pero pues bajaba, recuperaba pelota. Hubo una jugada donde Mbappé ya se lo llevaba, se avienta de la tercera cuerda y le mete una barrera por detrás a Mbappé. Ahí se ve el compromiso que tiene el chamaco, aunque a lo mejor no lo vimos luciendo con jugadas elusivas.
1: Pero
2: pues,
1: un gol con una jugada muy bonita. Sí, no, sí. Me refiero a que
2: la definición.
1: Siento que al final entendieron todos, todos, desde el arquero hasta el último jugador en cancha, lo que se estaban jugando.
0: Ahí sí, yo jugó tan bien España, tan jugó tan bien, que no necesitó de Yamil Yamal. O sea, desapercibido, algunas jugadas buenas, pero no fue el tipo que se echó el equipo al hombro.
1: Así es.
2: ¿Cómo lo...?
0: En cambio, la media cancha hizo todo lo que tenía que hacer.
2: Así es, este muchacho, el de cabello largo, el Colochito, qué partido dio, o sea, qué partido dio, borró de la cancha, no se vio Dembélé, no se vio estaba desesperado Mbappé, ya ni qué hacer, por lo que en una entrada que le hace al portero, ya sin el balón ni en disputa, ¿no? Ya no lo tenía el portero, llega Mbappé y le demuestra que estaba molesto, que estaba pues frustrado,
1: hecho,
2: ¿no?
1: En los últimos minutos complementarios hizo dos tiros a gol, intentando ya lo último, ¿no?
2: Sí,
1: desesperado, ¿no? Y la cara que con la que sale Mbappé, pues bueno, creo y considero que no es nada más el que se vaya a su selección, el que dejen de jugar una final, sino que adicional, ahí estamos viendo en pantalla el marcador final. Si usted que nos está escuchando no lo vio, pues bueno, España arrasó 2-0. Y digo arrasó porque pareciera que es poco, pero en una semifinal se me hacen los suficientes goles y la forma en que jugaron a Francia, que les decía, no es nada más el pase a la final para Mbappé, sino también su posible campeonato de goleo, ¿no?
0: Apareció Unai Simón, lo platicábamos ahí, el más factor, el portero de Francia, o el portero español. Apareció Unai, apareció Pedri, apareció Rodri, apareció Jerry y el pollo y el...
1: ¡Jerry Gómez!
0: ¡Sí, claro!
2: ¡Jerry, el de las caricaturas!
0: ¡El niño Gómez! ¿Cómo no?
2: ¡Tommy Jerry, el de las caricaturas!
0: ¡El niño Gómez!
2: ¡El niño
1: Gómez!
0: No, apareció lo mejor de...
2: También estábamos checando que Francia también tuvo como 3 cambios que eran titulares. No sé por qué ahora los sentó de Champs. O sea, no entendemos esos cambios que hizo. 3 de los que entraron eran titulares.
0: Bueno, que quizá que estaban muy cansados, ¿no? Habrá que esperar qué razón tenía él. Él se las tiene todos los días, ¿no? Pero creo que, bueno, al final no creo que haya sido el factor porque haya pedido Francia.
2: Sí, sí, más que nada eso, ¿no? De decir, ese es el... Pero sí se vio una Francia que no le alcanzó, ¿no? Lo que decías del portero. Se hace le quita 2 pelotas de gol a Mbappé, que jugó como líbero el portero. Salió como último defensa, ¿sí?
1: Un treceavo jugador.
2: Sí, le salió a cortar ya como último defensa y se vio muy bien. Ahí se vio que estaba concentrado en el partido, que tenía las ganas de hacer bien las cosas porque pues, jugaba adelantado, como que le dio bien a Mbappé. En velocidad se los va a llevar mi defensa y yo debo estar atento.
0: ¡Ay!
2: ¡Qué hora vino, señor! ¿Qué apareció de las multitudes?
3: ¿Sí? ¡Aparece!
0: ¿Dónde andabas, Pedrito, gatillero o alguna?
3: No, pues en la chamba. Ahora sí que hay que cumplir.
2: ¡No creer! Acá trae botana, dice que en la chamba. Acá trae botana todavía.
1: Ahí está diciendo Betito que iba a las colombianas a pasar.
3: ¿Qué tal, Beto? ¿Qué tal? Buenas noches.
1: Hola.
3: Aquí estamos. Lo importante es que estamos, gracias a Dios, que tengan pues una buena noche y pues bueno, qué sorpresa. Y bien lo decías, Jerry, hay que irle al que queremos que pierda. Y justo así fue, la verdad que no puedo decir que fue una sorpresa porque España es un gran equipo, pero pues la verdad que Mbappé y sus compañeros se traían pues un juego espectacular, vistoso, mucho más vistoso que otros equipos que están en las fases finales, y pues ya nos dieron la primera sorpresa. Y pues si ya España está en la final, debe de ganarla. Ya, si estás ahí, España, gánala.
2: Y la gane.
3: Es tuya.
0: Ácala. Oye, antes de irnos a la pausa comercial del 90.3, saludamos a José Carlos Aguilar, ya está en frecuencia con nosotros. A Lupita Pérez Robles, muchas gracias. Saludos. Matador pregunta, dices que México, no lo vais a contestar ahorita. Dices que México no es el equipo grande.
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10: La extracción ilegal de arena suele verse como un delito menor, pero en realidad sus consecuencias son profundas. Cada carga que se extrae sin autorización modifica el cauce natural de los ríos, acelera la erosión de las riberas, afecta los ecosistemas y aumenta la vulnerabilidad de las comunidades ante inundaciones y desbordamientos. En un estado como Chiapas, donde la temporada de lluvias representa un riesgo permanente, permitir este tipo de actividades equivale a debilitar una barrera natural de protección. La detención de 5 personas y el aseguramiento de maquinaria pesada en Motocintla envió mensaje de que las autoridades están actuando contra un negocio que durante años ha operado, en muchos casos con escasa vigilancia. Sin embargo, la protección de los ríos no es solo responsabilidad del gobierno, también corresponde a la sociedad denunciar las actividades irregulares y comprender que los recursos naturales no son inagotables. Cuidar los cauces, respetar la ley y combatir la extracción clandestina de arena significa proteger el medio ambiente, la seguridad de las comunidades y el patrimonio natural que pertenece a todos. Hasta el siguiente comentario.
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3: De oro. Vamos a ver cómo le va en la Copa de Oro siguiente. Pero para mí, este Matador es un equipo mediano a nivel global, no a nivel local. Mediano a nivel global. O sea, el globo terráqueo.
2: No, a nivel local, en la CONCACAF puede ser el rey con Estados Unidos, claro, y Canadá. Pero de ahí, hablando a nivel mundial, somos de medio hacia abajo, porque si fuéramos, pasáramos del quinto, del quinto partido.
1: Ya estamos de vuelta en el 90.3, ¿eh?
3: Estamos de vuelta en el 90.3.
2: ¿Cómo tú?
3: Sí.
2: Estamos de vuelta.
1: Estamos de vuelta todos los días.
2: No, estamos de vuelta. Si lo está diciendo ella.
3: Parece que no lo superamos, ¿verdad? Pero tienes razón. Este era el mundial en el cual teníamos que clasificar a la etapa de cuartos de final. Pues si no era este, nos va a costar más en Marruecos en el 2030, porque creo que nos van a mandar para allá, no creo que nos dejen en América.
1: ¿Por qué la negativa?
0: O a lo mejor de inauguración del Mundial contra Argentina.
3: Sí, pues para irlo a ver a Argentina, ¿no? No lo fui a ver al estadio, pues nos vamos a Argentina.
0: Dice el mensaje por acá, deja el teléfono y salúdame al amor de mi vida. Carlos te manda saludos al profesor Rubén.
2: ¿Rubén?
0: Pues yo no sé, güey, yo no sé.
2: No, yo le iba a decir Roberta.
0: Rubén Sarmiento dice, salúdame al amor de mi vida, dice. Bueno, pues Carlos Hernández,
1: ¿no? Yo no tengo el
0: No, yo. Dice, este, por acá, ya volvimos. Este, que sí, España, como jugó, ya es candidata al título de entrada.
1: Ahora, yo les tengo una pregunta que está rondando en redes sociales. No la digo yo.
3: Ah, bueno, ya entramos a la sección de preguntas.
1: Pues
3: bueno,
1: como ustedes ayer se resaltaron, ahora yo también tengo preguntas. El derecho. Aquí tengo la anuencia de mi jefe. Pero bueno, el director de este programa dice que puedo. Oigan, está en redes. Ojo, que ayer hablamos del prestigio de la Justa Mundial. Si realmente estaban haciendo las cosas correctamente, si había favoritismo, si no las habían. Hoy se rumora que la Copa del Mundo está de la mano de las casas de apuestas. ¿Por qué? Todo mundo apostaba que pasaba Francia. A Francia. Okay. Y hoy casualmente es el peor partido de Francia.
3: Sí, es un buen punto.
1: ¿Creen ustedes probable que los jugadores de un selectivo, como en este caso Mbappé, que no nada más tenía, como lo decía al inicio del programa, el pase de su selectivo a una final, sino también la posibilidad de convertirse en campeón goleador, creen que pudo haberse vendido para favorecer este tipo de apuestas de bolsa?
3: Sí, es una respuesta rápida, no se vendió. Bueno. No se vendió, la ilusión de un jugador es estar ahí. Y aparte, pues Mbappé le sobra, la paguita es lo que más le sobra. Yo la verdad,
12: en mi opinión personal, ahora en cuanto a las casas de apuesta, pues se puede pensar todo, ¿no? Puede haber algún otro jugador, no tiene que ser Mbappé, tal vez un defensa, o el mismo defensa que rebotó la pelota en la mano de Yamal.
2: Va a decir todo.
3: Son futbolistas profesionales.
1: Lo bueno que era respuesta sí, corta.
2: Sí, corta, ¿no? Sí, sí.
3: Bueno.
0: Así es él.
3: Sí. Claro, claro, no sé, no compararme, pero en síntesis ya di mi respuesta. En relación a lo que tú preguntaste, no se vendió Mbappé.
2: Yo te voy a decir algo y sí lo voy a decir corto. A estas alturas, con las turbias decisiones de la federación, ya todo se puede.
0: Ahí te va también lo mismo que ellos, pero no creo que haya sido posible teniendo en cuenta también lo de Michel Platini. El francés, la UEFA, todo lo que tenía atrás Michel Platini. No creo que otra vez el prestigio de Francia se pueda ser manchado. No, a lo mejor sí está en boga lo del tema de las apuestas, pero no creo que Francia haya perdido por las apuestas.
2: ¿Sabes qué es lo más curioso y lo más triste?
0: ¿Es que llegó al Mundial?
2: Que no, que esto, lo de las apuestas, no nada más, si lo hacen y se ha visto que ha estado manchado las divisiones inferiores del fútbol mexicano, ¿qué te puedes esperar? Estamos hablando de millones y millones y millones.
0: El Cruz Azul es el mejor ejemplo.
2: Bueno,
0: de eso.
2: Es así.
0: ¿Por qué metes el Cruz Azul? ¿Pero es o no? O sea, estamos hablando. El señor, el expresidente de la máquina, ¿dónde está? ¿Y por qué? ¿Por qué fue perseguido?
2: ¿De dónde viene?
0: ¿Pero por qué fue perseguido mucho tiempo?
2: ¿De dónde viene?
0: Con Billy Álvarez. Digo yo.
3: Bueno,
0: nada más.
3: Sí, pues hubo corrupción en el seno de la familia Cementera. Y pues ahorita, pues Dios los tenga en su gloria ahí al ex querido Presi, ¿no? Que por cierto ya estrenó Jersey, mi Cruz Azul.
0: Sí, y va a estrenar el caso otra vez. Oigan,
2: también ustedes ya estrenaron.
0: Memo quedó ávido del programa en la tarde, no tuvimos programa en la tarde.
1: Por el partido.
0: Claro, y mañana tampoco, solo en la noche. Mandó su análisis de.
1: ¡Ay, gracias, Memo! A ver.
13: ¿Qué tal? Muy buenas noches allá a todos mis compañeros en el set, en el mejor programa deportivo Núcleo Sport. Pues me gustaría mandar mi comentario del análisis arbitral sobre el partido del día de hoy entre España y Francia. Sin quitarle el mérito y sin quitarle la gran actuación en el nivel de juego mostrado el día de hoy de la selección de España, pues independientemente de los dos errores garrafales de este señor Bartón, yo creo que fue una selección merecedora del triunfo, en donde desafortunadamente el primer penal que se marca es un penal sin sentido. ¿Cómo es posible que te atrevas a marcar un penal cuando viene una pelota dividida? Cuando prácticamente el 70% de la posición del balón le va a quedar al defensor.
0: Para mí sí la
13: sí, en donde está el sabedor que viene de espaldas el defensor y el delantero, pues con el hombro toca la pelota y es donde le dan la patada. ¿Sí? No es posible. Pero bueno, nada nos puede asombrar sobre el arbitraje en este mundial. Y la pregunta es: ¿y dónde está el VAR? ¿Dónde está el VAR? ¿Sí? Y en el gol que se le anula a la selección española, pues sinceramente, Vuelvo a lo mismo, ¿dónde está el VAR? ¿Dónde está el sensor? ¿Dónde está el árbitro? ¿Dónde está todo el cuerpo arbitral? ¿Cómo es posible los asistentes que sancionen un fuera de juego en donde el jugador español arranca en buena posición? ¿Sí? Entonces, no es posible, no es posible. ¿Sí? Ahora, no fue un mal arbitraje de todo, pero pues sí pesa al final de cuentas emocionalmente el primer penal, porque pues cae el primer gol en los primeros minutos de juego, entonces fue un golpe duro en donde pues Francia desafortunadamente pues no tuvo la capacidad de empatar. Y al final de cuentas, pues repercutimos en el resultado y no basta así, dice el VAR, dice el árbitro, pues vamos a anular este gol para que ahí nos lavemos las manos como Pilatos. Pero bueno, esto es parte del show, parte de la fiesta de fútbol, parte de las decisiones arbitrales. Pero bueno, vamos a ver qué nos espera mañana con los argentinos. Ojalá gane Inglaterra por el bien del fútbol y para tener un poco de credibilidad.
0: Vamos con Argentina mañana. Argentina.
2: Después de haber escuchado a este señor que dice que no es penal una patadota del defensa, ya me voy, me
1: Roja.
2: ¿Cómo es posible que diga que no es penal? Si una patadota que le da a Yamal y dice que no es penal, le gana la posición de la pelota. Mires o no mires, pero el patadón, ¿quién se lo quita a Yamal? Bueno, ¿penal?
3: Yo
1: ¿difieres?
3: No es que difiera, pero yo siento que si hubiese tocado otro árbitro que tuviese otro tipo de interpretación al hecho, por lo menos iba al VAR y lo veía, lo juzgaba, pero ese señor no fue al VAR. Y obviamente sí, fue clara la falta, pero yo creo que fue cuestión, yo lo veo como más de análisis, de intención, pero pues por ahí dicen que las intenciones no se marcan, ¿verdad? Se marca el hecho, el acto. Pero bueno, tachita porque no fue al VAR, esa es mi conclusión.
0: Yo digo que si hubiera penal... Yo digo que sí era penal, porque lógico, la pelota lo gana y a mí no se da cuenta y sí, pues mete su patada, así patada chiquita, grandota.
1: Aparte, recuerden que si no va al VAR, si no, ya hay claro, una seguridad dentro de los que están en el terreno de juego y los que están en el sistema VAR. Entonces,
0: ahora,
1: cuando hay una revisión es porque están...
2: Y lo que dice Memo es de que es una jugada dividida, no dividida. El balón viene... Bueno, la baja el jugador francés, pero le queda alta al momento que él va, quiere pegarle como viene, se le mete ya mal, le gana la posición de la pelota, bien ganada, y ya tira el pie porque lo tiene que tirar, ya no se puede tener, pero es penal.
1: O sea, ¿en el Rosario se las hubieran marcado?
2: Sí.
0: Sí, yo creo que sí. Mira, es que sí estaba dividida porque no tenía el control ahí, ¿no? Estaba.
2: Pero
0: bueno. En este partido Barton le gana la carrera, no sé cómo, no sé por qué, no sé qué interpretación o argumento al mexicano, a Palazuelos. Ya cuando la asignación de Barton, ya Palazuelos dice, ya no te regresan, no sé si él no se prestó a algo, no lo sé, es pura interpretación como de Marcelo de las apuestas, de decir, ¿sabes qué? Tienes que sancionar esto sí, esto no, no lo sé, pero Barton le ganó al mexicano.
2: Mira, pero yo pienso que no tuvo nada que ver el arbitraje hoy, jugó bien España, se mereció los goles, a lo mejor unos detallitos ahí con el si fue o no fuera el lugar lo de Yamal, pero pues...
1: No, pero lo que se refiere Memo en su análisis es de que al caer un gol tempranero, obviamente moviliza todo lo que ya tenías planteado como director técnico, como escuadra, como sea. Creo que ese es el punto medular donde él dice... Nos vamos a ir a corte al 90.3 y volvemos. 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
9: 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Nosotros nos detenemos por unos minutos, pero el mundial sigue en Núcleo Sports Mundialista. 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
19: 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Estamos de vuelta.
2: Sí, pero pasa esto. Pero cómo, si quieres, pregúntaselo a tus colegas árbitros y te van a decir, hey, Memo, ¿qué estás viendo? Ese es un penal.
0: Es opinión, listo, ya, respeto.
2: Memo, sí. Respétala. Oye, por cierto, Guadalupe Pérez Robles dice que si vamos a hacer el partido con causa.
0: Ah, sí, yo creo que sí vamos a mandar a la convocatoria.
1: ¿Será que vamos a jugar?
2: Sí, claro.
0: ¿Cómo está el tobillo?
2: De hecho, estamos convocando a damitas. Es, vamos contra los transportistas.
1: Lo que se pueda por este equipo.
2: Contra
0: la
2: los taxis.
0: Campos va a ser.
2: No.
1: De hecho, yo sí juego vendada. A ustedes que si les gusta andarse.
2: Sí, es cierto.
1: Poniendo en ese terreno.
0: ¡Estamos tan... chavos! O sea, que de casa. ¡Chavos, pues!
1: Es de verdad un deporte extremo ir a jugar ese campo.
0: Sí, pero no vamos a ir a jugar ahí. Vamos ya a jugar en otro.
2: Vamos a buscar otro. Vamos a jugar contra
1: si
2: los transportistas.
1: Si usted nos está viendo en la cancha y nos quiere prestar, bienvenido.
0: Bienvenido. Sí, lo que vamos a hacer el partidito de convivencia, ¿eh? Vamos a ver qué será el rival, si no.
2: Así es.
1: Oye, pero tiene que ser ya, ¿no? Ya
2: sí, esta semana antes de que termine el
0: No, bueno, antes de que termine, hay mucha chamba. Déjate una semanita.
2: Sí, porque te lo había dicho.
0: Dios de mi vida, ¿cómo este no te
2: la pegua, no, la pegua, no, la pegua te dijo eso y tú dijiste, "No, esta semana tiene que ser." No,
0: hombre.
1: Pigua, a ver, da tu testimonio.
0: Bueno, vamos a planearlo bien nosotros fuera del aire y
3: claro, claro.
0: ¿Qué se pasa? Comió gallo toda la semana y su mamá le ha dado, su mujer le ha dado recalentado. Por cierto, perdón, Crisa, mandó un saludo Crisia Mac, ¿cómo se llama? Sí. ¿Matador? Hoy es cumpleaños de alguien, dijo. Déjame, voy a buscar. Sí. ¿Ya? A ver, échalo. Chiquitillo, ¿cómo es?
2: Quiero mandar un fuerte abrazo a mi nieta Janaí, que está cumpliendo año el día de hoy.
0: ¿Quién es su nombre completo?
2: Es Saori Hanaí, que está cumpliendo 7 añitos, mi vida. ¡Bravo! Dios te bendiga, te mando un fuerte abrazo, ya sabes, ¿eh?
3: Ok, felicidades.
2: Va a querer, le voy a decir.
0: A los abuelos.
2: Gracias. Gracias.
1: Oye, pero le voy a decir a la abuelita que primero le mandó saludos al amigo lugar que a la nieta. ¿Cómo estás?
3: Al chirriscuiji.
1: Al pisquisquis.
2: Pisquisquis.
0: Perdón, también ya leyendo. El señor José Carlos Aguilar nos trajo unos deliciosos típicos chapanecos. Pero están allá en la oficina.
1: Gracias.
2: Ya se lo andaba clavando. Lo bueno que lo dijo usted. Qué bueno. Sí, todo. Sí,
0: el que se clava las cosas es el matador.
1: ¿Cómo?
3: Macario.
1: ¿Vieron esa película?
2: Sí, Macario, sí.
1: El cine mexicano con López Tarso.
2: Sí, sí.
1: Así andaba como aquí. Quería comer el pollo.
2: Ah, el gallo.
1: Era un gallo.
2: Un gallo.
1: y se iba a la montaña para no compartir. Así está Gerardo con los dulces.
2: Cierto, qué bueno.
1: Macario Gómez.
2: Macario Travieso Gómez.
1: Macario Travieso
2: Gómez. Uno
0: puro que tiene tantas cosas que hacer en el día.
2: Y come dulce.
0: No tiene nada que hacer, Dios de mi vida. Por eso se están diciendo que
2: no se debe comer dulce, no. Es un gran trabajo andar comiendo dulces escondidos.
0: Oh, qué bueno, ahí está, lo estoy leyendo. Hubiera sido otro, lo borro.
2: Eso fue la tarde.
0: Bueno,
2: ¿no?
0: La otra semifinal, Marcela.
12: Órale.
1: Bueno, mañana tenemos la semifinal entre Inglaterra y Argentina.
0: Argentina.
1: Sí, sí, porque queremos alarlo.
12: Queremos alarlo, pero no,
1: Bueno,
0: ya salamos a México, ya salamos a Cabo Verde, ya salamos a Haaland y Noruega, ya salamos hoy a Francia, ya Argentina.
12: Vamos una.
2: Argentina.
12: De veras que, oye, hubiéramos perdido todo nuestro patrimonio si hubiéramos apostado en las casas de apuestas. De veras.
1: Ya estamos de vuelta en el 90.3 de frecuencia modulada y lo ponemos al tanto. Ya estamos hablando de la siguiente semifinal que se juega el día de mañana entre el seleccionado de Argentina y el selectivo de Inglaterra. A ver, chicos. Hoy todos decíamos, sí, Francia ha jugado mejor, Francia tiene todas las posibilidades, y a esas vamos. Entonces Argentina tendría que ser favorita de la siguiente.
12: Claro, tendría que ser la favorita, pero bueno, la favorita en papel, muy cuestionada también el paso de Argentina hasta esta final, no por el juego espectacular que tiene a nivel grupal, y principal por la figura de Messi, sino por pues todas estas polémicas arbitrales que lo ha rodeado por parte de la FIFA, que pues obviamente pues no sé exactamente si es la FIFA, si es el VAR, pero bueno, no retrocedamos en el tema. Ojalá que mañana sea un gran espectáculo y que gane el mejor, pero siento que Inglaterra lleva un paso adelante, siento que lo veo más favorito. Digamos unos porcentajes más arriba, si nos vamos al 100% lo veo 55-45 favorito Inglaterra, y recuerden que tiene una gran arma en Bellingham, que si lo marcan bien puede ser favorecido, pero no descuiden a Kane. Eso es un factor importante.
1: Recordarle al público que nos ve y que nos sintoniza que en punto de las 12 este partido va por la Qué Buena, para que usted no se lo pierda. Aquellos que andamos trabajando a esa hora, 12 del día.
0: Una hora antes por los comentarios.
1: Así es, la previa.
0: Y el partido es a la hora.
1: Así es, 1 de la tarde, pero usted empieza a escuchar desde las 12, le conviene. Y como bien lo dices, Pedrito, al final creo que va a haber una disputa importante, y ojo, viene nuevamente lo del campeón. Ya se fue Mbappé.
0: Ya, libre.
1: Ahorita el que puede subir y puede hacer de las suyas es el libre.
0: Pero no, estamos lejos, ¿no? Tiene no,
2: Messi.
0: Messi.
1: Pues sí, Messi, pero en una
0: y de Bellingham esas... tiene 6.
3: Sí. Y Bellingham también, ¿no? Y si sale
12: en
1: sí.
12: Si sale en un buen día inspirado.
2: Mira, es más probable que Messi meta uno, sí, y lo claro, rebase, a que meta tres.
12: Es probable lo de Messi, Bellingham, que se quede con el campeonato de goleo.
2: ¿Dudabas? ¿Dudabas?
12: No, tratándose de pero Messi, ver, y cuatro letras, sea, ¿no?
1: El campeonato de goleo se va hasta la final, ¿no?
0: Mira, sí, hasta la final.
1: O sea, si pasa Inglaterra, podría tener posibilidades.
0: Bueno, eso sí. Si queda eliminado, sí tiene todas las posibilidades. Yo digo que Argentina tiene todo para ganar. Todo para ganar. Tiene a la FIFA, tiene a los árbitros. Tiene a Infantino, tiene a Messi. O sea, tiene todo para ganar Argentina. Por eso, ¡Argentina! ¡Argentina! ¿Qué?
2: Señor, lo miro y no lo creo, este señor. Mira, lo miro y no lo creo. Imagínate. Dice, tiene.
12: A mí no me sale. No,
2: tiene todo para ganar Argentina, dice. Tiene los árbitros, tiene a la federación.
0: ¿Miento?
2: Bueno, ¿quieres que yo te diga que no mientes? Ahora tú te dijo, el América es igual que Argentina. ¡Miento! Bueno, ¡miento!
12: Vamos a
2: ¡miento!
12: Descubrirlo.
2: Entonces,
12: vamos a descubrirlo mañana a partir de la 1 de la tarde. Lo descubriremos.
0: Argumento del matar a la América. Sí,
2: es que hablas así.
0: México, papi, ya te dije, ayudan al Guadalajara hoy para que no descienda. Ayudan a Pachuca para que sea campeón después de descender. Ayudan al Cruz Azul, por supuesto. Ayudan al Necaxa, papi. O sea, a todo mundo ayuda.
2: Ay, mi Necaxa, cuando le meto a ganar. ¿Cuándo el Necaxa? Sí, de Necaxa no le negas a decir nada.
0: Sí,
2: así es, pero te digo una cosa, mira, así como ustedes dicen, ay, es que no, pero sí, así se miran los americanistas cuando les dices, es que sí, es lógico, es evidente, pero no lo quieren reconocer. Ahora, te voy a ser sincero, ¿qué culpa tiene la Argentina de que Francia no haya dado su mejor esfuerzo para estar en la final? No tiene nada de culpa, ¿eh? Si vemos así, llega a pasar mañana Argentina encima de Inglaterra,
0: va a pasar mañana.
2: La verdad es mucha posibilidad que vuelva a ser campeón argentino. Yo decía, yo dudo. Sí, ante una España. Por el tipo de juego. Por el tipo de juego lo decía.
0: Argentina.
2: ¿Cómo viene? ¿Cómo viene? ¿Cómo
1: gatillo? No podemos usar
2: otro. No puedes decir porque si no te. Puedes decir, no, es que no.
12: No me caen bien.
2: ¿Está bien?
12: Se me salió del alma ustedes.
2: Pero te voy a hacer.
1: Tres veces, pues seguida.
2: Mira, de lo que hemos visto de Argentina, a lo mejor no nos ha llenado los ojos, ¿no? De aquella Argentina de buen fútbol. Pero ¿qué tal si mañana da un partidazo? Todos los. Tiene argumentos, tiene buenos jugadores. No puedo decir
12: eso.
2: Tiene.
12: Sí, Matador. Es que no puedo decir eso. Y un periodista argentino se hizo famoso por todas sus declaraciones ante los mexicanos.
2: ¿Te vas a poner tú por tú por un loco?
12: Puro dulce, nos echó puros dulces.
2: Dice mi mamá. Sí, dice mi mamá. Si hay un loco,
0: bien dicho.
2: No hayan dos. O sea, no te puedes decir.
0: Tú eres el loco.
2: ¿Quién es? ¿Por qué me discutes entonces? ¿Tú por qué me discutes? No me discutas.
0: Cada vez que veo y recuerdo y me meto a redes sociales y veo notas, me doy cuenta de todo lo que he hecho.
2: ¡Monstruo!
1: Bueno, entonces en resumen, la final sería Argentina-España.
0: ¿Vas con Argentina?
1: Bueno, o sea, digo, en un análisis ya muy neutro, muy objetivo,
2: Dios, siento lindo. Que ¿por qué serán
1: por supuesto
2: así?
1: Que tiene más posibilidades de jugar la final. Ahora, difiero un poco de Carlos. Si Argentina pasa la final, yo siento que España puede dar la sorpresa.
2: Mira, yo siento, yo pienso de que por el tipo de juego de los argentinos se le facilita más jugar contra una España, ¿no? Que jugar contra un Francia. Pero digo, si mañana llega a ganar contra Inglaterra, es muchas las posibilidades. Y tiene con qué Argentina tiene con qué hacerle partido, ¿por qué? Porque date cuenta de los jugadores, es la mayoría, el único que no está es el Fideo del campeonato pasado.
0: Mira, para que te entusiasmes.
2: A ver, a ver.

0: pedacito.
1: Tuki, tuki.
2: ¿Me puedes marcar, Gerardo?
3: La rola de los mexicanos, ¿cuál era de mi mejor anhelo?
4: Hay una canción de...
2: ¿Me puedes marcar, Gerardo? ¿Me puedes marcar?
4: Hay una...
2: Marca para que escuchen qué traigo, cómo vengo.
4: ¿Qué traigo?
2: Sí, para que...
4: Bajaron algo. Hay una canción nueva que está saliendo de Argentina, de los enanitos. Uno de verdes, son amarillos.
2: Espérame.
4: No lo podemos poner todavía.
2: Espérame. Es que está como. Es que como le tenemos que bajar por. A ver, ahora sí vuelve a marcar.
4: ¿Me está marcando?
2: No. No, más marca, porque es que le tenemos que bajar pues para que no nos molesten.
5: ¡Argentina! ¡Caloneta ya llegó!
2: ¡Ay, papá!
5: ¡Martínez! ¡Molina!
6: ¡Molina!
7: Te traigo otro factor.
8: A favor de Argentina.
0: Se siente mal, mi bechiño.
4: Ya está durmiendo. Ya está viejazo.
9: No. ¿Sabes? Yo el factor que te traigo nada más es relacionado al árbitro que va a pitar mañana el Argentina-Inglaterra. No es el facto todavía. ¿Sabías que...? No, es que el facto viene todavía, no es este.
0: Oye,
9: es un comentario.
0: ¿Te vas a volver a quedar sin facto como ayer?
9: No, ya lo tengo, pero te quiero comentar que para que te pongas más contento de lo de siempre, va a ser un árbitro que pita para la liga estadounidense. Para la MLS.
2: Es que si le
9: ha pitado finales a Messi. ¿Y sabes qué? Se le ha visto pedirle autógrafo y playera. O sea, imagínate. Va a ser su mejor fan.
4: Ya ni el gato, papi. Ya ni el gato.
9: O sea.
4: El gato Ortiz.
9: Está, solamente falta que le pongan la alfombra roja. Oye, y caravana.
2: Por eso te digo.
9: Es un árbitro de...
4: Que pita en la MLS. Es estadounidense.
9: Ahorita les estoy buscando el dato.
2: Dios de mi vida.
9: Comentan del árbitro. Ayúdenme a comentar.
4: Pequeños puntos, ¿no?
2: Puntos, sí.
4: Pero vamos a Argentina, no nos preocupemos ya. Che, boludo.
2: Es que, mira, me da hasta flojera.
0: Y ganar.
2: Mira, me da hasta flojera de que se dediquen a investigar pequeñeces, cosillas así.
9: Es de origen marroquí, matador.
2: Imagínate.
9: Y su nombre es Ismael.
2: De Fat y de Girer.
9: Fat va a ser el...
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0: Así es. Voy a aprovechar que vean que yo sí sé.
2: Ella lo está diciendo. Bueno, sí, ¿ves? Ya se enojó, ya está enojado.
4: Está buscando.
2: Sí, gatillero. Ay, Diosito lindo.
4: No le hagas caso, gatillero.
2: Hay esas fotos, ¿no, gatillero?
0: Hoy nos va a invitar a cenar gatillero.
2: ¿Ah, sí? Mínimo.
9: No sé, no lo sabía.
2: Llegó.
4: Bueno, pronóstico, ya mañana me marcador.
2: Mañana se van a tiempos extras y no sé si hasta penales, pero gana mi Argentina.
0: Tiempos extras, gana 2-1 Argentina.
4: Van a irse hasta penales, hasta que el gatillero ya encuentre su gatillo. Se van a ir hasta penales y gana Argentina. ¡Argentina! ¡Vamos, Argentina!
2: Mira, el rey, el rey, el rey. Ay, Dios de mi vida, no me va a dormir.
6: Y esta es la sección esperada de la noche. El gatillo Fasto.
2: Ya,
6: presentando. 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
2: Y Raptor.
6: Ahí les va.
0: Hashtag he creado un monstruo.
2: Ya no sé. Le va a quitar el chip.
6: Y bueno, señoras y señores, esta noticia nos emociona a todos. Claro que sí. Según David Medrano de TV Azteca, la CONCACAF analiza seriamente invitar a selecciones que dejaron una enorme impresión en esta Copa del Mundo 2026. Nombres como Cabo Verde, Egipto, Irán, aparecen entre los principales candidatos para reforzar el torneo. La idea es clara. ¿Cuál es la idea? Elevar el nivel de la competencia y competir a la Copa de Oro en un torneo mucho más atractivo de cara al próximo ciclo mundialista. Ustedes

0: libreta pasado a la eternidad.
1: Es que no la traes, pichita. Debes traer tu libreta ahí.
2: Tu libretita de la...
3: Es fútbol de estufa. Es fútbol de estufa.
1: Trae tu libreta mañana. Ahí, mira, el pizarrín ya quedó guardado.
2: Mira, sí, los 200.
1: El pizarrín del matador guardado, ya ni sirve.
2: Los 500 pesos que gastamos en cada pizarrón, ahí está.
1: Bueno, de lo que dice, suena atractivo.
2: Como, para mí, te digo una cosa, es como darnos dulcecitos ahí a los mexicanos, que se emocionen. ¿De qué? Inviten a Francia, inviten a España, los que están en cuartos, ahí sí me voy a sorprender.
1: Dice que se invitó a Argentina, pero Argentina es también es otro.
0: Declinó.
1: Es otro facto, pero no es el gatillo facto. Que declinó, bueno, no declinó. No, dijo que les depositaran 6 millones en esta cuenta.
3: Sí,
1: en esta, 6 millones en esta. Están evadiendo impuestos, hay un lavado de dinero, es lo que están acusando a
0: Argentina. Eso es parte también eso es de lo parte, del director, digo, del lo presidente.
1: De la Gianni Infantino.
3: Claro, sí, se le invita,
1: le dijeron, no, bueno, sí, pero seis aquí, dices.
0: Pues, justo por eso México dije que declinó, porque no pudieron cumplirle el berrinche de hacer ese tipo de distribución monetaria.
2: Ahora que mencionas a Cabo Verde, ya lo tienen como una selección top o algo así. Tranquilo. Llegaron bien, se emocionaron. Se llegaron a la sensación, pero te apuesto que Cabo Verde no va a ser la misma después de este mundial. Él lo va a saber.
1: Fue la sensación, listo, pero se acabó.
2: O sea, a mí me van a decir, ay, que voy a ver una selección de Cabo Verde. Ay, no, es una selección para mí, sigue siendo.
0: Yo la iría a ver.
3: Claro. Sí, quizá ese morbo, como le quieras llamar, de
2: es como dame un
3: simplemente
2: dulcito.
3: Ir a ver a Bocinha, el portero que hizo muy buena competencia. La verdad que
0: yo y le compitió.
2: ¿Cuántos años tiene Bocinha?
3: 40-41, ¿no? 40, iba a ser 41.
1: ¿Por eso? ¿Qué edad tienes tú?
2: Por eso, a lo que yo voy no es que yo estoy menospreciando, no es lo que estoy menospreciando, sino que digo que ya va de salida. ¿Cuántos año le queda? Ese Cabo Verde es un llamarada de petate, le llama mi jefa.
3: Bueno, correcto, es la opinión de Matador y pues bueno, pues tiene con sangre azul.
1: Él lo dijo, solo loco, déjalo ahí, pues loco.
3: Sí.
1: ¿Para qué dos locos?
2: Invitaron a un Portugal, invitaron a una selección más o menos de buen pelo, ¿qué va a estar invitando a tu mismo calibre?
3: No creo que se concrete.
2: Entonces, eso sí lo celebraría yo. Digo,
1: mira, ¿qué es lo que estamos esperando de una selección nacional o no? Marce, hemos platicado que inició bien con la transición, con Rafa Márquez, con esta situación de que acaba un mundial y empieza inmediatamente un nuevo proyecto. Y el siguiente paso es tener rivales de jerarquía.
0: Sí, claro.
1: Inglaterra, Brasil.
0: Y están hablando también de la permanencia. Eso también tiene mucho que ver en poder tener continuidad en un proyecto. Somos una selección que no da oportunidad al desarrollo de proyectos. A un año quieren excelentes resultados y si no, el que sigue, a diferencia de las potencias, como Inglaterra,
2: así es.
0: Que tiene directores técnicos de 8 hasta 12 años.
2: Así es diferente la forma que trabajan ellos a lo que ven los de pantaloncillos largos acá en México, pero, que no te dan
0: pero considero como
2: más dice, opciones.
0: Como dice Jerry, la selección y sobre todo con este nuevo director técnico como es Rafa Márquez, es una selección en crecimiento, en desarrollo para ser potencia.
2: Sí, pero va a llevar muchos años. O sea, no piensen que este proceso de Rafa.
0: En otro mundial nos estamos viendo.
2: Miren, yo pienso que si Rafa hace un buen proceso, logra tener una base de jugadores buenos.
3: Eso lo diga.
2: Debe tener una base de jugadores buenos y todo, chance, y en el próximo partido podamos ganar ese quinto partido, que ese es lo más interesante.
3: Sería el sexto partido.
2: Bueno, el sexto, para llegar a ser. Pero ¿cómo van a hacer más elecciones? Te van a regalar otros dos partiditos más que vendré haciendo lo mismo.
3: Bueno, la verdad a mí me parece una gran burrada eso de la idea de 64 selecciones. Yo creo que con todas estas polémicas que están rodeando Infantino y la FIFA, el próximo presidente que llegue lo va a echar para atrás.
2: Te digo una cosa.
3: Se va a mantener en 40.
2: No, ni creas. Porque un equipo como Guatemala, como El Salvador, que lo venimos diciendo hoy en la tarde, no es que menospreciemos ese fútbol, pero son equipos que nunca han estado en una Copa del Mundo. ¿Tú crees que no les van a decir, oye, sí es cierto, está bien, qué chido, está bien, no, yo te apoyo?
3: Bueno.
1: Eso ya lo dijimos, ¿no?
2: Sí, así es.
0: Pero digo, al final, para este clasificatorio, Guatemala...

0: ¿Sí? No quedó nada.
1: O sea, y tiene que ver en el crecimiento de su liga, en lo que están invirtiendo en el fútbol de su país.
2: Y la continuidad.
1: También, como también Estados Unidos. Hace dos mundiales, Estados Unidos no tenía la selección que tiene ahorita.
2: Sí, la continuidad
1: por
2: que
1: tiene. Por supuesto que su liga ha sido pieza clave para que esto sea un crecimiento.
2: Y hablando sobre los hermanos guatemaltecos, hablando de ellos, ojalá y se le dé la oportunidad que siga el profe, que siga Tena, porque la verdad hizo bien las cosas, que a lo mejor no le alcanzó, pero si le dan otro.
1: Le mandamos un saludo a Kiko, nuestro gran amigo, que esperemos ya esté mejor en recuperación. Él me decía que nos estaba escuchando el día de ayer.
0: Orlando Hidalgo.
1: Orlando.
2: La talacha cara de acá de Tuxtla.
1: La talachísima más cara del planeta. Y dice que el Piti.
2: ¿Ah, sí?
1: Va a dirigir ahorita en Guatemala.
2: Órale, qué bueno, ¿no? Que le va.
1: Ese gaitillefacto no te lo debo manejar.
0: Imaín es fan de Messi. Han creado un monstruo, córranlo ya al matador. Ya me cayó mal.
1: Oye,
0: ya perdimos al matador.
1: Al matador le va a pasar como esos villanos de las novelas que los veían en la calle, no los querían agarrar.
2: Sí. ¿Viste lo que están haciendo? Por no entender que Argentina va a ser campeón. Y te apuesto que es Guadalupe que escribió.
1: Argentina.
2: Guadalupe.
1: Argentina.
2: Guadalupe.
0: Sí, Lupita Rojas.
2: Guadalupe es Memo.
0: Saludos a Mateo.
2: Es Memo, Memo.
0: Por cierto, dice Memo, gana Inglaterra 2-1. Ya vamos a los últimos comentarios, jóvenes. Inglaterra.
2: España.
0: Bueno, pues que va a ganar Argentina. Yo dije que penales.
1: Ya dijo Matador dijo que se van a penales y gana Argentina. Yo dije tiempos extra, gana 2-1 Argentina. Penales gana Argentina, faltas tú.
3: Yo no voy a decir que gana Argentina, gana Inglaterra por 2-1 en tiempo agregado.
2: Está bien, Gatillero, se entiende que tienes un odio contra la Argentina y no debería ser así.
1: No puede decir esa palabra.
2: Y yo nomás te digo una cosa, en vez de que nos unamos y apoyamos al único que nos queda del continente,
3: no me vas a convencer. Gol de Gordon y gol de Harry Kane.
2: ¿Te gustan los Gordon?
0: Ahí está. Es opinión, matador. Déjalo.
2: Es que te digo.
4: Ahora resulta que es psicólogo.
0: Pues sí, ya es todo. Es árbitro, es psicólogo, ya es comentarista.
1: Y es argentino.
0: Ya, y es argentino ya,
1: de nacimiento, pero.
2: Ya me están aburriendo, la verdad.
0: Bueno, agradecemos allá a cabina a nuestro buen amigo Carlitos Camacho. Quédense con él a través del 90.3. Aquí en el multiplataforma. ¿Ya se despertó? ¡Ya se despertó!
1: ¡Betiño! ¡Mejórate, Betito!
0: Gracias, Marcelita.
1: Gracias, compañeros. Yo quiero mandar un saludo muy, muy especial a mi hijo Mateo.
0: Porque Mateo.
1: Hoy ya se graduó de la primaria.
0: ¡Bravo!
2: Mateo es hijo de Marcela y Santi Jiménez.
1: La verdad.
3: Bueno, felicidades a Mateo, pero felicidades también a la mamá.
2: Sí, y a Santi.
3: A los abuelitos, a todos.
2: A Chaco.
3: Que rodean a Mateo. Bendiciones.
1: Gracias,
2: Santi. Sale, saludos ahí, Mateo. Dios te bendiga. Fuerte abrazo ahí. Nada, que gracias a todos los que nos escuchan y mañana vamos a estar en la noche también porque tenemos el partido de semifinales, así que sí, entonces que nos vemos de 9 a 10 de la noche acá para dar todos los resultados.
3: Saludos a toda la audiencia, saludos a todos mis amigos que me contactaron. Muchas gracias y seguiremos trabajando para
2: mándales
3: ustedes.
2: Mándales besos. Eso.
3: A todos mis amigos.
2: Así.
1: Ajá. No se olviden que el partido va por la que buena. Transmisión así comienza es. A las 12 del día, a la 1 en punto. Arranca el Argentina contra Inglaterra. Y pues bueno, programa nocturno.
0: Así es, nosotros nos vemos a las 9 de la noche de mañana. Cuídense mucho.
2: Argentina. Argentina. Argentina. Argentina.

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7: ¿Cómo están? Soy Claudia Mejía. Una nueva semana, un nuevo episodio. Hay un tema que, pues como mujeres tal vez sepamos cómo manejarlo, pero tal vez haya mujeres o adolescentes que aún no, y es este tema de la higiene menstrual. Y para eso tenemos a nuestra querida doctora Carelia Mendoza, ella es ginecóloga. ¿Cómo estás, doctora?
8: Muy bien, muchísimas gracias, un gusto estar con ustedes.
7: Hablemos de la higiene menstrual, pero sí quisiera como una guía, ¿no? O sea, saber el paso a paso.
8: Claro.
7: De una buena higiene menstrual.
8: Hablar de higiene menstrual es un tema bastante amplio en el sentido de que hay muchas cosas que aún no sabemos. Sin embargo, pues la mayor parte de nosotras tenemos el contacto o de alguna manera nos introducimos a la higiene menstrual como Dios nos da a entender.
7: Sí.
8: Porque nadie nos explica qué usar, cómo usar, cada cuánto cambiarlo. En el mejor de los casos, nuestra mamá, prima, tía, amiga nos orientará un poco. Pero a pesar de todo lo que hemos avanzado en comunicación, en normalización del periodo menstrual, pues finalmente no hemos logrado que esto sea hablado de manera amplia, ¿no? Porque todo mundo esconde como esa parte todavía. En muchas ocasiones pensamos que esto es como algo que es sucio, ¿no?
7: Mucho tabú.
8: Mucho tabú, justamente. Lo primero que debemos de saber es, cada mujer es única, cada mujer tiene afinidades o facilidades para determinados productos de higiene menstrual, pero lo más importante es a ti que te sirve y a ti que te acomoda.
7: Esto de las copas no es tan nuevo, ya tiene tiempo, pero el otro día yo hablando con una prima le decía, bueno, ¿por qué no intentas usar la copa? Y dice, es que no he tenido relaciones. Y yo me quedé como en ceros y en blanco porque no supe qué decirle, porque no estoy informada sobre esta parte, este producto de la copa. Entonces, ¿esto es un mito? ¿Es real? ¿Quién puede usar la copa? Bueno, tú nos acabas de decir lo que mejor te acomode y te funcione.
8: Estos dos elementos, al igual que los tampones, son situaciones que tenemos o objetos que tenemos que introducir dentro de la vagina. Aquí el por qué usarlos o no usarlos cuando se ha tenido o no se ha tenido vida sexual depende precisamente de un mito que tenemos muy arraigado, de la cuestión de virginidad. Tenemos muchas veces esa idea de que si no se han tenido relaciones sexuales, no se pueden utilizar este tipo de copas o de discos o de tampones. Si la paciente está consciente de que su virginidad está únicamente dada por una estructura anatómica que puede o no estar presente, puede o no romperse en el momento de la primera relación sexual, y para ella es mucho más fácil utilizar mediante educación que nosotros le damos a veces en el consultorio para la utilización de tampones o copas menstruales, pues adelante. Aquí la única situación es que cuando no han tenido vida sexual, utilizar este tipo de elementos puede llegar a producir un poco de dolor o incomodidad. Por eso es que muchas veces pues no se les recomienda, pero no propiamente está prohibido.
7: ¿Cuál sería la opción para las personas que no tienen un fácil acceso a estos productos?
8: En muchas zonas rurales incluso todavía utilizan telas como tal para absorbentes y no utilizar productos que sean desechables, y precisamente por el alto costo que tienen. Entonces, son regiones en donde están acostumbrados a utilizar los recursos propios, porque no hay forma de que ellos tengan acceso a otro tipo de procesos o de materiales como las toallas sanitarias.
7: Y, por ejemplo, si estas mujeres utilizan estas, supongo que son como los pañales que usan para los niños.
8: Sí, o incluso, por ejemplo, algunas telas absorbentes como los tipo toalla, la toalla para lavarse las manos pueden llegar a utilizar. Okay. Y lo único que se les recomienda es que estén perfectamente lavadas, perfectamente secas antes de utilizarlas, porque esto puede ser un factor de riesgo para infección. La copa menstrual es una excelente opción, pero también tiene ciertas situaciones que debemos de tomar en cuenta. Entiendas que tienes que cambiarlo cada 6 a 8 horas recomendablemente, incluso de acuerdo a la cantidad de flujo que tienes, puede ser esto más frecuente. Al igual que con la toalla sanitaria, se recomienda cambiarla entre cada 6 a 8 horas para evitar algún accidente o alguna situación de infección.
7: Tipo de ropa interior. Okay. O sea, que podamos utilizar.
8: Bien. Independientemente de que estemos o no en un ciclo menstrual, nosotros debemos utilizar ropa interior que sea completamente algodón, es la recomendación siempre, completamente de algodón. Tratar de evitar que tenga colores, porque se ha visto que incluso los colores pueden llegar a tener algunos elementos que pueden ser disruptores endocrinos. Tratar de evitar telas sintéticas precisamente por el contacto con estos disruptores endocrinos o por contaminación. Y ropa que no sea muy ajustada, porque pues nos encanta meternos en esos pantalones súper embarrados que nos ponemos con calzador, pero no es como lo más sano, ¿no? Entonces, en cuanto a la ropa interior, pues no debe ser ajustada y debe ser de algodón preferentemente.
7: El lavado de manos. O sea, yo creo que debe ser el primer paso, así uses lo que estés usando, lavarte las manos.
8: Sí. Independientemente del producto que nosotros utilicemos, siempre se recomienda para remover cualquier producto de higiene menstrual lavarse las manos previamente, porque vamos a tocar nuestra área genital todo lo que traemos en las manos, o sea, todo lo que toca nuestras manos en todos lados, pues tiene mucha contaminación de muchas cosas. Entonces, lo ideal es sí lavarnos las manos antes de ir al baño.
7: Por favor, y después también, ¿no? Digo, sí. La preciosa hay que cuidarla. A la hora de lavar tu área genital, hay demasiados productos también. Existen muchísimos productos, jabones, lociones, etcétera, etcétera, etcétera. ¿Qué es lo recomendable para la limpieza?
8: Lo recomendable es no utilizar productos perfumados, que eso es fundamental. Bañarnos únicamente con agua y jabón, jabón neutro de preferencia, sin aromas, sin olores añadidos, porque estos pueden llegar a generar contaminación como lo hablamos con los productos de higiene menstrual. Entonces, realmente, otra vez venimos de campañas publicitarias en donde dicen que nuestro cuerpo tiene que oler a flores del campo, y pues la realidad es que no es
7: obvio,
8: cierto.
7: No.
8: Entonces, pues nos hemos acostumbrado a que debemos de oler perfumadas todo el tiempo, y esto no es necesario. Con que nosotros tengamos una higiene con un jabón neutro, un jabón de baño que no sea perfumado, es suficiente. Existen muchos productos, mientras estos no tengan algunos fenoles, algún aromatizante, podemos utilizarlos.
7: La limpieza para ir al baño, ¿cómo debería de ser?
8: Siempre tratamos de encontrar productos que nos puedan ayudar en nuestra vida diaria. Entonces, hay, por ejemplo, a quienes se les facilita las toallitas húmedas. La realidad es que dentro de todo lo que se ha estudiado, lo único que se pide es que si se utilizan, por ejemplo, toallitas húmedas, estas no sean con alcohol y no tengan ningún tipo de perfume. Entonces, lo que hacemos habitualmente y la práctica común es el uso de papel higiénico, con lo cual tendría que ser suficiente. Lo ideal es que nosotros tuviéramos un lavado con agua y posteriormente solamente secar a palmaditas con el papel higiénico, pero se considera que utilizar únicamente el papel higiénico y limpiarnos de adelante hacia atrás, pues tiene que ser suficiente para nuestra higiene.
7: ¿Y baño diario?
8: Baño diario, sí, por supuesto.
7: ¿Estés o no estés en tu periodo?
8: Así es.
7: Ok. Bueno, digo baño diario porque, bueno, una sabe de eso, ¿no? Entonces ya una a los 2 días y si no te bañas ya estás como de...
8: Exacto, pero
7: incómodo,
8: también
7: ¿no?
8: tratar de no exagerar en nuestro aseo diario, porque pues hay pacientes que se lavan con ciertos jabones que son muy abrasivos para la piel, entonces este tipo de jabones está prohibido.
7: ¿Cómo abordar este tema con las niñas, con las hijas?
8: Primero debemos de aprender nosotros, quitarnos todos los tabús, todos los mitos que tenemos en la cabeza, quitarnos las dudas. Y segundo, pues entender que también nuestros hijos ahora tienen acceso a otro tipo de elementos que a veces pues llegan a conocer más de ciertos temas que nosotros. Entonces, entre mejor estemos preparados, podemos pedir apoyo de un médico para poder orientar a nuestros hijos sobre estos temas.
7: Pues muchísimas gracias por estar aquí y por darnos estos tips. Soy Claudia Mejía. Bye.

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1: Buenas noches, Tuxtla Gutiérrez. Buenas noches, Chiapas. ¿Cómo están? Qué gusto me da saludarlos en este ya martes 14 de julio del 2026. Yo soy Charlie Camacho. Les mando un fuerte abrazo. Siempre las mejores de las vibras, esperando que se encuentren muy bien en esta noche maravillosa, espectacular de este martes 14 de julio. Y también quiero recordarles a ustedes los contactos en cabina para que puedan interactuar con nosotros. Márcanos o envía tu mensaje de texto o de voz al 961-61-509-90. Un abrazo enorme también para mis amigos y amigas que ya se conectan con nosotros a través de nuestra liga, de nuestro contacto con el mundo, www.radionucleo.com. Invitación para que nos sigan a través de redes sociales en Facebook, que nos encuentran como La Grande 90.3, para que le vayan dando like, pulgar arriba y se unan a esta gran, pero gran comunidad. Ustedes ya conocen la mecánica de este programa, así que ya pueden comenzar a enviar sus mensajes de texto o de voz al 961-61-509-90. Y como se ha hecho una costumbre ya en este programa, vamos a escuchar simple y sencillamente lo mejor de la música. Ahora vamos con una canción de Julio Iglesias, quien nos canta esta noche Por el amor de una mujer. Son las 10 ya con 18 minutos.
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4: Aunque la temporada de lluvias ya comenzó, los especialistas advierten que el periodo más crítico todavía está por llegar. Las proyecciones indican que entre septiembre y noviembre, Chiapas podría enfrentar lluvias más intensas que las registradas en años recientes, con un mayor riesgo de inundaciones y desbordamientos de ríos. No se trata de generar alarma, sino de entender que la prevención debe empezar antes de que ocurra una emergencia. El crecimiento urbano en zonas vulnerables, el deterioro de los ecosistemas de drenaje y la ocupación de áreas inundables han incrementado la exposición de miles de familias, incluso en ciudades como Tuxtla Gutiérrez y San Cristóbal de las Casas. Cada temporada deja la misma lección. Cuando no se invierte en infraestructura, ordenamiento territorial y limpieza de cauces, las lluvias terminan convirtiéndose en un problema social y económico. Ante este escenario, autoridades y ciudadanía deben actuar de manera coordinada. Monitorear ríos, conocer las rutas de evacuación, identificar refugios temporales y mantenerse informados puede marcar la diferencia entre prevenir una tragedia o reaccionar demasiado tarde. Hasta el siguiente comentario.
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6: Son las 10 ya con 25 minutos aquí en Los Grandes de la Grande. Muchas gracias por estar siempre con nosotros, por sus mensajes de aliento, por pues, todas las cosas tan bonitas que nos hacen llegar. Nos están enviando saludos, dice a todos. Bonita, bonita noche, le puse. Me encanta mucho por ahí el chascarrillo. Un abrazo, familia. Dice por acá. Bueno, están hablando aquí del. De fútbol, ahorita vamos a leer el mensaje detenidamente, por supuesto. Muchas gracias. 961-6150990. A la señora Reina le mandamos un abrazo enorme. Por aquí nos deja un mensajito y también nos confiesa que todos los días nos escucha y que le encanta el programa y nos está pidiendo una canción. No sé si me está poniendo atención la producción esta noche. Jamás te dejaré una canción de Rocío Dúrcal que nos encanta, ¿no? Rocío, pues lamentablemente ya se nos adelantó en este camino de la vida, pero nos dejó muchas canciones como un legado muy grande, como un bonito recuerdo y como producto de su gran amor a México, porque siempre lo dijo a manera de broma, era la española más mexicana, ¿no? Tenía un profundo amor por nuestro país. Aquí prácticamente hizo su carrera, su vida y por supuesto su deceso en esta tierra mexicana que tanto le quiso y tanto le admiró. Así que nos vamos a escuchar esta canción, Jamás te dejaré. Son las 10 ya con 26 minutos. Recuerda nuestro contacto en cabina 961-6150990.

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Continuamos las 10 ya con 33 minutos. Me están pidiendo por acá tocar una canción. ¿Por qué no considerarla un clásico de la música romántica? Hablamos de Los Ángeles Negros, una agrupación que, pues lo digo sinceramente, no necesita presentación. Yo creo que todos en algún rincón de este planeta han escuchado, ubican a Los Ángeles Negros. ¿Cómo no recordar aquella maravillosa voz de Germain de la Fuente, que sigue siendo considerado uno de los mejores intérpretes de la música romántica y que hemos tenido la fortuna de tener esta agrupación aquí muchas veces en casa? Estuvieron recientemente con nosotros, con algunos cambios, con su nueva alineación, pero siguen conservando esta calidad que a mí me encanta. Y miren que aquí en este auditorio, Amin Simanavib, pues dieron un recital bastante romántico y bastante íntimo para nuestros radioescuchas ganadores. Y escucharlos cantar aquí en casa, de verdad que siempre es un deleite. Así que vamos a tocar esta canción que lleva por título Murió la Flor. Son las 10 con 34 minutos en Tuxtla Gutiérrez.

de la noche con 38 minutos. El saludo muy especial para mis amigos del volante. Gracias por estar con nosotros en este martes 14 de julio del 2026. Por aquí nos están saludando desde Chiapa de Corzo. Si podemos tocar canciones, dice, de Pepe Aguilar y Grupo Brindis. Los hombres no deben llorar. César, ese tipo de canciones la tocamos la siguiente hora. Sal y vale. Te mandamos un abrazo enorme, amigo. Gracias por estarnos escuchando. Mira qué sorpresa. Siempre ya se estaban tardando un poquito mis amigos de San Cristóbal de las Casas. Así que les mandamos un abrazo muy grande. En especial al barrio de Fátima, que ya se volvió fan de este programa, ¿no? Me urge mucho darme una escapadita en San Cristóbal. Y bueno, pues saludar a gente que quiero mucho, por supuesto. Y disfrutar de los manjares que tiene esta tierra tan, tan maravillosa como pues el resto de Chiapas. Que tenemos gente muy linda y qué decir de la gastronomía de estos lugares tan bellos que hay que disfrutarlos mientras estemos con vida. Vámonos con esta canción de Ednita Nazario. Seguimos complaciendo en esta noche. Esto se llama Tú sin mí. Son las 10 de la noche con 40 minutos.

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1: De la noche más 43 minutos. Quiero hablar muy brevemente de esto, pero que le está dando vuelta al mundo entero, por supuesto. Lo ocurrido en un estado de la República Mexicana, en León, Guanajuato, para ser exactos. Fíjense que hay un video circulando lamentablemente en redes sociales, porque pues en algunas otras páginas tratan esto con el tema que se requiere, ¿no?, con mucha seriedad. Un policía, un hombre, se arrojó hoy de un puente, no sin antes haber grabado un video, y habla de lo que estaba padeciendo, ¿no?, de lo que estaba sufriendo, y que muchas veces pues son sufrimientos que no son visibles. Solamente la persona que los está viviendo puede saber de qué se trata. Y expresó un poquito lo que sentía, su dolor, lo que tenía en el corazón en ese momento. Y al final del video remata con un consejo bastante interesante y que no está de más repetirlo aquí con ustedes, ¿no? Dijo: por favor, por lo que más quieran, pónganle mucha atención a la salud mental. Denle importancia a eso que últimamente debería de importarnos más de lo que creemos, ¿no? A veces cuando externamos alguna opinión en la familia, pues lo primero que nos dicen es: tú estás loco, ¿no?, o estás loca. No, hay que ponerle mucha atención, hay que ponerle mucho corazón y pues tratar de ayudar a esa persona que tal vez está pues viviendo algo que no se puede explicar. Un video por demás lamentable, la verdad que no me atreví yo a compartirlo en redes sociales, pero sí nos habla de la importancia de externar lo que estamos sintiendo y de no guardarlo, por supuesto, ¿no? Cuando vemos noticias como este tipo, pues nos pone muy sensibles, porque tenemos familia, ¿no?, y no sabemos qué están pasando. Hay que escuchar y hay que buscar ayuda si lo necesitas. Es muy importante que escuches esto, que no estás solo, que no estás sola. Si estás viviendo el problema que tú quieras, platícalo a tu mejor amigo o a tu mejor amiga, pero es muy importante que ustedes cuiden la salud mental. Ver estas imágenes, yo creo que hasta el hombre que se dice de palo o de fierro, pues siente un escalofrío recorrer su piel, ¿no? Muy lamentable lo ocurrido este día allá en Guanajuato, y nos queda de experiencias, ¿no? La próxima vez que alguien te pida hablar contigo, regálale 5 minutos, llámale. Puede ser importante. Vámonos con esta canción. Es un tema de Los Brillos. Yo sé que te acordarás. Son las 10:46.

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rápido se nos va el tiempo cuando estamos disfrutando de buena música. 961-6150-990, nuestro mensajero en cabina, la única vía para comunicarse con nosotros esta noche a través de nuestro mensajero. Así que manden su mensajito de texto o de voz. Nos están enviando saludos desde dónde. Desde Patria Nueva, dice, de la Ruta 23. Y una canción, dice Alberto Vázquez, cuando apenas era un jovencito. Bueno, mis amigos de la Ruta 23 son muy fan de Alberto Vázquez, ¿no? Vamos a ver qué encontramos por acá. Buenas noches, amigo Charlie, dice saludos y bendiciones. Gracias por otra emisión más. Sí, le complace con una canción al príncipe, al doctor Donato Cruz, de la señora Adriana. Bueno, pues saludos, familia. Gracias por estarnos acompañando en esta noche. Estamos a 24 grados centígrados y ojalá que muy pronto llegue la lluvia, porque ahora sí se nos está negando un poquito la lluvia, ¿se dieron cuenta? Se está formando por ahí algún ciclón tropical, espero que no afecte tampoco muy fuerte a las costas chiapanecas, pero pues sí necesitamos un poquito la lluvia, las plantas, los animales, los cultivos, por supuesto que también. Vámonos con esta canción para seguir con nuestra lista de esta noche. Aquí está Luis Miguel, El Sol de México, y este gran éxito, Somos Novios. 10:53 en Tuxtla Gutiérrez.

Con 57 minutos me pidieron esta canción de Armando Manzanero. No sé si la habíamos tocado por acá, pero vamos a complacer con este tema. Pero te extraño. Por cierto, un abrazo a mi amigo el abogado Jesús Ruiz. Le mando un fuerte abrazo. Espero que esté escuchando el programa esta noche. Y bueno, pues mi estimado abogado, yo creo que muy pronto nos sentaremos ya a tomar ese cafecito que tenemos pendiente mientras platicamos de un poquito de leyes, de derecho y también de buena música, ¿por qué no? Vámonos con esta canción, son las 10:57 en Tuxtla Gutiérrez.

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1: Hemos llegado al final de este programa. Muchas gracias por habernos acompañado, esperando que el mañana, miércoles, nos acompañen 10 de la noche con 10 minutos en este programa que gracias a la preferencia de ustedes se ha convertido en el favorito de la noche. Los grandes de la grande. No me resta más que agradecer infinitamente el favor de su compañía y bueno, pues mañana por aquí nos estaremos escuchando con más éxitos y más música. Hasta la próxima. Pásenla bien.

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0: welcome to the United States.
1: Ah, buenas noches, oiga.
0: Are you coming from Mexico?
1: Así es, oiga, venimos de Culiacán, Sinaloa.
0: Again?
1: Otra vez, oiga, aquí andamos.
0: How do you guys do it?
1: ¿Cómo? No le entiendo, oiga.
0: ¿Cómo ustedes hacen para venir to the United States?
1: Chambeándole, oiga, como siempre lo hemos hecho, en el rancho.
2: Sí, señor, yo soy de rancho.

0: Hey, what's up, primo? Did you cross already?
1: ¿Cómo? ¿Qué dijiste? No te entiendo, primo.
0: Que si ya cruzaste, fool.
1: Claro, primo, ya cruzamos y ya se la pelaron los güeros de estos hombres. Ahorita lo veo ya, oiga.
0: All right.
1: Para seguir pisteando, como en el rancho, oiga.
2: En un racer o a caballo,

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1: Bueno.
2: Oye, van como tres veces que te marco al viper y no contestas. 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
4: Canción de Marco Antonio Solís, el Buki, se llama Invéntame. Son las 11:15. Gracias por acompañarnos a través de La Grande 90.3 FM.

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2: La extracción ilegal de arena suele verse como un delito menor, pero en realidad sus consecuencias son profundas. Cada carga que se extrae sin autorización modifica el cauce natural de los ríos, acelera la erosión de las riberas, afecta los ecosistemas y aumenta la vulnerabilidad de las comunidades ante inundaciones y desbordamientos. En un estado como Chiapas, donde la temporada de lluvias representa un riesgo permanente, permitir este tipo de actividades equivale a debilitar una barrera natural de protección. La detención de 5 personas y el aseguramiento de maquinaria pesada en Motocintla envió mensaje de que las autoridades están actuando contra un negocio que durante años ha operado, en muchos casos con escasa vigilancia. Sin embargo, la protección de los ríos no es solo responsabilidad del gobierno. También corresponde a la sociedad denunciar las actividades irregulares y comprender que los recursos naturales no son inagotables. Cuidar los cauces, respetar la ley y combatir la extracción clandestina de arena significa proteger el medio ambiente, la seguridad de las comunidades y el patrimonio natural que pertenece a todos. Hasta el siguiente comentario.
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7: Aunque la temporada de lluvias ya comenzó, los especialistas advierten que el periodo más crítico todavía está por llegar. Las proyecciones indican que entre septiembre y noviembre, Chiapas podría enfrentar lluvias más intensas que las registradas en años recientes, con un mayor riesgo de inundaciones y desbordamientos de ríos. No se trata de generar alarma, sino de entender que la prevención debe empezar antes de que ocurra una emergencia. El crecimiento urbano en zonas vulnerables, el deterioro de los ecosistemas de drenaje y la ocupación de áreas inundables han incrementado la exposición de miles de familias, incluso en ciudades como Tuxtla Gutiérrez y San Cristóbal de las Casas. Cada temporada deja la misma lección. Cuando no se invierte en infraestructura, ordenamiento territorial y limpieza de cauces, las lluvias terminan convirtiéndose en un problema social y económico. Ante este escenario, autoridades y ciudadanía deben actuar de manera coordinada, monitorear ríos, conocer las rutas de evacuación, identificar refugios temporales y mantenerse informados puede marcar la diferencia entre prevenir una tragedia o reaccionar demasiado tarde. Hasta el siguiente comentario.
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5: Tigre esta noche a las 11:37. El grupo Firme y Cristian Nodal, pues ya medio bolis, quién sabe. 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
1: De Los Ángeles Negros para esta noche no morirá jamás. Las 11:44.
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6: Cita para los tacos para esta noche. Aquí está Willy González. Hay pequeñas cosas que dan grandes resultados. Las 11:53.

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1: Con lo mejor de la música, sean felices, hagan el amor y no la guerra. Yo soy Charlie Camacho, que la sigan pasando de lo mejor a través de La Grande 90.3 FM. Hasta la próxima, pásenla bien.

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4: Son las 12 con 28 minutos.
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2: Son las 12 con 38 minutos.
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1: Es la una en punto.

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1: Es la 1:04.
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3: Es la una, con 38 minutos.
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1: Es la 1:59.
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1: Son las 2 con 4 minutos.
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4: Son las 2 con 26 minutos.
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3: Son las 2 con 37 minutos.
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1: Son las 2 con 59 minutos.
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1: Son las 3 con 3 minutos.
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3: Son las 3 con 35 minutos.
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1: Una sorpresa para ustedes hoy en esta noche. Arturo Rodríguez, el guardián de la...

0: El aplauso, un aplauso para nuestro querido Arturo.
1: Muchas gracias.
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1: Son las 3 con 57 minutos.
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1: Son las 4 con 2 minutos.
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4: Son las 4 con 26 minutos.
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5: Son las 4 con 34 minutos.
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1: Son las 4 con 46 minutos.
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2: Rumba. 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
1: Son las 4 con 59 minutos.
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1: Son las 4 con 59 minutos.
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1: Son las 5 con 6 minutos.
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1: La extracción ilegal de arena suele verse como un delito menor, pero en realidad sus consecuencias son profundas. Cada carga que se extrae sin autorización modifica el cauce natural de los ríos, acelera la erosión de las riberas, afecta los ecosistemas y aumenta la vulnerabilidad de las comunidades ante inundaciones y desbordamientos. En un estado como Chiapas, donde la temporada de lluvias representa un riesgo permanente, permitir este tipo de actividades equivale a debilitar una barrera natural de protección. La detención de 5 personas y el aseguramiento de maquinaria pesada en Motocintla envió mensaje de que las autoridades están actuando contra un negocio que durante años ha operado, en muchos casos con escasa vigilancia. Sin embargo, la protección de los ríos no es solo responsabilidad del gobierno. También corresponde a la sociedad denunciar las actividades irregulares y comprender que los recursos naturales no son inagotables. Cuidar los cauces, respetar la ley y combatir la extracción clandestina de arena significa proteger el medio ambiente, la seguridad de las comunidades y el patrimonio natural que pertenece a todos. Hasta el siguiente comentario.
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2: Son las 5 con 36 minutos.
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1: Son las 5 con 48 minutos.
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1: Es hora de levantarse. Son las 6 en punto.
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Bueno, una versión diferente. Una versión muy electrificante. A través de la grande 90.3 FM te andamos saludando completamente en Vivaxo. Oigan, por cierto, a ver, mi queridísimo carnal indígena. A ver, mi queridísimo carnal indígena, ¿qué crees que está pasando?

0: Así mero. Oigan, aquí en la pasión del fútbol todavía se está viviendo en Radio Núcleo. Y es que tenemos, como siempre, las exclusivas. Y obviamente las transmisiones especiales de ya casi lo último del fútbol, hermanos, ¿eh? Lo último. ¿Quién creen que gane? ¿Ellos, los otros o aquellos? ¿Los que todos les gustan o los que casi no les gustan? Bueno, lo vas a saber porque tenemos las transmisiones especiales a través de los 40 Tuxtla 96.1 FM. 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
0: Y ahora sí, la versión chida buena onda. Aquí les dejamos a Alberto y Roberto. Loco tu forma de ser. A través de la grande 90.3 FM, poquillo. 6 de la mañana ya con 18 minutos. A toda la bandona que está sintonizándonos como siempre todas las mañanas. Buenos días. Esta es la grande 90.3 FM. Oigan, recuerden, por cierto, a todos los quinceañeros, cumpleaños que tengan que festejar, o aquellos que ya se están graduando o los que ya se graduaron, comuníquense con nosotros. 961-615-0990. Y aquí te felicitamos a las 7 de la mañana con esas mañanitas especiales para todos ustedes. Y es miércoles 15. Y este es, loco, tu forma de ser. 6 con 18, como dice, hermanos.

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1: Es hora de levantarse. Son las 6:22.
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1: 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Son las 6 con 28 minutos.
2: Vámonos con Karol G. Y el buen Marco Antonio Solís, el señor de señores. Y esto que dice: coleccionando heridas, coleccionando heridas, coleccionando heridas. 6 de la mañana, ya con 29 minutos. Toda la banda locochona de los carnalinígenos. ¿Dónde andan? Repórtense en al 961-615-0990. 6 de la mañana, ya con 29 minutos. Recuerden, ahí viene el estado time, el estado más locochón del tiempo. 6 con 29. ¿Será?

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3: Es hora de levantarse. Son las 6:32.

y el otro George que nos mandó un mensaje. Son varios George, ¿verdad? También anda ahí mi queridísima Meche. Ahí anda Nube. Ahí anda la Muñe. Ahí anda el buen Benji tirando barrio. Y bueno, toda la bandona locochona escuchándonos a través del internet. Por allá los hermanos carnelinígenos, los chavorrucos VIP que andan escuchándonos por la Avenida de los Maestros allá en la ciudad capitulcha de Colima, México. Hablando de Colima, por ahí también está Ana escuchándonos. Allá está también mi queridísimo Abel. También allá andan en la ciudad del asfalto. Por ahí anda. ¿Quién andaba por la ciudad del asfalto? El buen Querubín, ¿verdad? Ahí anda también Marina, Cari Flores. Dionny también escuchándonos, pero allá en la Ciudad de México a través del internet. Y el que ya tiene la aplicación es el carnelinígeno de todos los carnelinígenos, el más tóxico de todos los carnaliens. El buen regio tóxico montano alienígena que nos sintoniza allá en Quebec, Canadá. Allá hasta Canadá se van los saludos. ¿Quién más anda por acá? Llévele, hay lugar todavía. El buen Chava Trejo. El otro Chava que no está en Salvador, pero ahí anda. Mi queridísimo Pandusky, el buen Panda. Sintonizándonos, ya me parezco como el de las ferias, ¿verdad? Súbele, ahí le pongo, se lo agrego, se lo doy, se lo lleva. ¿Cuánto más? Llévele 100, llévele 200. No, con 200, le doy doble, le doy triple. Bueno, ya vámonos, mejor, vámonos. Vámonos, porque ya es tarde, 6:36 y que tenemos que platicarles, hermanotes.

0: Bueno, hablando de buena onda, cuando son las 6:37, ya corriendo les voy a decir esto, ¿eh? 22 grados centígrados aquí en la ciudad capirucha, en la ciudad capital de Tuxtla Gutiérrez, Chiapas, México. Entraremos entre los 31 y 33, máxima, mínima 22, o sea, 20 y 22 grados. A eso de las 8 de la mañana estaremos llegándole a los 24 grados centígrados. Mientras que a las 11 y 12 del mediodía estaremos llegándole a los 31. La temperatura se va a desplomar a la 1 de la tarde porque va a querer llover. Bueno, dice 37%, no creo que llueva tanto como ayer, ¿verdad? Pero hay que prevenirnos. Se va a disparar la temperatura entre las 2 de la tarde con casi llegándole a los 34. Porque con eso de que caiga un poquito de chubasco, el calor se va a levantar sabroso. Pero bueno, entre las 3 y 5 de la tarde, de andar así como a 33 grados, vamos trabajándole a los 30. Ya pasándose al atardecer, que va a ser a las 6:49, vamos trabajando a los 27 grados centígrados. Ya llega la noche, se pone más chida, buena onda. A las 10 de la mañana, a las 10 de la noche, andaremos llegándole a los 24 grados. Y ya entre las 12 y 1 de la mañana, vamos trabajando a 21 grados centígrados. Nuestro índice de calidad del aire es moderado, una humedad de un 95%. Tenemos algo de viento, 5 kilómetros. Y nuestro amanecer fue a las 5:47. Dicho eso, vámonos a donde mientras vamos a un corte promocional. Y retornamos. Porque a través de la grande 90.3 FM. Ahí venimos, 6:38, ¿qué tienen que hacer mientras?
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4: Aunque la temporada de lluvias ya comenzó, los especialistas advierten que el periodo más crítico todavía está por llegar. Las proyecciones indican que entre septiembre y noviembre, Chiapas podría enfrentar lluvias más intensas que las registradas en años recientes, con un mayor riesgo de inundaciones y desbordamientos de ríos. No se trata de generar alarma, sino de entender que la prevención debe empezar antes de que ocurra una emergencia. El crecimiento urbano en zonas vulnerables, el deterioro de los ecosistemas de drenaje y la ocupación de áreas inundables han incrementado la exposición de miles de familias, incluso en ciudades como Tuxtla Gutiérrez y San Cristóbal de las Casas. Cada temporada deja la misma lección. Cuando no se invierte en infraestructura, ordenamiento territorial y limpieza de cauces, las lluvias terminan convirtiéndose en un problema social y económico. Ante este escenario, autoridades y ciudadanía deben actuar de manera coordinada. Monitorear ríos, conocer las rutas de evacuación, identificar refugios temporales y mantenerse informados puede marcar la diferencia entre prevenir una tragedia o reaccionar demasiado tarde. Hasta el siguiente comentario.
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11: Buenos días, compa Mingo. Buenos días, compa Mingo. Ahí saluditos ahí para toda la banda de los carnielígenos. Ahí para mi compa Maquiavélico, para mi compa Barrabás de la 4409, que el día de hoy le tocó madrugar porque para que se alivianara, lo cambiaran de lugar a mi compa. Y ahí saluditos especiales a la ruta 44, a todos los compañeritos de los carnelígenos, ahí la 127.5, mi amigo el cachorro. Y ahí para los demás que estamos ahí en el grupo de carnelígenos, que todavía no me adapto a conocer a cada uno de ellos. Cuídense mucho, bendiciones.
12: Y para todos los del transporte, ahí vienen los temerarios. Ah, y ahorita es, no dejo de amarte. 6 de la mañana ya con 44 minutations. Ahí está, saludos de mi queridísimo vato locochón. Allá anda el buen Felipe de la 4406 mandando saludos a toda la bandona.

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1: 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Son las 6:47.
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5: Oigan esta canción romántica, aunque ya faltan 12 minutos para las 7 de la mañana. Bueno, vamos a poner algo romántico. No más porque están ustedes, hermanos. Y es que por acá dice, buenos días, DJ Mingo. Dice, en la canción de Mariano Bar, baleado del tiempo, excelente miércolesitos. Échale mi buen Jorge, el buen George. Y hablando por ahí, aprovechando mi buen viejón, nada más porque ya puse a Diego Verdaguer. Y también a los que me pidieron los de los Tigres del Norte, y ya puse una canción de ellos. Ahí se los puedo poner yo creo que después de Notinúcleo, porque ya ahorita viene la pachanga después de esta rola, ¿eh? Así que mientras... Para ustedes dos hermanotes que andan romanticones enamorados, ahí les dejo Aliados del Tiempo. ¡Súbele, viejón! Allá en las 5:40. 6:49.

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1: 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Son las 6:53.
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6: ¿Qué tal, DJ? Aquí andamos, Mingo, aquí andamos escuchándote por Jardín de Pedregal, aquí andamos con las cuatro morenas al piso. Excelente día, hermano, saludos. Ay, si te da tiempo, porfa, ahí la canción de Frankenstein. Saludos. Uy, la estrellita del mar, como que está durmiendo todavía, prueba que la agarra a la tarde. Dale, tu hermano.
7: Era una horrible noche de verano. Cuando pasó lo que ahora yo les cuento.
8: ¿Qué pasó? Yo vi
7: en el pantano.
8: Ah, ¿cómo ahorita qué?
7: Rayos y hasta truenos.
8: ¿Centellas también?
7: Había un castillo afuera de mi pueblo que siempre se creyó deshabitado.
8: Vámonos. Acá, a ver, a Francia, ¿está
7: sucediendo?
8: ¿Sobres?
9: Llovía. ¿Cómo? Ah, es que no me la sé. Oiga, saludos para toda la bandona que nos sintonizaron completamente en Vivaxon. Dice, saluditos a mi hijo Chusita y mi hija Vicky de parte del buen Juan Carlos Salazar allá en la Milinos Petitions. Sobres Carnalation. Ahí está, buen Juan Carlos. También por acá. Oigan, por cierto, saludos a los de las Torres que andan escuchándonos completa en Vivaxon, completamente en vivo a través de esta frecuencia. Y bueno, ahorita regreso porque tenemos más saludos. Recuerden, mañanitas fiesteras. Hablando de fiesteras, por aquí vamos a mandar saluditos para mi queridísimo Rodolfo Alberto Trujillo, López Trujillo, que ya anda ahí echándose la buena pachanga, ¿verdad? Bueno, ahorita lo felicitamos, vámonos con Frankenstein.
10: Qué horrible criatura la que él formó, y de verdad, qué horrible fue. Dice, el doctor debe estar loco, sí, se llama Frankenstein.
9: ¡Hoy, Maxito!

0: Sí, soy Frankenstein.
1: Se loca la banda.
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3: ¿Qué tal? Muy buenos días, bienvenidos a este avance informativo de este miércoles, mitad de semana, 15 de julio de 2026, 22 grados en la capital Tuxtla Gutiérrez. Vamos con el detalle de la información. Registra Chiapas 17 sismos al día. El estado es una de las regiones con mayor movimiento telúrico durante este 2026. Certifican con distintivo de turismo comunitario a centros ecoturísticos de la entidad. Impulsa el gobernador Eduardo Ramírez obras y acciones para el bienestar de Las Rosas y Comitán. En asuntos nacionales, vinculan a proceso a funeraria por fraude y entrega de cenizas falsas en Ciudad Juárez. Se forma la tormenta tropical Elida en el Pacífico. Su centro se localiza al sur-suroeste de las costas de Baja California Sur. En temas del mundo, denuncian retroceso en derechos y seguridad laboral en Estados Unidos. Buscan a una persona desaparecida tras el incendio de un barco recreativo frente a la costa de San Francisco, California. Y en los deportes, presentan a Ocelotes de la UNACH en la rama varonil que participará en el campeonato profesional CIVAPAC. Y en los espectáculos, muere la actriz Elsa Aguirre a los 95 años, una de las últimas leyendas del cine de oro mexicano. De esto y más, en punto de las 7:30 de la mañana, en la primera emisión de Notinúcleo, en cadena estatal, en la producción Domingo de Asís, se despide de ustedes, Alexander Pérez.

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1: Hoy nomás, hermanos. Vengan porque acá estamos felicitando a todos los quinceañeros, cumpleañeros y los graduados. Digo, obviamente también se tienen que felicitar, ¿no creen? Así que muchas felicidades a todos mis hermanotes. Todos los hermanotes que andan ya graduándose el día de hoy. Los que andan ya cambiando una nueva etapa. Todos los que ya dejaron a aquellos compañeros. Los que ya se fueron. Los que se van a volver a reencontrar. Bueno, a todos aquellos que ya pasaron esas etapas. Recuerden que es muy diferente. Ya de la primaria es diferente, ya de la secundaria es diferente, y también ya de la universidad también es diferente, pero por aquí tengo una felicitación super mega especial para mi queridísimo hermano, el buen Rodolfo Alberto López Trujillo. Pero hermano, no nada más está esta felicitación, escúchate esto.
2: Inguito, quiero que me felicites a mi Rodolfo López Trujillo, que hoy ya culmina sus estudios de la prepa rumbo a la universidad. Que Dios Todopoderoso lo lleve de la mano y que sus sueños se cumplan. Lo queremos mucho y estamos orgullosos de que sea un niño muy educado, inteligente y responsable de él. Ya nos vamos rumbo al centro de convenciones y ya que bebíamos también el borrego para la barbacoa, así que al rato te esperamos y con un cartoncito de coronita bien fría. La verdad estamos muy felices. Y como esto es party, esto es fiesta, que empiece la pachanga. Atentamente, la presidenta de tu club.
1: ¡Sobre mi meche! Ahí está la presidenta del club de fans. Ahí está Meche y su retoño, el buen Rodolfo Alberto López Trujillo. Hermano, ya del bachillerato a la universidad. No, ya. Es una etapa chida, hermanote. Es una etapa diferente, ¿eh? Así que pásala súper bien. Ahí disfruta tu regalo, tus sorpresas. Y bueno, a ver si te quedamos al rato, ¿eh? Aunque le voy a decir al carnal en que venga para acá. Mucha pachanga, mucha fiesta. Y también, por supuesto, por acá estamos saludando a toda la bandona que anda sintonizándonos a través de la frecuencia modulada. Por acá también tenemos otro saludito. Otro saludo que dice nada más y nada menos que, pues, ¿dónde estás, Regetox 5 Montano Alienígena? A ver, ¿dónde andas, Tóxico Montano?
3: Para saludarte y otra para...
1: No te digo. Adiós. Es que se perdió, ¿eh? Se perdió el saludo, pero bueno, ya lo encontramos. Porque dice, buenos días, mi estimado DJ Mingo. Quiero felicitar a mi niña Andrea Sofía, que hoy sale de la secundaria y se nos va a la preparatoria. Tus fans es Camila Naomi, atentamente. El buen bro Regio Tóxico Montano, alienígena Montano. El buen Andrés Montesinos. Ahí le felicita, obviamente, a su nena. Y nuestra fansese. Nuestra fansese también ya salió de la secu. Ya se va al bachi. Andrea Sofía, muchas felicidades, ¿eh? Obviamente que hasta Canadá se van los saludos. Por acá, a ver si tenemos algún otro que estaremos festejando. Ahí me dicen, ¿eh? Pero mientras vamos a felicitar a un quinceañero. Este hermanote sí es quinceañero, cumpleañero, ¿eh? Porque por acá mandan el mensaje que dice nada más y nada menos que... ¡Ancina!
4: ¡Mingo! ¡Buenos días! Amigo. Muy buenos días, saludándote aquí por San José Terán. Y pues regálale un audio ahí a mi hijo Luis Fernando Torres. Hoy cumple 12 años, que Dios lo siga bendiciendo, cuidando, lo amo mucho, es el mejor regalo y lo más grandioso que Dios me ha regalado. Que tengan un excelente día en la grande, ¿a poco no?
1: ¡Sobres! Ahí está mi Luisito, el buen Luis Fernando Torres, que por cierto una vez vino a participar aquí, ¿verdad? Ese, mi Luis, ya 12 años. No inventes, tan rápido pasa el tiempo. No, pasa el tiempo y ya me siento viejito. Pero bueno, no se dice viejito, sino se dice lleno de experiencia. 12 años ya de experiencia, hermanito, tienes. Así que, no, todavía te falta más, ¿eh? Aquí tu apá, el buen Luis Manuel Torres, te anda felicitando con toda la buena vibración del mundo mundial. Así que, mi Luis Fernando Torres, muchas felicidades. Pásala súper chido. Y no sé qué voy a hacer con tanta pachanga, ¿eh? Bueno, muchas felicidades, mi hermanote.

0: menos que... A ver, nada más que hay mucho mensaje. A ver, un tal chido. Dice, buenos días. Por favor, ¿podría felicitar a mi hermana Liliana Guadalupe Nandayapa Balbuena? Porque hoy es día de la secretaria. Bendiciones totales. Lo escuchamos en Chiapa de Corzo, Chiapas. Atentamente al buen Johnny. Muchas felicidades, Liliana Guadalupe Nandayapa Balbuena. Ahí te anda felicitando a tu hermano, el buen Johnny, ¿eh? Así que hoy es día de la secretaria. Pásala súper chido, pásala súper genial. Muchas felicidades, muchos abrazos. Allá hasta a Chiapa de Corzo.
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0: Así que bueno, hablando de secretaria, saluditos a mi Teresita hermosa. Acá escuchándonos. Si no mal recuerdo, en Terán, ¿verdad? Ahí anda en Terán o San José Terán. Pero bueno, ahí anda Teresita, que siempre nos saluda a toda la buena vibración del mundo mundial. Ahí en el área de contabilidad, aquí en Radio Núcleo. Teresita, muchas felicidades.

0: Y bueno, por aquí tenemos otra felicitación. Nada más y nada menos que pa' quién es la felicitación, es Romano, hermana, por aquí saludándonos.
1: Sí, Mingo, quiero que me saludes a una niña muy hermosa que salió ayer. Se llama Carla Verónica Tipacamu Ramírez. Salió del kinder preescolar ayer y se va ya a la primaria. De parte de la familia Ruiz Archila, de la tía Eli y de Valeria.
0: Hoy nomás, Carlita, ya te vas a la primaria. Muchas felicidades, Carlita, Verónica. Un abrazo, ahí te andan felicitando, ¿eh? Ahí te andan felicitando a toda la familia. Pásala súper chido. Bueno, es una nueva etapa, ¿eh? Donde ahí sí vas a crecer. Ahí vas a educarte ya en la primaria, hermana. Muchas felicidades, Carlita, Verónica.

0: despierto. Y por aquí tenemos otra felicitación, otro mensaje que dice nada más y nada menos que...
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0: Dice, hoy Kim se cumple años, una hermosa niña convertida toda en una profesora educadora, con un lindo carácter muy dulce y de buen corazón. Ella se llama Jessie Guadalupe Ramírez Cruz. Radica en la hermosa Berriozábal y sus mañanitas fiesteras aquí sonando. Dice, yo la quiero mucho a mi sobrina. Muchas felicidades de parte de Chusita, mi queridísima Jessie Guadalupe Ramírez Cruz. Hoy cumples años, un año más. Eres toda una profesional. No. Pásala súper genial, súper increíble, En este año más de vida. Por supuesto, aquí te anda felicitando a tu tía Chusita. Y ella dice que te quiere muchísimo, Así que muchas felicidades, Jessie Guadalupe Ramírez Cruz.

0: Muchas felicidades, así que es momento de irnos a un corte promocional y comercial, pero ¿qué tienen que hacer mientras, mi queridísimo Karen Lindica, no?
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0: Oye, mis hermanos, ya que andamos de pachanga, de fiesta, fíjense por acá que hoy tenemos fútbol, y es que andamos de pachanga, ¿eh? Aquí andamos todavía con la fiesta mundialista y obviamente lo escuchas en las transmisiones a través de los 40 Tuxtla 96.1 FM, la que buena Tuxtla en el 100.1 FM y por supuesto también recuerden que anda Núcleo Sports Mundialista, que se transmite a la 1 de la tarde y a las 9 de la noche por la grande 90.3 FM, donde hay análisis explosivo y por supuesto todas esas reacciones de las redes sociales. 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Así que ya lo sabes, hermano, la pasión del fútbol todavía se anda viviendo en Radio Núcleo.
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0: Vámonos con qué, mi hermano. Vámonos con qué nos vamos a ir, mis queridísimos hermanotes. ¿Con qué nos vamos a ir, mis hermanotes?
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0: 7 de la mañana ya con 20 minutos. 7 de la mañana con 20 minutos. Completamente vivo a través de La Grande.

0: 5013. Súbele ese volumen, hermano, porque no es cualquier canción. Es nada más y nada menos que La Factoría con I'm So Sorry. Bendigo la de Perdóname. Ahí por ahí sintonizándonos completamente en Vivaxo. ¿Cuál era? Se me olvidó, me hace falta a una medicina. ¡Hola, man! 5013. ¿Qué? Sobre, súbele pues, hermano, súbele, súbele, súbele, súbele, súbele, súbele. Oye, por acá dice... ¿Qué dice? Ah, no voy a trabajar, no voy a trabajar, no voy a trabajar. Esta vez la pongo, ¿eh? Bueno, ya me voy. Ya viene Notinúcleo en la primera emisión. Recuerden mandarnos nuestros mensajes al 961-61-5090. Oigan, recuerden que hay varios mensajes que se nos cruzan, ¿eh? Así que si quieren que salga el mensaje, sí, chido, buena onda, ahí hay pendientes, pendientes para que no se vaya a pasar rápido. ¡Vámonos a un cortezón! Regresamos 7:23. ¡La mezcla, maestro!
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Ándale, es ¿cómo se dice? Como Casper, ¿eh? Nomás se ve blanco, pasa por allá, pasa por allá. Chiste local. Porque luego, ¿qué pasa? ¿Luego qué pasa? Ah, ya ven. ¡Vámonos! No voy a trabajar. No, yo sí voy a trabajar, si no, imagínate. ¿Cómo se van a pagar esas güerotas? Rubiotas. ¿Qué dices? ¡Ah! Sí, es cierto. Por eso voy a trabajar con más gusto. Porque eres quincena. Ok, nos vamos. Gracias por andar con nosotros a través de la grande 90.3 FM. Dice, porfa, no trabajen. Si no trabajamos, ¿quién los motiva? A ver. ¿Quién les da buena onda todas las mañanas? No. Es que se contradicen, pues. Ahí les digo, mándenos un mensaje. Si escuchan ahí las mañanitas, ahí porfis. Ahí pónganos un puntito o algo. Porque tanto mensaje que nos llegan, hasta el último se ponen luego. 7 comments dice ya, bye, adiós. Los quiero mucho, los quiero ver triunfar.

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12: Registra Chiapas 17 sismos al día. El estado es una de las regiones con mayor movimiento telúrico durante este 2026. Certifican con distintivo de turismo comunitario a centros ecoturísticos de la entidad. Impulsa el gobernador Eduardo Ramírez obras y acciones para el bienestar de Las Rosas y Comitán. En asuntos nacionales, vinculan a proceso a funeraria por fraude y entrega de cenizas falsas en Ciudad Juárez. Se forma la tormenta tropical Élida en el Pacífico. Su centro se localiza al sur-suroeste de las costas de Baja California Sur. En temas del mundo, denuncian retroceso en derechos y seguridad laboral en Estados Unidos. Buscan a una persona desaparecida tras el incendio de un barco recreativo frente a la costa de San Francisco, California. En los deportes, presentan a Ocelotes de la UNACH en la rama varonil, que participará en el campeonato profesional CIVAPAC. Y en los espectáculos, muere la actriz Elsa Aguirre a los 95 años, una de las últimas leyendas del cine de oro mexicano.
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12: ¿Qué tal? Muy buenos días, me da mucho gusto saludarlos en esta mitad de semana. Llegó el miércoles 15 de julio de 2026, 196 días transcurridos del año, 169 por transcurrir. Mañana fresca, agradable en el área metropolitana, tránsito ligero en las arterias de la capital chiapaneca. en los controles técnicos, Domingo de Asís, en las plataformas digitales, Daniel Torres, en la dirección de noticias, licenciado José Ovilla. Soy Alexander Pérez y si me permite, le estaré acompañando a partir de estos momentos y hasta las 8:30 de la mañana con lo mejor de la información local, estatal, nacional e internacional. Como saben, estamos transmitiendo para todo el mundo a través de nuestras plataformas digitales. Ahí nos encuentran en vivo en estos momentos en Facebook, X, Instagram y YouTube como Notinúcleo. Nuestras páginas, si así lo prefiere, puede buscarnos como www.notinucleo.com y a su vez www.radionucleo.com. Vamos de lleno con las noticias. Cada día se registran en promedio 17 sismos en Chiapas. La mayoría de ellos no son perceptibles, pero sí es un número alto durante este 2026. Isa Maldonado.
13: Aunque la mayoría de los movimientos pasan desapercibidos para la población, debajo del territorio chiapaneco, la tierra prácticamente nunca deja de moverse. En lo que va de 2026, el Servicio Sismológico Nacional ha registrado 3.433 sismos con epicentro en el estado, un promedio de 17 temblores al día, o uno cada hora y 20 minutos. La cifra coloca a Chiapas como la segunda entidad con mayor actividad sísmica del país, solo por debajo de Oaxaca. A nivel nacional, el Sismológico Nacional ha contabilizado 20.190 sismos durante este año, por lo que casi uno de cada seis movimientos ocurridos en México ha tenido su epicentro en territorio chiapaneco. Como bien se sabe, esta intensa actividad se debe a que el estado se localiza en una de las regiones tectónicas más complejas del país, donde interactúan las placas de Cocos, Norteamérica y el Caribe.
14: Vivimos en la confluencia de tres placas tectónicas, la placa de Cocos, la del Caribe y la placa americana, pues son en estos bordes donde se establece una cantidad enorme de procesos de energía sísmica que pueden dispararse en sismos pequeños o en sismos grandes, o bien en acumulación de energía en algunas partes también donde pueden haber rupturas de estas enormes placas. Por eso la importancia de reconocer dentro de nuestros hogares dónde pueden ser los lugares más adecuados para pararnos rápidamente y movernos hacia las áreas de seguridad.
13: Explicó la sismóloga Silvia Ramos, quien dijo que la mayoría de los sismos son de baja magnitud y únicamente son detectados por los equipos de monitoreo. El sismo de magnitud 5.2 registrado este lunes fue uno de los movimientos que sí logró ser percibido por la población y recordó la intensa actividad geológica que caracteriza a Chiapas. Junto con Oaxaca, Guerrero, Baja California Sur, Baja California, Michoacán y Jalisco, la entidad forma parte de los estados con mayor actividad sísmica de México, una condición asociada a su ubicación dentro del cinturón de fuego del Pacífico, donde se concentra gran parte de la actividad tectónica y volcánica de todo el planeta. Para Notinúcleo, Isa Maldonado.
12: Pues ahí tiene el dato, Chiapas, la segunda entidad con mayor actividad sísmica del país, de acuerdo con el Servicio Sismológico Nacional. Vamos a otros temas. Jóvenes con el 60% de representación de votantes de los 4 millones de chiapanecos que podrían sufragar en la elección de 2027. Juan Jesús Toledo.
15: Un poco más de 4 millones de ciudadanas y ciudadanos podrían decidir el rumbo político de Chiapas en 2027, entre lo que se destaca que más del 50% de estos lo representan jóvenes que van desde los 18 años cumplidos hasta los 29, una de las tasas más altas en los últimos años de elecciones populares en el estado. Esto de acuerdo con la actual lista nominal con la que se elijan autoridades de los 124 municipios, el Congreso del Estado y los cargos que corresponden durante el próximo proceso electoral. La encargada del despacho de la Vocalía Ejecutiva Local del INE en Chiapas, Flor Denise Pérez Chávez, informó que actualmente el estado registra 4 millones de personas inscritas en la lista nominal, distribuidas en 13 distritos electorales federales. Aunque el proceso electoral 2026-2027 aún no inicia formalmente, el INE mantiene la actualización permanente del padrón y la lista nominal.
16: ¿Esto qué quiere decir? Que ya tenemos digitalizados todos los datos, todos los resultados electorales, tanto de elecciones federales como de elecciones locales, de los ejercicios de consulta popular y de revocación de mandato. Entonces, de lo que se trata este sistema es de concentrar todo la información que generamos en el Instituto Nacional Electoral, pero también de la que generan los organismos públicos locales en cada una de las entidades federativas. Es decir, el sistema concentra información tanto de elecciones federales como de elecciones estatales, que nos llevan pues a tener los puestos de elección popular. Vienen los resultados electorales, las candidaturas que ganaron, el porcentaje de votación, el porcentaje de participación ciudadana, de abstencionismo electoral, base objetiva que nos dan los datos empíricos.
15: Documentos que servirán como base para organizar la elección, en la que millones de chiapanecas y chiapanecos definirán la integración de los ayuntamientos, el congreso local y demás cargos que estarán en disputa. Informó para Notinúcleo Juan Jesús Toledo.
12: Gracias, Juan Jesús. Antes de ir a nuestra primera pausa, le doy a conocer, si usted transita por la Torre Chiapas, aquí en la capital Tuxtla Gutiérrez, maneje con precaución en el sentido de oriente a poniente a la altura del puente de la Torre Chiapas. Le repito, debido a que un vehículo de carga quedó varado en la zona. Actualmente un carril permanece habilitado para la circulación. Ya elementos de vialidad de la Secretaría de Seguridad Pública de la capital se encuentran en el lugar, brindando apoyo y realizando acciones para agilizar el flujo vehicular. Con esta información vamos a una pausa a las 7:39 minutos en la capital.
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12: Ya estamos de regreso a las 7:42 minutos en esta primera emisión de Notinúcleo en cadena estatal. Antes de ir con más información, les recuerdo que estamos en vivo en redes sociales. Ahí nos encuentra en Facebook y YouTube como Notinúcleo y también a través de cada una de las emisoras de la Corporación Radio Núcleo. Antes de irnos a la pausa, le daba a conocer que si usted va a transitar por el puente de la Torre Chiapas aquí en la capital, en el sentido de oriente a poniente, un vehículo de carga quedó varado en la zona. Hay congestionamiento vehicular ya en estos momentos. Actualmente un carril permanece habilitado para la circulación, mientras elementos de vialidad de Tuxtla Gutiérrez se encuentran en el lugar, brindando apoyo y realizando acciones para agilizar el flujo vehicular. Pasamos a otros asuntos, temas de salud, y este pues sin duda es importante, acerca del cáncer infantil en Chiapas. Cheque el dato. Cada año fallecen entre 40 y 60 menores de edad por esta enfermedad. Isa Maldonado con los detalles.
0: Decenas de familias en Chiapas enfrentan cada año el cáncer infantil, una enfermedad que sigue cobrando la vida de entre 40 y 60 menores y que en muchos casos se detecta demasiado tarde. El responsable del Programa Estatal de Cáncer Infantil de la Secretaría de Salud, Roberto González Rodríguez, señaló que la entidad registra una prevalencia de 46 casos por cada 100.000 niñas, niños y adolescentes. La leucemia es el tipo de cáncer más frecuente, seguida por los tumores del sistema nervioso central y los linfomas.
1: No hay una prevención, sino simplemente darle un entorno saludable a los niños y cuando hay el tratamiento es adecuado, tienen 80% de cura, pero aquí es el tratamiento, el diagnóstico inicial y el tratamiento oportuno, que eso es lo que estamos ahorita tratando de llevar y informarle a todas las personas que el cáncer está pegando a la niñez.
0: El especialista explicó que no existe una causa específica para el desarrollo de esta enfermedad. Sin embargo, factores como la mala nutrición, la desnutrición, el consumo de alimentos procesados, la exposición a pesticidas y bajos niveles de vacunación pueden influir en su aparición. El doctor señaló que en el Hospital de Especialidades Pediátricas de Tuxtla Gutiérrez atendió a 284 pacientes durante 2025, lo que representa cerca del 80% de los casos registrados por la Secretaría de Salud, aunque aclaró que esta cifra no incluye a los pacientes atendidos por instituciones como el IMSS, ISSSTE e ISSSTECH. González Rodríguez lamentó que uno de los principales retos en Chiapas es que muchos pacientes llegan a recibir atención especializada cuando la enfermedad ya se encuentra avanzada, lo que disminuye las probabilidades de recuperación.
1: Entre más rápido es el diagnóstico, el tratamiento es más eficaz. Entonces, acudir a cualquier centro de salud que esté ahí cerca de su localidad, de su casa, y comenzar ese proceso.
0: Además del golpe emocional, las familias enfrentan los altos costos en los tratamientos. Tan solo 10 sesiones de quimioterapia tienen un valor aproximado de entre 150.000 y 200.000 pesos, mientras que un paciente puede requerir alrededor de 260 tratamientos a lo largo de su atención médica. Ante el alarmante incremento en los casos de cáncer infantil, el doctor Roberto González exhortó a madres, padres y cuidadores a mantenerse atentos a síntomas como fiebre persistente, moretones sin causa aparente, dolor en huesos o articulaciones, cansancio extremo, dolor abdominal o somnolencia excesiva, ya que un diagnóstico oportuno puede marcar la diferencia en la vida de las niñas, niños y adolescentes que enfrentan esta enfermedad. Para Notinúcleo, Isa Maldonado.
12: Gracias, Isa. 7:46. En otros asuntos, la suplantación de instituciones financieras va en aumento. Especialistas llaman a no caer en fraudes. Víctor Pérez con la información.
2: La suplantación de identidad de instituciones financieras continúa creciendo en México y se ha convertido en una de las movilidades de fraude más utilizadas por la delincuencia para obtener dinero e información personal de las víctimas. De acuerdo con la Comisión Nacional para la Protección y Defensa de los Usuarios de Servicios Financieros, durante 2024 se detectaron 174 instituciones financieras cuya identidad fue suplantada, mientras que en 2025 y lo que va de 2026, el organismo ha seguido emitiendo alertas por nuevos casos, lo que refleja que esta actividad permanece activa.
3: La suplantación de instituciones financieras consiste en que los delincuentes se hacen pasar por bancos o entidades reconocidas para engañar a los usuarios y obtener sus datos personales, incluso los datos bancarios. Las modalidades más comunes incluyen llamadas telefónicas, mensajes de texto, correos electrónicos, donde todos ellos son falsos, e incluso páginas web que imitan a las páginas oficiales. Para convencer a las víctimas, utilizan toda la imagen corporativa de la empresa suplantada, como pueden ser logotipos, nombres de empleados, números telefónicos similares y un lenguaje formal con la intención de generar confianza.
2: El especialista Carlos Méndez explicó que los delincuentes recurren a llamadas telefónicas, mensajes de texto, correos electrónicos y páginas de internet falsas que imitan casi a la perfección la imagen de bancos y financieras legalmente establecidas. Entre las principales señales de alerta destacan los mensajes con sentido de urgencia, amenazas de bloqueos de cuenta, supuestos premios o promociones exclusivas y enlaces sospechosos que buscan que el usuario entregue información confidencial.
3: Las señales de alerta son muy claras, son mensajes con urgencia, por ejemplo, solo hoy, aproveche, amenaza de bloqueo de cuentas, si no realiza el procedimiento, se le bloqueará su cuenta bancaria, enlaces sospechosos o solicitudes de información que el banco jamás pide por esos medios. Los errores más frecuentes de las víctimas son actuar bajo presión, no verificar la identidad del interlocutor, el que está del otro lado de la línea, y confiar en la apariencia de los mensajes.
2: La Condusef ha advertido que muchas de estas organizaciones falsas incluso solicitan depósito por adelantado para autorizar supuestos créditos, una práctica que ninguna institución financiera regulada realiza. Carlos Méndez señaló que el avance tecnológico también representa un nuevo desafío, ya que la inteligencia artificial permite crear voces sintéticas y mensajes cada vez más convincentes para engañar a los usuarios.
3: Recordemos pues que hoy en día incluso las nuevas tecnologías como la inteligencia artificial están siendo utilizadas por delincuentes para crear voces sintéticas y mensajes que cada vez más suenan más convincentes.
2: Ante este panorama, el especialista recomendó desconfiar de cualquier comunicación inesperada, verificar siempre la información directamente con el banco mediante canales oficiales y nunca compartir contraseñas, códigos de seguridad o datos bancarios por teléfono o aplicaciones de mensajería.
3: La prevención es la mejor defensa contra el fraude. Nunca proporcione contraseñas, números de tarjeta, códigos de seguridad ni claves de acceso por teléfono o por mensaje.
2: Para Notinúcleo, Víctor Pérez.
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0: Las 7:50 minutos, pasamos de lleno con las temperaturas para este miércoles en la entidad. De acuerdo con Protección Civil, para este día hay alerta verde por lluvias muy fuertes de hasta 75 milímetros en la región Soconusco, Ixmocosta, La Frailesca, la Sierra Mariscal y Selva Lacandona. Ojo, también hay alerta azul por lluvias fuertes de hasta 50 milímetros en la meseta Comiteca Tojolabal, de los Llanos Altos, la zona metropolitana, de los Bosques, Mezcalapa y la región Tulijá, Celtalchol. Esto es lo que da a conocer Protección Civil a esta hora de la mañana. Actualmente en la capital se mantiene la temperatura en 23 grados, una máxima de 32 para este día, con 65% de potencial de lluvias. Vamos a Comitán de Domínguez, 17 grados en estos momentos, una máxima de 23, 60% de potencial de lluvias. En Villaflores, 24 grados y una máxima de 32. En Tonalá, la zona costa del estado, 28 grados y una máxima de 35, al igual que Arriaga, que mantiene el mismo parámetro, 27 grados y una máxima de 35 para este miércoles. Tapachula, la perla del Soconusco, 27 grados, una máxima de 31 para este día, con 85% de potencial de lluvias. Vamos a Mapastepec, 28 grados, una máxima de 32, con 80% de potencial de lluvias. En la zona norte del estado, Pichucalco, 26 grados, una máxima de 33, 50% de potencial de lluvias. Y cerramos con la región de los Valles, Cintalapa. Actualmente 24 grados, una máxima de 30, 55% de probabilidad de precipitaciones. Vamos con el tema de la tormenta tropical. Antes de irnos a la pausa, el Servicio Meteorológico Nacional informó que la depresión tropical 5E evolucionó a tormenta tropical Élida, cuyo centro se localiza a 910 kilómetros al sur-suroeste de Cabo San Lucas. El fenómeno presenta vientos sostenidos de 65 kilómetros por hora. De acuerdo con el pronóstico, Élida no genera efectos en territorio nacional, ni representa riesgo para México debido a su distancia y trayectoria, por lo que no se han emitido recomendaciones para la población. Sin embargo, se prevé que el sistema continúe fortaleciéndose y alcance la categoría 1 de huracán el 17 de julio, con posibilidad de intensificarse posteriormente a categoría 2, mientras se mantiene sobre aguas del Océano Pacífico y alejado de las costas mexicanas. Con esta información vamos a nuestra segunda pausa a las 7:52 minutos en la capital.
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0: Ya estamos de regreso a las 7:57, 3 minutos antes de las 8 de la mañana. Antes de ir con más temas, les recuerdo que estamos en vivo en redes sociales. Ahí nos encuentra en Facebook y YouTube como Notinúcleo y también a través de cada una de las emisoras de la Corporación Radio Núcleo. En temas culturales, el rock indígena será presente en Chenaló, Mitontic, Aldama, Chamula y Sinacantán. Los detalles con Daniel Torres en la sección cultural.
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0: asistentes a llevar su propia taza y alimentos para compartir durante la sesión. El festival Batsy Fest 2026, dedicado al rock indígena y a las músicas de los pueblos originarios, se llevará a cabo del 6 al 8 de agosto bajo el lema El Buen Vivir se canta en lenguas originarias. Este encuentro cultural tendrá como sedes a los municipios de Chenaló, Mitontic, Aldama, Chamula y Sinacantán, integrando una cartelera musical que incluye bandas como Zac Sebul, Hamak Kasim, Ik Al-Ajau, Kujipi, la Orquesta Sinfónica de Chiapas, El Gran Silencio, entre otras más. Este evento busca visibilizar y fortalecer las lenguas originarias y el talento indígena a través de diversas expresiones artísticas. El municipio de Chanal prepara un curso de verano bajo el lema Juega, Crea y Aprende, una propuesta diseñada para que niños y niñas exploren diversas disciplinas artísticas y artesanales durante la temporada vacacional. Las actividades se llevarán a cabo del 20 de julio al 14 de agosto. La oferta del programa incluye una amplia variedad de talleres, tales como modelado en barro, elaboración de figuras artesanales, flauta tradicional, trompos, animales con papel, papalotes, cestería, flores con doblador, así como dibujo y pintura. Los interesados en participar pueden acudir a la Casa de la Cultura de Chanal, ubicado en la calle José María Morelos sin número, en el barrio Centro Yanixchil, en Chanal. Informó para Notinúcleo Daniel.
1: Gracias, Dani. Con esta información vamos a la identificación oficial, ya a las 8 de la mañana en punto.
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1: Las 8 de la mañana en punto, avanzamos con más información. En las últimas horas, el conductor de un vehículo pierde el control y choca contra una unidad estacionada al sur de Tapachula. Pedro Monzón con la información.
3: El conductor de un vehículo particular perdió el control de la unidad y chocó con otro vehículo que se encontraba estacionado. Los hechos se registraron a la altura del libramiento sur del municipio de Tapachula, como referencia frente a una agencia de autos cerca del entronque a Cafetales. Se informó que la unidad responsable circulaba de oriente a poniente sobre la calle lateral del libramiento, cuando de manera repentina chocó con una unidad estacionada, reportándose solo daños materiales. Al lugar acudieron personal de la Guardia Estatal Vial Preventiva, que realizaron las diligencias correspondientes. Se informó que los involucrados buscarían llegar a un arreglo para la reparación de los daños y que el caso no pasara a mayores. Para Notinúcleo informó Pedro Monzón.
1: Gracias, Pedro. 8:02. Regresamos a temas de la capital. Habitantes de la colonia Emiliano Zapata en Tuxtla Gutiérrez bloquearon anoche la calzada Samuel León Brindis para exigir el restablecimiento del servicio de energía eléctrica, luego de permanecer más de 17 horas sin luz. En la protesta participaron más de 60 vecinos, quienes denunciaron que los apagones son constantes desde hace ya varios años y afectan alrededor de 600 familias. Los inconformes señalaron que la falta de electricidad ha provocado daños en electrodomésticos, afectaciones a personas enfermas y pérdidas económicas. Ante la falta de una solución por parte de la Comisión Federal de Electricidad, decidieron cerrar la circulación como medida de presión para exigir una respuesta inmediata y un servicio eléctrico estable. Esto allá en la zona. Incrementan los accidentes vehiculares contra camiones pesados en Tuxtla Gutiérrez. La causa, el exceso de velocidad. Juan Jesús Toledo.
4: Un accidente alertó a la ciudadanía ubicada al lado norte de la colonia San José Terán, cuando un camión de gas LP volcó provocando un miedo masivo ante el olor a gas que se filtraba por el tanque principal. Ante la rápida respuesta del propio chofer a cerrar las válvulas principales, se eliminó por completo la situación de riesgo que podría provocar este percance, en donde también tuvo daño colateral la ruta 51 que transitaba por la zona. Elementos de tránsito municipal arribaron al lugar para brindar primeros auxilios, en donde dos personas resultaron lesionadas y con crisis nerviosa.

0: nerviosa ante el accidente registrado. También elementos de Protección Civil acordaron la zona para poder evitar cualquier situación de riesgo con la pipa de gas LP que se mantenía en la zona, mientras se realizaban las diligencias correspondientes para deslindar responsabilidades.
1: Sí, después de que se recibió el reporte a través de C5, inmediatamente se activaron los protocolos. Cuando nos indicaron que había una pipa de gas volcada, inmediatamente se activó la unidad más cercana. Duró alrededor de 5 o 6 minutos en arribar al lugar de los hechos. Acordonó inmediatamente, llevó a cabo el protocolo que tenemos ante esta emergencia. Acordonó el área, retiró la gente, los ciudadanos de ahí, de los que estaban curiosos, que se encontraban ahí cerca de la pipa, pero también ellos hacen caso omiso, ¿no?, a las indicaciones del oficial.
0: Este accidente, aseguran los elementos policíacos, se provocó por el exceso de velocidad que mantuvo el camión pesado que provocó esta volcadura, que pudo terminar en algo más grave, pero gracias a la rápida respuesta de los propios trabajadores de la empresa de gas LP, se eliminó por completo la situación de riesgo. Hicieron el llamado a la ciudad civil, así como a las empresas encargadas de distribuir gas LP en la ciudad, respetar los límites de velocidad, así como de circulación, para eliminar este tipo de accidentes. Informó para Notinúcleo Juan Jesús Toledo.
2: Gracias, Juan Jesús. Con esta información vamos a una pausa. Al regresar, ¿cómo va el dengue en la entidad? Le tendré los detalles. Sí, 8:05 en la capital.
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2: 8:06, estamos de regreso con más información. Chiapas suma 113 casos de dengue y se mantiene en el 7º lugar nacional. Isa Maldonado.
13: Aunque los casos de dengue muestran una disminución respecto al año pasado, Chiapas se mantiene entre las entidades con mayor presencia de la enfermedad al ocupar el 7º lugar nacional con 113 casos confirmados. Este año no se ha presentado ninguna defunción en lo que va de 2026. De acuerdo con el Sistema Especial de Vigilancia Epidemiológica de Dengue de la Secretaría de Salud Federal, en la entidad se han confirmado 37 casos de dengue no grave, 71 con signos de alarma y 5 de dengue grave. En total, 76 pacientes presentan cuadros que requieren mayor vigilancia médica. En el panorama nacional se han confirmado 3.001 casos de dengue, siendo Sonora que encabeza la lista con 851 contagios, seguida por Veracruz con 454, Tabasco con 424, Sinaloa con 421 y Baja California Sur con 167. Chiapas se ubica por debajo de Quintana Roo, que acumula 124 casos. Pese a mantenerse entre los estados con más contagios, las cifras reflejan una reducción respecto al mismo periodo de 2025. Para la semana epidemiológica 25 del año pasado, Chiapas acumulaba 271 casos confirmados y 12 funciones, mientras que este año registra 113 contagios y ninguna muerte. Los municipios con mayor incidencia de dengue con signos de alarma y grave son Pichucalco con 26 casos, Ixtacalco Comitán con 10, Tunuapa con 1 y solo Suchiapa con 1 más. El resto de los municipios concentra 38 casos de este tipo. Pese a la reducción de hasta el 70% en el número de los casos este año, las autoridades recomiendan acudir de inmediato a una unidad de salud ante síntomas como fiebre alta, dolor intenso de cabeza, dolor detrás de los ojos, dolores musculares y articulares, además de náuseas, vómitos, salpullido o dolor abdominal, ya que un diagnóstico oportuno puede prevenir complicaciones graves. Para Notinúcleo, Isa Maldonado.
2: Gracias, Isa. Chiapas producirá 100 millones de moscas estériles por semana. Esto para combatir el gusano barrenador. Pamela Hernández con este reporte especial.
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10: La planta de producción de moscas estériles instalada en Chiapas, con inversión binacional de México y Estados Unidos para combatir el gusano barrenador, busca dar confianza al gobierno estadounidense para reabrir la frontera y reanudar las exportaciones del ganado mexicano. Recientemente inaugurada, ubicada muy cerca de la frontera con Guatemala, en el municipio de Metapa de Domínguez, ya recibió su primer material biológico, el pie de cría con el que iniciará la colonia de moscas. Humberto Gómez Velázquez, coordinador del proyecto, señaló que la meta es producir 100 millones de moscas estériles por semana, cifra que brindará la confianza al país vecino para la reapertura de la frontera. La planta inició operaciones el pasado 28 de junio y se espera que para finales de julio produzca sus primeras 28 millones de moscas estériles semanales y aumentará gradualmente hasta alcanzar los 100 millones a finales de 2026. Esta producción se sumará a los 100 millones de moscas semanales que ya genera la planta de Panamá.
11: Por 21 días vamos a estar trayendo pie de cría de Panamá. Después de 21 días, nosotros ya tendríamos nuestra propia pupa producida acá en la planta. Esa pupa que estamos produciendo, parte se va al centro de empaque, ya irradiada, y parte de la fértil la retornamos a nuestra colonia de moscas. Y ahora, en lugar de sembrar una jaula, estaremos sembrando 3 jaulas.
10: Por su parte, José Luis Quintero, coordinador operativo de moscas, afirmó que con nuevas tecnologías, el campo mexicano puede quedar libre de esta plaga.
14: En un futuro muy cercano, pudiera ser útil para la liberación de moscas estériles que vamos a estar implementando aquí en México con la nueva planta que tenemos del gusano barrenador ya lista para su producción.
10: La planta forma parte de la estrategia conjunta México-Estados Unidos contra el gusano barrenador, parásito cuyas larvas se alimentan del tejido vivo de animales de sangre caliente, principalmente el ganado. La plaga reapareció en México a finales de 2024, tras haber sido erradicada en 1991. Su propagación provocó que Estados Unidos impusiera restricciones a las importaciones de ganado mexicano, provocando pérdidas al sector pecuario y nuevas fricciones comerciales. Los casos más comunes se registran en Chiapas, en la frontera con Guatemala, principalmente en bovinos, caninos y hasta en humanos. Desde la región Soconusco, para Notinúcleo, Pamela Hernández.
2: Pues ahí tiene este dato. Hace unas semanas fue inaugurada esta planta de moscas allá en Metapa de Domínguez y se prevé 100 millones de moscas estériles por semana para combatir la plaga del gusano barrenador. En otros asuntos, la Comisión Nacional de Áreas Naturales Protegidas, en coordinación con la Secretaría de Turismo Federal y Estatal, entregó el distintivo de turismo comunitario a centros ubicados en áreas naturales protegidas de Chiapas, con el fin de impulsar un modelo de desarrollo sostenible y bienestar regional. Los proyectos reconocidos fueron el Arco del Tiempo, Reserva de la Biosfera Selva El Ocote, Pichit Temazcal Yaxpepen, Reserva de la Biosfera Montes Azules, Toché, y Reserva también de la Biosfera Montes Azules. Este distintivo evalúa y certifica a comunidades y colectivos que operan bajo criterios de sostenibilidad, responsabilidad social y mejora continua en sus servicios turísticos. Vamos con las actividades del mandatario estatal. Impulsa el gobernador Eduardo Ramírez obras y acciones para el bienestar de Las Rosas y Comitán. Carla Trujillo con la información.
15: Durante una gira de trabajo por los municipios de Las Rosas y Comitán de Domínguez, el gobernador Eduardo Ramírez Aguilar afirmó que el gobierno humanista de la nueva era impulsa acciones para fortalecer el bienestar social, respaldar a los sectores productivos y generar prosperidad para Chiapas. Señaló que luego el abandono que padeció el Estado en administraciones anteriores, hoy se avanza en la atención de los temas pendientes en distintos rubros.
16: Todo lo hemos venido resolviendo poco a poco y lo vamos a seguir haciendo. Claro, hay pendientes, pero reconocemos que nuestro propósito debe ser cumplir a cabalidad con el pueblo de Chiapas.
15: En Las Rosas, el mandatario inauguró el Centro Libre del Programa de Atención Integral para el Bienestar de las Mujeres, recorrió los módulos de la jornada médica que brinda servicios gratuitos de salud a la población y supervisó la rehabilitación del camino Las Rosas EC, obra que representa una inversión superior a 23.7 millones de pesos. En Comitán de Domínguez, entregó apoyos escolares e inauguró obras educativas y deportivas en las telesecundarias 886 Sor Juana Inés de la Cruz y 439 Jaime Torres Bodet en el plantel 070 del CONALEP y en la Escuela Preparatoria Comitán con una inversión total superior a 20 millones de pesos. Además, supervisó los avances de la obra en la estación de rebombeo Chumis 2, donde se construye el tanque de almacenamiento de 2 millones de litros de capacidad como parte del proyecto de la red de agua potable. Para Notinúcleo, Carla Trujillo.
2: Gracias, Carla. 8:14. Avanzamos con el panorama nacional. Si no se registran las líneas telefónicas, se pierde la banca digital. Mucho ojo, ¿eh? Alerta a la Comisión Reguladora de Telecomunicaciones. Los detalles con Elena Zúñiga en el panorama nacional.
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17: El IMSS destinó durante 2025 más de 113 mil millones de pesos para la atención de 6 enfermedades crónicas prioritarias. Esta cantidad representa el 20.4% de los ingresos del Seguro de Enfermedades y Maternidad, de acuerdo con el informe sobre la situación financiera y los riesgos del IMSS 2025-2026. Entre 2024 y 2025, el número de pacientes con diabetes aumentó 10.8%, alcanzando 4.1 millones de personas, mientras que los casos de hipertensión crecieron 7.9% con alrededor de 6 millones de derechohabientes en tratamiento. La presidenta Claudia Sheinbaum informó que la incidencia de homicidios dolosos en México disminuyó 48% entre septiembre de 2024 y junio de 2026, de acuerdo con el más reciente informe del Gabinete de Seguridad. Destacó que esta reducción equivale a 41 asesinatos menos por día en comparación con el inicio de su administración. La mandataria atribuyó los resultados a la Estrategia Nacional de Seguridad basada en la atención a las causas de la violencia, el fortalecimiento de la Guardia Nacional, el trabajo de inteligencia y la coordinación entre las instituciones federales, estatales y municipales. La consejera del INE, Carla Humphrey, se pronunció a favor de que se fiscalicen los actos conocidos como precampañas rumbo a las elecciones de 2027 con el propósito de garantizar la transparencia en el uso de los recursos y preservar la equidad en la contienda electoral. Explicó que la responsabilidad de revisar estos posibles actos anticipados no corresponde al INE, sino a los organismos públicos locales electorales, ya que se trata de procesos relacionados con elecciones estatales y no federales. La Comisión Reguladora de Telecomunicaciones advirtió que las personas que no registren sus líneas telefónicas podrían perder el acceso a diversos servicios de banca digital. Explicó que mantener vinculada la línea celular con la identidad del usuario fortalece la seguridad de las operaciones financieras y ayuda a prevenir fraudes, ya que el número telefónico es un elemento clave para la autenticación de los clientes. De acuerdo con el organismo, hasta el momento se han vinculado poco más de 65 millones de líneas, por lo que todavía alrededor de 79 millones permanecen pendientes de registro. Hasta que este recorrido a través del territorio nacional, informó para Notinúcleo Elena Zúñiga.
2: Gracias, Elena. Con esta información vamos a una pausa. 8:17 en la capital.
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2: Las 8:19 en esta primera emisión de Notinúcleo. Vamos con los deportes con Gerardo Gómez. Te saludo en la línea, muy buenos días.
24: ¿Cómo estás, Alexander Pérez? Muy buenos días, te saludo a ti y a toda la gente que está en sintonía con Notinúcleo en su primera emisión. Vámonos con la información deportiva. Ayer por la noche, la Benemérita Universidad Autónoma de Chiapas, la UNACH, presentó a su equipo varonil profesional con miras a participar en el circuito de baloncesto del Pacífico por sus siglas. Fue precisamente el rector de la UNACH, Osvaldo Chacón Rojas, quien hizo la presentación oficial junto con la secretaria de Identidad y Responsabilidad Social, Mónica Guillén Sánchez, además de uno de los entrenadores, como es Osvaldo Cermeño Cisneros, Reynold Grajales Arroyo, representante también de este equipo varonil. Entre lo que se platicó es las expectativas que tiene este equipo ahora naciente varonil de esta universidad, de la UNACH, con miras a este torneo que va a empezar. Después del éxito que ha tenido la femenil, el equipo de Ocelotas de la UNACH en este mismo circuito, bueno, se ha ahora aventurado también la UNACH para que participe el equipo chiapaneco en la varonil. Ayer en la presentación, ayer fue en la noche, en las instalaciones de la ciudad universitaria, perdón, de lo que es la Biblioteca Central Universitaria, esta presentación. Vamos a escuchar lo que dice Osvaldo Chacón Rojas, el rector de la UNACH, al respecto de esta participación del conjunto de la UNACH en la varonil en el CIVAPAC. Escuchamos al rector de la UNACH.
25: Para nosotros, como la UNACH, como universidad pública, fomentar el deporte, constituir una de las primicias y elementos fundamentales de la educación integral que debemos desarrollar en la universidad. Nosotros no únicamente formamos profesionistas, queremos formar grandes seres humanos, grandes personas, y para formarlos en esa integridad, el acceso a la cultura, y en este caso al deporte, resulta fundamental. Entonces, el día de hoy estamos de plácemes, porque estamos anunciando pues la incorporación, el nacimiento prácticamente de los Ocelotes del UNACH en la Liga Profesional de Básquetbol. Estaremos compitiendo con equipos de altísimo nivel, lo mejor que hay en el país.
24: Así como lo escuchamos, uno de los aspectos que distingue este proyecto es precisamente la formación integral de los estudiantes para lo que es pues su formación ya académica y personal. Dentro de esto, bueno, se habla de que el reglamento de competencia, cada equipo deberá contar con jugadores sub-17 en su roster, lo que eso permite desde la UNACH a aspirar a esta liga de baloncesto. Habrá un tryout interno para alumnos de la universidad para que puedan participar, además de jugadores profesionales que podrán estar en esta de este equipo. Nada más para finalizar el tema de Ocelotes. Bueno, los Ocelotes van a disputar sus encuentros como local en la Universitaria Jorge Cuechi Serrano, inmueble que será sometido a una valoración técnica para realizar mejoras en su infraestructura. Además, las autoridades, aunque no revelaron la inversión, indican que este será una cifra accesible. Y bueno, reitero que el recinto continuará siendo patrimonio de la universidad. Y nos vamos con el tema de la justa mundialista, y es que hoy a la 1:00 p.m. el conjunto de Argentina y el conjunto de Inglaterra buscarán su pase a la gran final de este certamen. Ayer el conjunto de Francia hizo los pronósticos malos, se quedó eliminado. El que dio la sorpresa fue España, y al final de cuentas espera rival entre Inglaterra y Argentina. De pronóstico reservado, el porcentaje le da una victoria del 55% al cuadro de Argentina. A seguir, Harry Kane, por supuesto, por parte de los ingleses, y Lionel Messi por parte del conjunto de la Argentina. Este partido será, usted lo podrá disfrutar a través de nuestra estación hermana, La Qué Buena, porque nosotros aquí en el corporativo Radio Núcleo, mi estimado Alexander, somos emisora oficial de esta justa mundialista. Así que son los deportes. Muy buenos días.
2: Gracias, Gerardo, te agradezco el reporte. Muy buenos días. Ahí tiene pues ya todo el panorama deportivo con Gerardo Gómez, y la invitación a la 1:00 p.m. esta rivalidad que traen estos equipos, Inglaterra contra Argentina, hoy a la 1:00 p.m. Vamos a temas de carácter internacional con Daniel Torres, y es que suman 2 casos de ébola en Alemania. Autoridades refuerzan las medidas sanitarias. Los pormenores en una vuelta por el mundo.
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0: Hombres armados mataron al menos a 18 personas en el norte de Nigeria en un ataque, según informaron residentes y funcionarios locales, lo que provocó una marcha de lugareños indignados que bloquearon carreteras en protesta por la violencia. El norte del país ha sido escenario frecuente de enfrentamientos entre comunidades agrícolas y ganaderos, así como de ataques de grupos armados en conflictos a menudo motivados por la competencia por la tierra y los recursos. Un segundo ciudadano estadounidense contagiado con ébola en la República Democrática del Congo fue trasladado a Alemania para recibir atención médica especializada en una unidad de alta seguridad biológica. El paciente participa en labores relacionadas con la respuesta al brote registrado en ese país africano y fue evacuado como parte de los protocolos internacionales para el manejo de enfermedades altamente infecciosas. El gobierno de Chile expulsó un séptimo vuelo con 40 extranjeros expulsados hacia Colombia, Bolivia y Ecuador, elevando así a 1,174 el número de inmigrantes que han sido deportados en lo que va del año. Según informaron las autoridades migratorias, el operativo se realizó con una aeronave de la Fuerza Aérea de Chile, en la que trasladaron a 28 personas expulsadas por vía administrativa y 12 por casos judiciales. El gobierno de Bolivia congeló los precios de los combustibles hasta enero del próximo año, en medio de la crisis de abastecimiento y de cuestionamientos a la calidad de la gasolina. Además, asignó un monto adicional a yacimientos petrolíferos fiscales bolivianos para que pueda cubrir la diferencia en el costo de importación. Con la eliminación del subsidio, se establecieron precios de 6,96 bolivianos, equivalente entonces a $1 por litro de gasolina, y 9,8 bolivianos, unos $1.40 para el diésel, lo que supuso aumentos del 86% y del 162% respectivamente. La Guardia Civil Española ha detenido a 4 personas acusadas de cometer un fraude medioambiental y tráfico ilegal de residuos por la introducción en España de al menos 46.000 toneladas de basura procedentes de Francia, informó el Ministerio del Interior. Los detenidos son 2 hombres de 39 y 70 años de edad y de nacionalidad española y francesa, respectivamente, así como 2 mujeres de 62 y 66 años de nacionalidad española e italiana. Hasta aquí este recorrido por el mundo, informó para Notinúcleo Daniel Torres.
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2: 8:27, Elsa Aguirre, una actriz, de cintas como La Mujer Que Yo Amé y Lluvia Roja, murió a los 95 años. A través de un comunicado, la Asociación Nacional de Intérpretes Andy México despidió a una de las actrices más icónicas y emblemáticas de la época de oro. Al igual que Silvia Pinal, Elsa Aguirre era una de las últimas divas de la época y una de las actrices más longevas en México. La Andy destacó que fue célebre tanto por su talento dramático como por ser considerada uno de los rostros más bellos de la pantalla grande. La protagonista de Cuidado con el amor, al lado de Pedro Infante, vivía en Cuernavaca, Morelos, desde hace varios años, donde llevaba una vida tranquila. Pues ahí está el comunicado. Fallece a los 95 años Elsa Aguirre, una de las actrices más icónicas y emblemáticas de la época de oro del cine mexicano.
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2: Casi al cierre le doy a conocer, el presidente municipal de Tapachula, Yamil Mergar Bravo, entregó 700 paquetes de herramientas agrícolas a productoras y productores de café de la zona alta del municipio, con el fin de mejorar la productividad y el manejo de sus cultivos. Esta acción busca impulsar la economía local y el bienestar de las familias caficultoras. En Tuxtla Gutiérrez, el presidente municipal Ángel Torres encabezó el arranque de la rehabilitación del drenaje sanitario en la calzada Al Sumidero, entre Avenida Sauce y calle Cristóbal Colón, colonia Albania Baja, una obra que fortalecerá la infraestructura hidráulica y mejorará la calidad de vida de las familias de la zona. Como parte del proyecto, se instalarán más de 300 metros lineales de tubería de 10 pulgadas, más de 50 metros de 8 pulgadas y más de 190 metros de 6 pulgadas de diámetro, que permitirán optimizar el funcionamiento de la red sanitaria y prevenir afectaciones, principalmente en esta temporada de lluvias. La obra también contempla la rehabilitación de 3 pozos de visita, la construcción de 10 pozos nuevos y 15 registros sanitarios. Y con esta información nos pasamos a retirar de esta primera emisión de Notinúcleo en cadena estatal. Muchas gracias a usted por el favor de su sintonía. A lo largo de estos 60 minutos, con lo mejor de la información local, estatal, nacional e internacional. Domingo de Asís en los controles técnicos, Daniel Torres a cargo de las plataformas digitales, en la dirección de noticias, licenciado José Ovilla. Soy Alexander Pérez y mañana jueves tenemos una cita a partir de las 7:30 de la mañana en la primera emisión, hoy a las 2:30 a la segunda y a las 8 de la noche la tercera emisión de Notinúcleo. Que tenga usted un excelente miércoles.

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6: Hablar de cáncer infantil es hablar de una realidad que toca a decenas de familias cada año. Tras de cada cifra, hay una historia de niñas, niños y adolescentes que enfrentan una enfermedad difícil contra la que hay que luchar para sobrevivir. En la entidad, se registran alrededor de 46 casos de cáncer infantil por cada 100.000 menores. La leucemia continúa siendo el padecimiento más frecuente, seguido de los tumores del sistema nervioso central y los linfomas. Los tratamientos contra el cáncer infantil representan un enorme esfuerzo para las familias. Una quimioterapia puede alcanzar costos elevados y los procesos de atención pueden extenderse durante meses o incluso años. Por eso, es fundamental que madres, padres y cuidadores estén atentos a señales como fiebre persistente, moretones sin explicación, dolor constante en huesos o articulaciones, cansancio extremo, pérdida de energía o cambios inusuales en el comportamiento de los menores. El cáncer infantil no siempre puede prevenirse, pero sí puede detectarse a tiempo. La información, la vigilancia y la atención médica oportuna son herramientas que pueden salvar vidas. Hasta el siguiente comentario.
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2: Y buenos días a través de La Grande 90.3 FM. Te andamos saludando completamente en vivo, tu servidor DJ Mingo, completamente a través del 90.3 FM. Oigan, por cierto, para todos los hermanos que andan escuchándonos y que se andan conectando o reconectando, vámonos con buena música. Pero ahí viene esa mezcla de sal, la arena, cal y grava. ¡Qué bien así! La quinta estación, el sol no regresa.

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¿Dónde están las demás bandonas, locochón? Yo no. Pero ahí vienen ya las agujetas de color de rosa, azul, morado, gris. Ah, no, gris no, ¿verdad? Bueno, esas agujetas chidas, buena onda. Vámonos a través de la grande 90.3 FM. El buen Felipe de la 4406, qué rollo, hermano. Y toda la banda carnal indígena que andan sintonizándonos. ¿Por qué anda también el tío Beto? ¿Andas, tío Beto, por acá conectado? ¿Andas en línea, hermanote, qué rollo? 8:52.

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Síguenos en las redes sociales como La Grande del Sureste 90.3 FM. Por ahí vamos a estar subiendo los enlaces de las mezclas maestros. Ahí andamos trabajando ya en una super colección para ustedes, para que estén pendientes ahí en las redes sociales. Y también, por supuesto, recuerden, DJ Mingo Music, andamos ahí en SoundCloud, andamos también en Spotify, en todas las redes y tiendas de venta por internet, ahí para que escuchen nuestros temas principales y originales, hermanos. Vámonos, mientras, con esto, que viene a cargo de el buen Josué, o el buen Josué, con la mole, quieran decir, mi carnalaxo, Josué Remix, 8.56. Vuela, vuela. A todos aquellos que andaban queriendo, andame pidiendo noventona eso. Todos aquellos que andaban queriendo el noventón, ahí viene la noventa de la mezcla, maestro. Hoy, por cierto, saludos a todas las noventas. Por ahí la 90-30. Dice el carnelinígeno que se quiere subir a echar una buena mezcla, maestro, allá arriba. En esa 90-30. ¿Dónde andará? ¿La contacta no? ¿Qué rollo? Dice el carnalien, yo lo dije. Ya no es cierto. Imagínense la mezcla maestro en una ruta colectivera. Colectivos de cualquier índole. Vámonos a San Cristóbal, ¿no creen? Mezclando, imagínense toda la hora ahí. 8.57. ¿Cómo dice?

0: dice. ¿O cómo se baila, mejor dicho?
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0: esto ya se acabó. Porque ¿dónde estamos, hermano? ¿Qué estamos escuchando?
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5: Es hora de ponerse a trabajar. Son las 9 con 2 minutos.
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7: Aunque las cifras muestran una reducción importante en comparación con el año pasado, el dengue sigue siendo un problema de salud pública que no debe minimizarse. Chiapas ocupa actualmente el séptimo lugar nacional en casos confirmados de la enfermedad, con 113 contagios registrados durante 2026. La parte positiva es que hasta el momento no se ha reportado ninguna defunción por este mal en el estado. Sin embargo, los datos también revelan que 76 personas presentan cuadros que requieren vigilancia médica, entre casos con signos de alarma y dengue grave. Municipios como Pichucalco e Ixtacomitán concentran parte importante de los casos más delicados, lo que obliga a mantener la atención especialmente en las zonas donde las condiciones climáticas favorecen la reproducción del mosco Aedes aegypti. El dengue no es un problema que corresponda únicamente a las autoridades. La prevención comienza en casa. Eliminar recipientes donde se acumule agua, mantener patios limpios y acudir a los servicios médicos ante los primeros síntomas son acciones que pueden marcar la diferencia. Hasta el siguiente comentario.
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llegó. Ay, güey. Perdón, digo, ahí no llegó. ¿Dónde está el Toñis? Ya se la llevó a la estrellita. Bueno, lo que pasa es que ya estoy acostumbrado pues con el Toñis. Ustedes que lo extrañan, nosotros también que lo extrañamos. ¡Gracias, Caro! Y bueno, para todos ustedes que andan en sintonizarnos a través de la grande 90.3 FM, creo que se fue a las calles del Toñis. Ahí te lo voy a marcar. Le voy a marcar el, lo quieres escuchar o no. Ahí para echarle su llamada y para que nos diga. ¡Anda! ¿Cómo es que les dice? ¡Hola, bola de zánganos! Sí les dice, ¿no? Vámonos entonces con buena música a través de la grande 90.3 FM. Oiga, por cierto, les tenía esta rolita para iniciar a través del 90.3. Te saluda tu servidor DJ Mingo completamente en vivo con la mezcla, maestro. Que por cierto, te puedes comunicar con nosotros al 961-615-0990. Ahí nos puedes mandar tu mensaje de audio, de texto, dónde andas, qué andas haciendo, andas chambeando, andas en el colectivo, andas manejando el colectivo, andas en el taxi, andas en el Didi, andas en el transporte público o andas sobre el transporte público con esas morenonas al piso, con estas cuatro morenonas al piso. Pero mientras, es miércoles, es pachangas, fiestas, party, porque ya es 15.

0: bueno, vámonos, vámonos, vámonos, vámonos. Oigan, saludos para Yassi. Saludos para todos los hermanos que les gusta lo noventón, lo remixón, lo carnalinígenamente locochón. Las 5:10 tirando barrio. ¡Qué rollo, hermano! Por acá también se lo damos a las 58, a las 50:13. También escuchándonos las, con los colectivos que van hacia Xuxiapa, poniendo el buen Colocho. A los que van a Chiapa de Corzo también. Por ahí escuchándonos toda la bandona de Balum Kalam. ¿O cómo se llama? ¿Balum Kanan o algo así, no? Bueno, también los de Ómnibus de Chiapas también sintonizándonos. Nah, no son golazos. Son nada más saludos para esta bandona. Y para toda la banda que anda siempre conectada a través de esta frecuencia modulada de este Laredo. Te saluda tu servidor Richard Mingo. Ahí me decían que con dónde pueden encontrar esa mezcla, maestro. Bueno, ahí les ando armando algo especial. Ahí para que estén pendientes de las redes sociales de La Grande del Sureste 90.3 FM. Algo especialito para ustedes, algo especialito para ustedes. Para si alguna les gusta, ahí lo pueden tener, ahí lo pueden obtener gratis. Porque recuerden que la radio es gratis. No ocupes comprar nada. Bueno, nada más tu receptor de radio, ¿verdad? Es todo. O tu antena, si tu vehículo se te anda yendo la señal, también tu antena le puedes poner. Y como la sonrisa también es gratis, hay que sonreírle a la vida, hermano. No le debes nada. Póngase arriba, para arriba, ribototota. Vámonos a un corte, porque ya son las 9:10. ¿Y dónde estás escuchando? ¿Qué es lo que vas a hacer mientras nos vamos a un corte?
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6: Es hora de ponerse a trabajar. Son las 9:12.
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0: Ah, bueno, sí, que me traigan más agua. Digo, que me traigan más, ¿cómo dice? Más agua fresca. Oigan, por cierto, por acá dice... A ver, aguántame, ¿cómo está el mensaje? Que me traigan más. Dice, mándale saluditos a mi esposa hermosa, güera, preciosa, chula, guapa, Elenita de mis amores. Una canción bonita porque vino a cuidar a su arrecho, a su marido, Cuídalo, hermana. Cuídalo porque te lo van a bajar, ¿eh?
8: Que me apunte.
0: Además, ahí te paso el dato. No te creas, hermana. Así que vámonos entonces con Elefante y esto que dice: así es la vida de caprichosa. A veces buena, a veces rosa, a veces morada, azul, negra, como la quieran agarrar. Pero así es la vida, hermanos. Y hay que toparle 9:14.
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5: Es hora de ponerse a trabajar. Son las 9:23.
6: Oigan hermanotes, todavía la pachanga, ya andamos casi en la final, así que recuerden que estamos en la fiesta mundialista todavía, ¿eh? Y obviamente se transmiten las especiales partidos a través de los 40 Tuxtla 96.1 FM, la que buena Tuxtla en el 100.1 FM, y también junto con la demás dinámica, el análisis, las reacciones en las redes sociales de Núcleo Sports Mundialista, que se transmite a la 1:00 p.m. y a las 9:00 p.m. por esta misma frecuencia, aquí por el 90.3 FM. Lo grande, ¿a poco no? 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Así que ya lo sabes, la pasión del fútbol todavía se vive aquí en Radio Núcleo, hermanos, ¿eh?
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3: ¡Vámonos! ¡Vámonos! ¿A dónde nos vamos? Sí, mi ruta 1-1. Por acá mi queridísimo George Zabaleta ahí sintonizándonos completamente en vivo en la 101.1. Recuerden, es 1-101, ¿eh? Ahí viene su petición de los Tigres del Norte, la jaula de oro. Otra vez de la grande 90.3 FM. DJ Mingo te saluda, 9 con 29.

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1: Es hora de ponerse a trabajar. Son las 9:31.
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1: Es hora de ponerse a trabajar. Son las 9:32.
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4: 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Son las 9 con 41 minutos.
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0: Hoy nomás, y esto es para toda la bandona que nos sintoniza ya en la central de abastos. Allá para el buen Charmander, el buen Pikachu, el buen Miau Miau, el buen Buzzmore, algo así, ¿no? Así que vámonos, Juan Sebastián. ¡Súbele, hermanote!
1: Voy a cambiar el nombre.
0: Oye, Abraham, súbele, hermano.
1: Para

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1: Qué onda, Mingo, buenos días, Mingo. Te habla el viejón de las 5:40, Mingo, para decirte que ya se prendió la banda, Mingo, ya se prendió la banda.
2: O sea que
1: se alocó la banda, Mingo. Ahí una rolita aquí para ver si se calma la bandona, pues, ahí una bomba de Mambo Number 5. Ahí para toda la raza de la Ruta 5 y que se controle, pues, y cuente hasta 10. Porque anda muy prendida la banda, Mingo. Te saluda, viejón de las 5:40, Mingo. Arre con la que barre.
3: Ladies and gentlemen, this is Mambo Number 5.
4: ¿Ya oyeron la viejón? Ya relájense. No, mi viejón, y con esto se van a aprender más. Porque ya faltan 13 minutitos para las 10 de la mañana y nosotros vamos a aventarle toda la carne al asador. O como es el dicho... Así como que toda la bandona que esté escuchándonos se va a aprender más. ¿Y se va a aprender más qué? ¡Se va a aprender, manote! Se va a aprender el Cerronsky. Bueno, así decimos nosotros, ¿no? ¡Vámonos! 9 de la mañana con 47 minutos a través de la Grande 90.3 FM. Un poco de English. Ahí para que se eduquen un poco. Y esto es Member Number 5. ¡Súbele, pues, viejón de las 5:40! ¿Y cómo va el ritmo?

0: hombre.
1: O sea, lo que quiso decir es que le gusta ver a todas chidas. En la playa, en la alberca, disfrutando del paraíso. Ah, no es cierto. Pero bueno, sí, a través de la grande 90.3. This is Mambo number 5. Thank you so much.

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11: ¿Qué le pasa a Lupita? Que está lavando, está planchando, está trapeando, está haciendo el desayuno. ¿Qué está haciendo Lupita? ¿Dónde estás, Lupis? ¿Dónde estás, Lupis? Ahí vienen los Bell, hermanos. Y bueno, ellos vienen y yo ya me lo voy. Nos guachamos, saludamos al ratón vaquero a las 6 de la tarde. Para que te me conectes y estés en pendiente transmisión de La Grande 90.3 FM. Ahí vamos a andar en las calles, allá por el hobo, ¿eh? Así que a través de La Grande... Oigan, por cierto, toda la bandola locochona, comuníquense con nosotros 961-615-0990. Y les decía a los que les gusta la mezcla, maestro, hay pendientes de La Grande del Sureste 90.3 FM. Así nos encuentras en el Facebook, en el Cara Libro, en el Facebook. Así también nos encuentras en el Instagram como La Grande del Sureste 90.3 FM. Ahí síguenos en las redes sociales, hermanoides. Y ahí estén pendientes porque estaremos subiendo la mezcla, maestro. Y también nos encuentran en todas las plataformas digitales de streaming como DJ Mingo. Adiós, 9:54. ¿Qué le pasa a Lupita?
12: ¿Qué le pasa a Lupita?

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2: ¿Qué tal? Muy buenos días. Bienvenidos a este avance informativo. Este miércoles 15 de julio finaliza oficialmente el ciclo escolar 2025-2026. Es para preescolar, primaria y secundaria. Las y los docentes seguirán en actividades debido a que el 16 y 17 quedó establecido como días de taller intensivo para personal. Las y los estudiantes gozarán de las vacaciones de verano el resto del mes y durante todo agosto. En temas nacionales, después de 35 días de que 4 personas murieron y 35 resultaron intoxicadas por consumir alcohol adulterado, en una comunidad de Salamanca, la Comisión Nacional para la Protección contra Riesgos Sanitarios emitió una alerta sanitaria por la falsificación y adulteración de tequila reposado. En la alerta que fue emitida el 13 de julio, la autoridad sanitaria informó sobre la adulteración del tequila Gran Centenario Añejo. En temas internacionales, según el último boletín del Ministerio de Comunicación y Medios de la República Democrática del Congo, con datos recopilados hasta el 13 de julio, la tasa de letalidad de la epidemia de ébola en ese país, con 2.011 casos confirmados y 754 muertos, se sitúa actualmente en el 37.5%. Se trata de la tercera peor epidemia de ébola en la historia registrada hasta la fecha, y es la 17ª que afecta al Congo. Hasta acá, el corte informativo. Se despide de ustedes, Alexander Pérez.
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Son las 10 de la mañana con 8 minutos. Buenos días en este miércoles irunto de la semana. Miércoles 15, bendito sea Dios, bendito sea la Señora de la Luz, bendito sea todos los astros, todos los de las deidades. Y gracias a usted que en sintonía con nosotros a través del 93 La Grande. ¿A poco no en este miércoles 15? ¿Qué tal el primer día de vacaciones para muchos niños? Ay, levantarse tarde, qué rico, qué riqui que ahorita con el desayuno. Señora bonita, le mando un fuerte abrazo, mucha paciencia y fuerza para esta temporada vacacional. Y usted que nos escucha también a través de diferentes plataformas, escúchenos a través de www.radionucleo.com.mx o también escúchenos a través de Alexa. Dile, Alexa, sintoniza La Grande 90.3 FM y de manera inmediata estarás escuchando nuestra programación totalmente en vivo. O sea, son las 10 de la mañana con 9 minutos. Oigan, yo soy Steffi Sánchez y me voy a quedar aquí hasta las 2 de la tarde tras bambalinas con ustedes, complaciéndolos y también enviando felicitaciones el día de hoy. Felicidades a todos los graduados, a todas las chicas, chicos que van a emprender pues un nuevo camino en el ámbito educativo, y a usted también que nos da la oportunidad de entrar hasta lo más íntimo de su hogar y más allá de sus fronteras, mil gracias. Vámonos con música, son las 10:09. Dime qué canción quieres escuchar y con muchísimo gusto vamos a complacerte en este miércoles irunta de semana, que por cierto hoy vamos a felicitar también a todos los cumpleañeros, así que mándenme el nombre de compañero, del compadre, del amigo, de compañero de trabajo, alguna fecha importante que recordar, que celebrar, que pachanguear, pues mándenos la información completa al 961-61-50-990. Vámonos con música, vámonos con algo de Den Muñoz, regreso con más. Recuerda que sigues escuchando La Grande, ¿a poco no?

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6: Ay, cuando a uno le pega esa locura del amor, chay. Todo es color de rosa, maripositas, todo es bonito. Y bueno, vive usted plenamente esa etapa. Porque a veces ya no hay retorno. Ay, chiquito, vámonos con algo de Intocable. Esto se llama Ay, estoy enamorado. Suena 10:15.

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1: Son las 10 de la mañana con 17 minutos. Escuchamos Intocable con Estoy Enamorado. Ay, cuando estoy enamorado, cacheteando las banquetas, con el piso uno de novio, la conquista. Ay, no. ¿A poco no flores? Mensajes. Frutitas. Así debe ser toda la relación, ¿eh? Y también ya en una etapa de casados, ¿por qué no? Esos detalles siempre son bonitos. Señor, ¿eh? Siempre son bonitos. Ya son las 10 de la mañana con 18 minutos. Oigan, vámonos con más música, pero antes con mensajes. ¿Qué nos dice la banda por acá? Nos dicen, buenos días, señorita Steffi. Gracias por los buenos días. Soy Ángel Mesa. ¿Me puedes mandar un saludo para mi papá Beltrán Mesa? ¿Puede poner una canción de Michael Jackson, Smooth Criminal? Por favor, saludos a la grande del sureste, ¿a poco no? Corazoncito hermoso, yo te pondría las canciones que tú quisieras, pero no la tengo. Y esta versión banda dice que es un crimen a la canción de Michael Jackson.

Ay, me la estoy pasando bien raro, señor Michael Jackson. Mi vida, esa canción no la tengo, pero con muchísimo gusto te complazco con otra. Y tú dime qué quieres escuchar. No puedo poner canciones en inglés, pero quizás otro artista que le gusta a tu pa, con muchísimo gusto. También por acá nos dicen, buenos días. Buenos días, Steffi. Saludos desde la colonia Albania Baja para solicitar una canción de Yuridia para que seas feliz. Gracias, saludos. Con muchísimo gusto, mi corazón. A Charlie. Gracias, Charlie. Bovers. Bovers, dice acá. No sé si sea apellida. Pero en un momento más vamos a complacer para que seas feliz. Que por cierto, Yuridia anda con todo. Anda rabiosa. Anda así empoderada. Ya sacó nuevas dos sencillas musicales. Ya soy tu nada, creo que se llama Ya soy tu nada. Y hay otra que se llama, ay, que está bien fuerte. Para que usted la escuche en casa, no la puedo poner en radio porque realmente versión radial creo que no existe todavía de esta canción. Pero se llama Tú y tu ex. Ay, está muy buena esa canción. De esas veces que dices, está diciendo lo que siento y lo que pienso, pero atenta contra las leyes de la moralidad. Pues bueno, Yuridia lo dice por nosotros. Así que ahí está el dato. Vámonos con más música también por acá. Vamos a saludar a... ¿Quién más está en la lista? Ok, me dicen... Hola, comadrita. Hola, mi comadrita chula, preciosa, que nos están escuchando allá en Traslomas. También al buen compadre Rashito y Angelina, que anda en sintonía con nosotros, escuchando lo mejor. Y bueno, unas muy especiales felicitaciones para la radio escucha de siempre, mi estimada Elita, preciosa, hermosa, que nos están escuchando, que terminó su etapa de kinder. Ay, tan bonito cuando van a entrar a la primaria, ya con libros de texto, la gran mochila, que a veces es más mochila que niño, de parte de toda la familia que la queremos. Ah, ok, me avisas porque lo grabaré. Bueno, ahorita vamos otra vez de nueva cuenta a mandarle un saludo y también una canción, ¿va? Vámonos con música, vámonos directamente con esa canción para que seas feliz, chiquito. Para que no andes ahí ya diciendo, es que no me dejaba salir con mis amigos. Es que me maltrataba, es que esto. No, hombre, ya, ¿cómo va? Vámonos con música. Ella es Yuridia. Cántale, Yuridia, cántale. Esto se llama Para que seas feliz. Son las 10:21 a través de la grande. ¿A poco no?

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1: Aunque las cifras muestran una reducción importante en comparación con el año pasado, el dengue sigue siendo un problema de salud pública que no debe minimizarse. Chiapas ocupa actualmente el séptimo lugar nacional en casos confirmados de la enfermedad, con 113 contagios registrados durante 2026. La parte positiva es que hasta el momento no se ha reportado ninguna defunción por este mal en el estado. Sin embargo, los datos también revelan que 76 personas presentan cuadros que requieren vigilancia médica, entre casos con signos de alarma y dengue grave. Municipios como Pichucalco e Ixtacomitán concentran parte importante de los casos más delicados, lo que obliga a mantener la atención especialmente en las zonas donde las condiciones climáticas favorecen la reproducción del mosco Aedes aegypti. El dengue no es un problema que corresponda únicamente a las autoridades. La prevención comienza en casa. Eliminar recipientes donde se acumule agua, mantener patios limpios y acudir a los servicios médicos ante los primeros síntomas son acciones que pueden marcar la diferencia. Hasta el siguiente comentario.
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¡Ea! Son las 10 de la mañana con 47 minutos. Usted me disculpará. Eso creo que me pasé de jarabe de la tos. Son las 10 con 47 minutos. ¡Buenos días! ¿Cómo estamos? ¿Dónde nos escuchan? ¿Dónde nos están sintonizando? Mándenos un WhatsApp al 961-6150-990. Una paloma mensajera también se vale, o en su caso también puedes enviarnos un mensaje a través del 961-6150-990 y decirnos cómo estás, qué nos sienten en estos momentos, los que ya están los chamacos en la casa. O si lo prefieres, estamos también a través de redes sociales como La Grande del Sureste para que estés en contacto directo con nosotros. Son las 10:47 minutos, hoy es un día también para festejar, porque cada tercer miércoles del mes de julio se celebra totalmente a un punto importante en todas las empresas. Y es que hoy se celebra en México el Día de la Secretaria. Muchísimas felicidades a todas las secretarias que nos estén escuchando, porque hoy es el Día de la Secretaria en conmemoración. Obviamente esto fue instituido en el país en la década de 1950 por iniciativa de María Luisa Rodríguez Vázquez, entonces presidenta de la Secretaría Ejecutiva de México, con el propósito de reconocer la labor y promover la capacitación continua de estos profesionales. Así que enhorabuena, hoy es el Día de la Secretaria en México. Muchísimas felicidades a quienes nos reciben con una sonrisa, organizan, también pues atienden todos los temas en agenda. Y sobre todo, pues, nos dan la oportunidad de no solamente ser tratados como alguien más que llega a una oficina, a una dependencia, sino que nos dan la oportunidad de ser tratados a veces mejores que en nuestras propias casas. Así que enhorabuena, muchísimas felicidades a todas las secretarias que hoy están de manteles largos. Hoy, totalmente felicidades. Hoy en México, cada tercer miércoles de julio, se celebra el Día de la Secretaria.

Muchísimas gracias por su trabajo diario, contribuyendo al buen funcionamiento de las instituciones que brindan un apoyo fundamental en cada equipo. Gracias por el profesionalismo, esfuerzo y verdadera vocación. Feliz día de la secretaria. Oigan, son las 10:49. También muchísimas felicidades a mi Elita preciosa, mi Ela hermosa que anda en sintonía con nosotros. Muchísimas gracias. Elita, mi vida, esta nueva oportunidad que te da la vida, aunque estás muy chiquitica, pues es también una oportunidad para un crecimiento, para sentirte más apapachadita y sobre todo vas a conocer nuevos amiguitos, una nueva escuela. Así que échale muchas ganas, Elita, ¿eh? Te mando un fortísimo abrazo, muy, muy fuerte. Y con ello, esta canción. Espero que te guste, ¿eh? Ya son las 10 de la mañana con 50 minutos. Vámonos con los Payasónicos. Esta canción me encanta, se llama Payaso Cumbia. Regresamos con más a través de La Grande.

0: ¡Ea! Ya son las 10 de la mañana con 54 minutos para todos los peques que nos escuchan, que ya están en casa. Ayudar en casa a mamá, andar de bien portados. Oigan, son las 10 con 54 minutos. Gracias por estar con nosotros. Os están indicando DJ Mingo que andan por ahí haciendo travesuras, que en la avenida central andan pues con una manifestación a la altura de la Marimba y avanzó totalmente al Parque Central, al Central Park, para que tomen y extremen precauciones. Es totalmente una manifestación que se está presentando, que se está generando, que se está suscitando en estos momentos. A mis amigos taxistas, diferentes plataformas, muy importante que tomen vías alternas. Y saludos a la ruta 101 para el conductor guapo, precioso, Chucumua, No importa que le regañen el día de hoy. No es cierto, vámonos con música, vámonos a un ligero corte comercial y ya regresamos. Son las 10:54.
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2: ¿Qué tal? Muy buenos días. Bienvenidos a este avance informativo. En lo que va de este 2026, el Servicio Sismológico Nacional ha registrado más de 3.000 sismos con epicentro en Chiapas, un promedio de 17 temblores al día, o uno cada hora y 20 minutos. La cifra coloca a Chiapas como la segunda entidad con mayor actividad sísmica del país, solo por debajo de Oaxaca. En temas nacionales, el presidente de Panamá, José Raúl Mulino, llegó a México para realizar una visita de trabajo durante la cual sostendrá una reunión con la presidenta Claudia Sheinbaum en Palacio Nacional, informó la Secretaría de Relaciones Exteriores. De acuerdo con la Cancillería, el encuentro entre Sheinbaum y Mulino se llevará a cabo este miércoles en Palacio Nacional, donde ambos gobiernos abordarán temas de la agenda bilateral. En asuntos internacionales, la Organización Mundial de la Salud informó que el COVID-19 continúa circulando a nivel global, aunque con una tendencia general a la baja. De acuerdo con su panel de monitoreo, durante los últimos 28 días se notificaron 12.901 nuevos casos en los países que continúan reportando información al organismo internacional, una cifra menor a la registrada en el periodo anterior. Hasta acá el corte informativo. Se despide de ustedes, Alexander Pérez.
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8: Son las 11 de la mañana con 4 minutos. Buenos días. Gracias por estar en sintonía con nosotros. Vámonos con música. Vamos a saludar totalmente a Omar Fierros, al Palaguín, y por supuesto con esta canción, con un fragmento de la canción. Digo, para que inicien con pie derecho y con todo a través de la grande, ¿a poco no? Vámonos con esto que es el Chiquis Triquis. Son las 11 con 4.

Son las 11 de la mañana con 8 minutos, 11 con 8 minutos, gracias por estar en sintonía con nosotros. Recuerden que estamos a través de La Grande, ¿a poco no? Y una buena gracias a quienes están reportando con nosotros, me dicen, saludos, bendiciones, una rola, la de Huele a Peligro. Ay, porfa, gracias, en un momento más mi corazón, también por acá nos dicen, mi querida Steffi, aquí desayunando y el cafecito con la mami y los hermanos, ahorita estamos escuchando desde un... Un fuerte abrazo, excelente día, desde la, así se quedaron, no me dijeron en dónde, qué bárbaros, gracias, Gaby, quien es en sintonía con nosotros, muchísimas gracias, ya pásenme mi tesalín, por favor, que saliendo, no hombre, ¿para qué edad quieres saliendo? Tesalín, ahorita nos vamos a echar un tecito, para mejorar, ya son las 11:09 también por acá, mi corazón. Miguel Ángel me mandó un audio, pero no le escucho bien, mi corazón. ¿Qué canción quieres escuchar? Dime, escríbemela para que podamos complacerte, ¿vale, mi corazón? Son las 11 de la mañana, 9 minutos. Oiga, con esta fiebre del fútbol, pues ya tuvo sus estragos. Estamos próximamente a finalizar. El próximo fin de semana será la gran final de esta Copa 2026. Y bueno... Ya tuvimos sus primeros estragos, vivimos la fiebre del Pato Merlín, vivimos totalmente, pues bueno, desde odiar hasta amar a muchas selecciones, pero algo que sí, pues está causando furor es este jugador noruego que, pues, ay, sí le anda invitando su esquita aquí en el parque, sí, sí le anda invitando su pozole con taquitos de cochito. Y es que estamos totalmente refiriéndonos a jugador Haaland, que pues ha causado muchísimo furor. Primero que todo por su estatura, por su cuestión física, por cómo se ha preparado. Pero fíjense, eso no es lo que ha causado impacto en la mayoría de personas y más allá en Perú. Fíjense que allá en Perú, pues lo que esperamos que aquí en México van a hacer también. Pues insólito, allá en Perú cientos de recién nacidos ya llevan el nombre de Erling Haaland. Así es. Nombre de jugador, y es que Registro Nacional de Identificación informó que durante el Mundial 2026 un total de 563 bebés, escuchen muy bien, 563 bebés allá en el Perú, dijeron, pues hoy no te vas a llamar Pedrito, no te vas a llamar Juan, no te vas a llamar ya Kevin, Kimberly e Iker, ya pasaron de moda. Lo de hoy es Erling Haaland, y el desglose es el siguiente. 468 fueron registrados con el nombre de Haaland. Así, Haaland. Haaland. ¿Cómo se dice? Haaland. Iker. Haaland. Y bueno, 91 recibieron el nombre de Erling Haaland. Y 4 fueron inscritos con su nombre completo, Erling Brown Haaland. Y bueno, el impacto del goleador en su primer mundial, aparte de que pues nos ha dejado icónicas imágenes, es tan fuerte que muchas familias peruanas decidieron rendir homenaje al elegir su nombre para sus hijos. Imagínate el próximo mundial en el que pues ya tengan, tomen conciencia. A lo mejor Haaland ya no está en el mundial, pero pues imagínate. No, hombre, le pusieran aquí en México el nombre de Haaland. Uf. Se la llevarían de calle. Vámonos con música. Son las 11 de la mañana con 12 minutos. Vámonos directamente con esta rola de mi diva de la banda. Porque hoy es quincena. Eso se llama Los Chuper Amigos. Son las 11:12.

0: super amigos, güey.
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1: Son las 11:28 minutos, vámonos con música. Ahorita viene la canción de Huele a Peligro. Ay, ya la fui a buscar, Ya fui a buscar el peligro. Vámonos con música, vámonos directamente con esta canción de, pues, Duelo. Que, por cierto, ay, hace unos días cumplió años mi Iván Treviño. Qué guapo y qué voz, qué hombre. Ay, y también vamos a escuchar en conjunto con Bronco esta canción. Está bonita, ya son las 11:29 minutos. Seguimos con más a través de La Grande, ¿a poco no?

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6: Hablar de cáncer infantil es hablar de una realidad que toca a decenas de familias cada año. Tras de cada cifra, hay una historia de niñas, niños y adolescentes que enfrentan una enfermedad difícil contra la que hay que luchar para sobrevivir. En la entidad, se registran alrededor de 46 casos de cáncer infantil por cada 100.000 menores. La leucemia continúa siendo el padecimiento más frecuente, seguido de los tumores del sistema nervioso central y los linfomas. Los tratamientos contra el cáncer infantil representan un enorme esfuerzo para las familias. Una quimioterapia puede alcanzar costos elevados y los procesos de atención pueden extenderse durante meses o incluso años. Por eso, es fundamental que madres, padres y cuidadores estén atentos a señales como fiebre persistente, moretones sin explicación, dolor constante en huesos o articulaciones, cansancio extremo, pérdida de energía o cambios inusuales en el comportamiento de los menores. El cáncer infantil no siempre puede prevenirse, pero sí puede detectarse a tiempo. La información, la vigilancia y la atención médica oportuna son herramientas que pueden salvar vidas. Hasta el siguiente comentario.
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4: Vámonos con música, pero antes son las 11:46 a través de La Grande. Por acá nos dicen, Steffi, en punto de la una, el partido de Argentina contra Inglaterra. ¿Quién va a ganar? Ay, está reñido el duelo, ¿eh? Yo siento que va a ganar. Ay, pues, ¿para qué nos hacemos? ¿Para qué nos hacemos? ¿Qué gracias? Vámonos con más, ya son las 11:46. Por acá me dicen, Steffi, saludos a la familia Aguilar, que en sintonía con nosotros. ¿Y quién creo yo que va a ganar en este encuentro en punto a la una de la tarde? No sé. Va a ser una sorpresa para mí si gana Argentina. Ya son las 12:46. Recuerda que estamos otra vez en 93, La Grande, ¿a poco no? Así que repórtate con nosotros al 961-61-50-990. Ay, pero parece que está. Me dicen por acá, Steffi. Favor, marcador 2-1 Inglaterra. Puede ser, pero lo dudo mucho. Lo dudo mucho, más con todo lo que se ha presentado con Argentina. Ven por dice por acá, ya, Steffi, va a ganar Argentina, ya mejor que le den la copa. Gracias. Gracias. Gracias, mi corazón. Oigan, ya son las 11:47. Vámonos con música. 11:47. Por acá también nos dicen, Steffi, buenas tardes. Te saludo con gusto. Nos escuchamos todos los días, estamos camino a San Fernando. Por favor, ponnos una canción de Bronco o también una canción, algo de calibre 50, con mucho gusto en un momento más. Vamos a ver qué hay de calibre 50, ¿eh? Calibre 50 en un momento más. Que, por cierto, también nos están pidiendo algo de los tucanes de Tijuana que se estuvieron presentando en la Unión Europea. Estuvieron por allá y tuvo una extraordinaria respuesta. Estuvieron en Berlín, estuvieron en diferentes puntos de Europa, España, Madrid. Bueno, en fin, hicieron de todo. Estuvieron bailando tucanazos, llevaron la chona hasta el continente europeo. Y según Mario Quintero, el líder de la agrupación, fue totalmente un éxito. Vámonos con música, son las 11:48. Vámonos con algo de calibre 50. Esta canción, espero que les guste, fue una de las canciones que, con el cual inició su etapa musical. Y bueno, de ahí para adelante. Se escuchó, estuvieron haciendo diferentes presentaciones. Bueno, conocemos a Calibre 50 con todos sus integrantes originales con esta canción. Regresamos con más. Recuerda que sigues a través de La Grande, ¿a poco no?

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minutos, gracias. Oigan, yo me voy, me dicen por acá, gana Inglaterra, ya que Argentina llegó hasta aquí con pura ayuda del VAR y árbitros. Uy, no voy a decir nada, pero guiño, guiño. Ya son las 12:58 minutos en Cara con Buena Música, en punto de las 12 en nuestra ciudad y en punto de las 13 horas. Vamos a tener por ahí mucha información valiosa para que usted pueda comer rico en este miércoles y que mejor que de la mano de los expertos. Me voy, soy Steffi, se queden con Buena Música. Muchísimas gracias a ustedes que andan en sintonía con nosotros. Regresamos con más en punto también de la 1 de la tarde a través del 100.1. La que buena sintoniza el partido argentino contra Inglaterra. ¿Quién va a ganar? Uy, me voy a hacer sorprendida si gana Argentina. Sí, me va a sorprender mucho. Vámonos con música. Becky G, Bailé con mi ex, son las 11:58.

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0: Hola, ¿qué tal? Buenos días, muy buenos días. Me da muchísimo gusto saludarlos una vez más en este espacio de nuestra ciudad. Sean ustedes bien llegados. Espero, como siempre, que nos brinde la maravillosa oportunidad de poder servirles a través de esta auténtica tribuna pública. Gracias, gracias por permitirnos estar aquí, sobre todo para poder darle, pues ahora sí que curso a todas las denuncias, a todo lo que usted considere pertinente que tiene que ser abordado aquí en el programa. Aquí estamos a sus órdenes. Gracias. Hay dos líneas telefónicas a su disposición: 961-346-1561 y 961-6150990. Recuerden que esta última línea telefónica se convierte en WhatsApp para que por esa vía se pongan en contacto con nosotros. Permítame saludar a mi compañera Steffi, que está en los controles técnicos y muy pendiente de sus llamadas telefónicas. Steffi, buenos días.
1: Buenos días, don Javier, estamos activos.
0: Muchas gracias. Vamos a iniciar con mucho gusto. A partir de este momento, las válvulas de la libertad de expresión se abren para dar voz a los habitantes de nuestra ciudad. Gracias por acompañarnos. Bueno, pues aquí estamos y vamos a iniciar con mucho gusto. Y quiero iniciar dando lectura a un boletín que nos manda el Sistema Municipal de Agua Potable y Alcantarillado de Tuxtla Gutiérrez. Nos está informando que por trabajos de mantenimiento a sedimentador ubicado en la planta potabilizadora Ciudad del Agua, hoy, miércoles 15 de julio, se suspende el servicio de agua potable en la colonia El Roble, barrio Las Canoitas, barrio Los Milagros, barrio San Pascualito, colonia Emiliano Zapata, colonia Mexicanidad Chiapaneca, barrio Santo Domingo, barrio San Marcos, barrio San Jacinto, barrio El Calvario, zona centro, zona de mercados y zona de palacios. Así que, por trabajos de mantenimiento a sedimentador ubicado en la planta potabilizadora Ciudad del Agua, se suspende el servicio de agua potable ya aquí en las colonias y en los barrios que ya les acabo de mencionar en este momento. ¿Por cuántos días? No sabemos. Esperemos que el servicio se restablezca lo más pronto posible. Y el día de ayer, el ESMAPA, con relación a que si cuando darían agua en la séptima sur, oriente, entre calle central y primera oriente, con número de cuenta 3405-0, el ESMAPA me informó que se turnó al área correspondiente, y recuerden que dice acá también un reporte que nos mandaron el día de ayer: si hay alguna falla de agua por el mercado de los ancianos, tiene más de 15 días que no mandan el agua. El ESMAPA, una vez que yo le envié este comunicado, esta información que me hicieron llegar, rápidamente el ESMAPA me pidió la dirección correcta, entre qué calle y qué calle se encuentra, y número de cuenta, que es muy importante agregarlo. Así que si me quieren hacer el favor, la persona que envió la falta de agua por el mercado de los ancianos, que tiene más de 15 días que no mandan agua, que sean tan amables de mandarnos la información precisa, correcta, por favor, si son tan amables. Gracias. Gracias por acompañarnos. Ya también el ESMAPA me está mandando la relación de las colonias que van a tener el servicio de agua potable. Informarles que también está tapado a la circulación, no hay paso, en la quinta poniente, entre novena y décima sur, aquí en Tuxtla Gutiérrez. Ahí está cerrado a la circulación, hay arreglos que están haciendo ahí, hay una empresa que va a abrir, que va a inaugurar próximamente sus instalaciones, y bueno, pues están dándole el mantenimiento necesario, así que está cerrado a la circulación. También les informo que el ESMAPA amablemente ya nos mandó la relación de las colonias, barrios y fraccionamientos que el día de hoy van a contar con el servicio de agua potable, así que estén muy pendientes para que yo le dé lectura, pero los invito, por favor, para que me manden pues ahora sí, los temas que usted quiera tocar, abordar aquí en este espacio, yo los invito por favor para que sean tan amables de ponerse en contacto con nosotros, ya sea llamando por teléfono, haciéndonos una llamada al 961-346-1561 y 961-61-509-90. Y también, por supuesto, no se olviden de que el WhatsApp del programa es el 961-61-50990. Así que, con mucho gusto, vamos rápidamente aquí a esperar sus llamadas telefónicas. Yo espero contar con su participación en este espacio de nuestra ciudad. Espero que nos pongan a chambear, por favor. Ya estamos a miércoles 15. Se fue prácticamente la quincena. Se está yendo el año. Ya estamos en el mes número 7. Y bueno, pues nos quedan 5 meses para disfrutar este año 2026. Les deseo que sea un año pleno de grandes realizaciones para todos ustedes. Se los deseo de todo corazón. Gracias. Así que vamos a esperar su participación rápidamente llamándonos a nuestras líneas telefónicas. Aquí estamos a su disposición en ese instante. Y también, si me lo permiten, yo no quiero en este momento, si usted me da la anuencia, yo quiero hacer un paréntesis, quiero mandar una felicitación muy especial, sí, para mi hija Jessica, que hoy está cumpliendo años. Hoy es un día muy especial porque celebramos el regalo más hermoso que Dios me concedió, tu vida. Doy gracias al Señor por permitirme disfrutar de tu presencia, de tu noble corazón y del inmenso amor que siempre has sabido brindar a nuestra familia. Verte crecer, alcanzar tus metas y convertirte en la gran mujer que eres ha sido uno de los mayores privilegios de mi vida. Hija de mi vida, deseo que Dios siga iluminando cada uno de tus pasos, que te conceda salud, alegría, sabiduría y muchos años más llenos de bendiciones, que nunca te falten los sueños por cumplir ni las razones para sonreír. Feliz cumpleaños, que la vida te siga sonriendo y que Dios siempre te lleve de su mano. Te amo con todo mi corazón. Un abrazo para mi hija Jessica, que el día de hoy está de manteles largos. Felicidades. Gracias.
1: Mi placer a felicitarte.
0: Decir que a partir de las 12:30 del día estaremos en condiciones de mencionarle qué medicamentos son los que nos han llegado al programa. Así que estén muy pendientes, por favor, para que a partir de las 12:30 y hasta la 1 de la tarde estemos en condiciones de abordar todos los temas, o sea, todo lo que tenga que ver con los medicamentos. Todo lo que tenga que ver con los medicamentos. Son muchos los que tengo en mi poder, pero eso habremos de tocarlo a partir de las 12:30. Por lo pronto, si usted me lo permite, en este momento vamos a empezar a darle lectura a la relación de las colonias, barrios y fraccionamientos que hoy van a tener el servicio de agua potable. Pero me están llegando mensajes en este momento. Dice: buenas tardes, licenciado, de casualidad, ¿sabe cuánto sale el contrato de agua con todo y medidor? Ya nada más es para poner el medidor. Mire, yo no tengo esa información, pero si me lo permiten, se lo voy a mandar a los señores del Sistema Municipal de Agua Potable y Alcantarillado, que son los indicados para informarle, para que nos informen al respecto, para que nos digan cuánto sale el contrato de agua con todo y medidor. Ya nada más es para poner el medidor, dice la persona. Se lo estoy enviando a SMAPA para que SMAPA me responda. Estaremos pendientes. Licenciado, buenas tardes. Una duda o disculpe la molestia. ¿Me podría mandar la lista de los que cobran bienestar, por favor, para saber la letra y la fecha que van a cobrar? Mi mamá dice es por apellido, la inicial o por nombre inicial. Es por apellido. Por apellido, el primer apellido, la letra del primer apellido. Sí, acabo de cumplir mi primer año de casado y no recibí regalo, licenciado. Pero mi mejor regalo es mi esposa, que la amo. Felicidades, enhorabuena. No, olvídese de lo material. Lo más importante es que haya amor en el hogar, que cada día, pues obviamente se fomente en toda la extensión de la palabra. Así que si ustedes me lo permiten, en este momento voy a buscar la relación de las, déjeme ver aquí, por favor, déjeme checar aquí, para que se lo mandemos a la persona que me lo está requiriendo, para que sepa exactamente cuándo le toca cobrar el apoyo. Pero recuerden que es la letra del primer apellido, así que en este momento se lo voy a enviar a la persona que me lo está requiriendo, con mucho gusto. Ahí está, ya se lo acabamos de enviar. Buenas tardes, licenciado Figueroa, para reportar un poste de metal de luz con número 21493 del municipio, dice, que la lámpara ya no funciona al 100%, y por favor, si la pueden cambiar. Está ubicada en la cuadra de Avenida Ceiba, entre Sándalo Sur y Olino Sur, así pusieron, ojalá esté correcto, Olino Sur, de la colonia Patria Nueva. Voy a hacer una llamada telefónica, si me lo permiten, voy a marcar para ver si me contesta en este momento nuestro amigo don Miguel Ángel Ballinas, que es el que nos atiende siempre por parte de Alumbrado Público, así que en este momento permítame tantito, a ver si me contesta, permítame un segundo. Vamos a ver si entra la llamada. Está entrando la llamada para hacer el reporte correspondiente. Espero que me conteste don Miguel Ángel Ballinas.
2: Buenos días, Alumbrado Público.
0: Don Miguel Ángel Ballinas.
2: Mándeme usted.
0: Señor, para reportarle un poste de metal de luz con número 21-493.
2: 21-493, permíteme usted. Ay, Dios, estoy lindo, pero sí. Se trabó, bendito. Está ya. Dios bendito. Se me trabó el sistema, permítame, lo voy a tomar así. 21-493.
0: Esta ya no está funcionando al 100%, dice, por favor, si la pueden cambiar. Está ubicada en la cuadra de la Avenida Ceiba, entre Sándalo Sur. Avenida Ceiba, entre Sándalo Sur y Olino Sur, de la colonia Patria Nueva.
2: ¿Está apagado o qué tiene?
0: Pues según dice acá, que ya no funciona.
2: Bueno, deme el número de teléfono del ciudadano, yo se lo voy a llamar.
0: 961-206.
2: Sí.
0: 8237.
2: 37. ¿Cómo se llama el ciudadano?
0: Se llama Renidiel Díaz.
2: Mire, se me salió el sistema, le voy a llamar al ciudadano y le voy a dar el número de reporte, por favor, si es tan amable.
0: ¿Cómo no? Adelante.
2: A él, yo le llamo ahorita colgando de usted.
0: Entonces a él le proporciona el número de reporte.
2: A ver, aquí, permíteme, dígame, se lo proporciono porque ya regresó esta cosa.
0: A ver,
2: ¿cómo el no? Número que va a tener es el 9741.
0: 9700...
2: 41,
0: correcto. Bueno, don Miguel Ángel Ballinas, como siempre, muchas gracias por sus finas atenciones, señor.
2: Estamos a la orden, cuídese mucho, un abrazo a todos.
0: Gracias, muy amable. Ahí está reportado ya don Miguel Ángel Ballinas, de Alumbrado Público, ya hizo, ya tomó nota y ya nos mandó el número de reporte 9741. Voy a seguir checando los mensajes que nos están llegando en ese instante. Dice, déjeme ver aquí, por favor. Cerrado el bulevar Belisario Domínguez a la altura de la gasolinera La Fuente, con dirección de poniente a oriente por Estudiantes de la Matumaxá. Está cerrado, sí, está cerrado para que tomen vías alternas. No pretendan pasar por el bulevar Belisario Domínguez a la altura de la gasolinera La Fuente, ¿sí?, donde está el puente de colores, con dirección de poniente a oriente. Está bloqueado por enésima ocasión por los Estudiantes de la Matumaxá. Es la información que nos están proporcionando. Licenciado, buenas tardes. Disculpe, ayer dijo que iban a dar agua en la séptima sur, oriente, colonia centro, y no dieron. número de cuenta 3405-0. Con mucho gusto se lo mandamos esto a los señores de SMAPA para que sean tan amables de informarnos el motivo o para cuándo van a proporcionar el servicio en esta zona de Tuxtla Gutiérrez. Aquí se lo estamos mandando. Sigo revisando los mensajes. Dice rápidamente otra persona del auditorio: por este medio pido apoyo para limpiar el parque del fraccionamiento Renovación. Está inmontado. Sí, la señora Doris. Señora Doris, le voy a dar un número de teléfono para que por favor se ponga usted en contacto al 072-072. O también, déjeme ver aquí, por favor, qué otro número puede ser. Servicios Públicos Municipales, para ver si ahí le pueden proporcionar información, sí, a dónde puede reportarlo, pero por lo pronto aquí le voy a mandar también este número de teléfono de el ayuntamiento. Ok, gracias. Sigo checando los mensajes rápidamente. Dice: licenciado, disculpe las molestias, ¿será que el señor Ballinas me podrá apoyar con el reporte de mi medidor para que manden mi reporte? No, eso no tiene nada que ver el señor. Ese es totalmente aparte. No tiene absolutamente nada que ver en este caso específico ayuntamiento con Comisión Federal de Electricidad. Ahí usted tendría que hacerlo al 071 para empezar, aunque ya también nosotros lo hemos turnado, pero no nos han atendido, no hemos sido escuchados. Así que le pido por favor que esté muy pendientes. Vamos a hacer una pausa, regresamos inmediatamente.

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3: Aunque las cifras muestran una reducción importante en comparación con el año pasado, el dengue sigue siendo un problema de salud pública que no debe minimizarse. Chiapas ocupa actualmente el séptimo lugar nacional en casos confirmados de la enfermedad, con 113 contagios registrados durante 2026. La parte positiva es que hasta el momento no se ha reportado ninguna defunción por este mal en el estado. Sin embargo, los datos también revelan que 76 personas presentan cuadros que requieren vigilancia médica, entre casos con signos de alarma y dengue grave. Municipios como Pichucalco e Ixtacomitán concentran parte importante de los casos más delicados, lo que obliga a mantener la atención especialmente en las zonas donde las condiciones climáticas favorecen la reproducción del mosco Aedes aegypti. El dengue no es un problema que corresponda únicamente a las autoridades. La prevención comienza en casa. Eliminar recipientes donde se acumule agua, mantener patios limpios y acudir a los servicios médicos ante los primeros síntomas son acciones que pueden marcar la diferencia. Hasta el siguiente comentario.
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16: Bueno, continuamos con muchísimo gusto. Gracias por acompañarnos. Dice acá ¿Por qué no pasan mis argumentos? ¿Dónde quedó la libertad de expresión? No sé de qué, a qué se refiere el señor. Permítame tantito. Yo soy respetuoso, ¿sí? Jamás puedo coartarle la libertad de expresión a nadie, pero déjeme ver de qué se trata. Dice, aquí estoy viendo unas imágenes que me están mandando. Sí, voy a retomarlo, pero esto que me está mandando, permítame tantito, ¿de cuándo es? No tiene fecha. Cuando debería ser obras de calidad, me imagino que se refieren a un, según las imágenes, está el piso cuarteado totalmente, ¿sí? Dice, aparte de rampas de la muerte, laderas, en vez de jardineras, en la colonia 6 de junio, tercera sección, en Avenida Los Pinos, yo le pediría que me escriba bien correctamente el texto, por favor, para retomarlo. Aquí no estamos coartándole la libre expresión a nadie, la libertad de expresión. Yo le pido de favor que me diga de qué se trata, por favor. Dice, ¿por qué no pasan mis argumentos? Sí, en la colonia 6 de julio, tercera sección, con Avenida Los Pinos, Boulevard Azteca, que me explique de qué se trata. Según la imagen, que deberían ser obras certificadas de calidad, ¿sí? Entonces veo que está cuarteado, ¿sí? Pero hasta ahí nada más, no hay mayor información. Yo le pido a la persona que sea tan amable de hacerme un texto. Sí, bien el texto, sí, pequeño, no se vaya a explayar mucho, breve y sustancioso, para que ese texto yo lo reenvíe al ayuntamiento y vayan a checar lo que usted está aquí manifestando y enviándonos, por favor, si es tan amable. Entonces yo le pido a la persona que tampoco me proporciona su nombre, obviamente... Yo estaré muy pendiente para que sea tan amable. Mándeme un texto, ¿sí? Mándeme el texto, ¿sí? El texto explicándome bien, explicando para que yo lo reenvíe, ¿sí? Ya lo hemos hecho, pero mi papel hasta ahí termina. Nosotros no podemos ir más allá. Mi labor es esa, turnarlo a donde corresponde. ¿A dónde corresponde? Insistir, sí, cuantas veces sea necesario. Pero también usted debe de convertirse en celoso guardián del problema que está planteando. Así que le pido, de la manera más atenta, de la manera más respetuosa, que me apoye mandándome el texto para que yo se lo pueda reenviar al ayuntamiento, por favor, si son tan amables. Gracias. Con relación a lo que nos mandaron hace rato, buenas tardes, licenciado, de casualidad, ¿sabe cuándo sale el contrato? ¿Cuánto sale el contrato de agua? Me está informando en este momento el ESMAPA que debe de acudir a la sucursal de la 20 Sur al área de contrataciones. El costo depende de la inspección física. Aquí está la respuesta. ¿Cuánto sale el contrato de agua con todo y medidor? Deben de acudir a la 20 Sur, al área de contrataciones, el costo depende de la inspección física. Y también otro mensaje que nos mandaron dice, disculpe, ayer dijo que iban a dar agua en la séptima Sur, Oriente, Colonia Centro, y no dieron, número de cuenta 3405-0. El ESMAPA me responde, por mantenimiento al sedimentador de la planta potabilizadora Ciudad del Agua, se suspende el servicio. Sí, en la séptima Sur Oriente de la Colonia Centro, sí, de la Colonia Centro, con número de cuenta 3405-0. Ok, otro mensaje. Buenas tardes, licenciado. Bueno, vamos a entrar rápidamente al tema de los medicamentos en ese instante. Y le quiero decir cuáles son los medicamentos que tengo, porque recibí hoy muchos medicamentos. Tengo tres cajas de telmisartán con hidroclorotiazida. Tengo Plantagocilium. Tengo también este medicamento que se llama pancreatina o creón, verapamilo. Tengo también varias cajas de pioglitazona. Tengo también varias cajas de sinitaprida. Metformina, me llegaron varias cajas. Tengo también en existencia sinaricina, hidroclorotiazida. Tengo también varias cajas de fluoxetina. Tengo tres frascos, para ser precisos, de amoxicilina ácido clavulánico. amoxicilina, ácido clavulánico. También tengo ácido acetilsalicílico. Todavía me quedan varios frascos de calcio. Calcio, me quedan varios frascos. Tengo varias cajas de metformina. Varias cajas de metformina. Tengo también Oxcarbazepina, son tabletas que tengo, son dos frascos que me llegaron. Tengo también varios frascos, me llegaron muchísimos frascos de ese medicamento que se llama láser, se conoce también como mesalacina. Tengo tres cajas también de vildagliptina. También tengo amlodipino. También tengo en existencia, preste atención por favor, varias cajas de escitalopram. Hidroclorotiazida, repito, tengo varios frascos para que lo aprovechen, por favor. También tengo, repito, vildagliptina, varias cajas de vildagliptina para la persona que lo necesite. También tengo, déjeme ver aquí, por favor, esetimiba simvastatina. Tengo en existencia para quien lo necesite. Aquí se lo vamos a apartar inmediatamente. Aquí voy a apartar para quien lo requiera los tres. Tengo más de vildagliptina. También Rivaroxaban, me llevó una caja de Rivaroxaban. Vildagliptina sí tengo 5. Oiga, también tengo en existencia, por si lo necesitan, tengo Jardiance, ¿sí? Jardiance empagliflozina. Me llegaron varias cajas de imipramina. Tengo clopidogrel. Oiga, también en ese momento de lo que me está llegando, tengo varias cajas de pregabalina. Pregabalina, me llegaron 4 cajas de pregabalina. Cada caja tiene, dice, déjeme ver cuántas tiene. No me menciona cuántas trae la caja. Voy a checar aquí para ver si vale la pena que lo venga a recoger, por favor. Repito, son varias cajas que tengo aquí, son 4 en total de pregabalina, pero quiero saber si son varias, son 2, 4, 6, 8, 10, 12, 14, de 28 tabletas cada caja para quien lo necesite. Hay una persona del auditorio que me está solicitando esos medicamentos y parece ser que sí lo tengo en existencia, permítame tantito, voy a ver el medicamento que me están solicitando para poder apartárselo y aprovechar el tiempo. Memantina y clopidogrel están solicitándolo y sí lo tengo para anotarlo a nombre de Rosario Gutiérrez, por favor, Rosario, puedes pasar a recoger tu medicamento. Voy a seguir checando, permítame tantito, voy a hacer una pausa, pero yo sigo revisando aquí los mensajes que me están llegando. Una pausa, volvemos.
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16: Ok, me está mandando un mensaje el señor Ivo, así lo puso, no sé si está correcto su nombre, el señor Ivo Vázquez, me está solicitando la Tanapros, bromuro de pinaverio, dorsolamida, me está solicitando hipromelosa, gotas de hipromelosa sí tengo, le voy a regalar con mucho gusto dos gotas de hipromelosa, está solicitando atorvastatina, carbamazepina, esa sí ya no tengo, se lo voy a quedar a deber, y le está solicitando también ácido fólico y ácido acetilsalicílico. Mire, le voy a donar lo que es el ácido acetilsalicílico y le voy a dar precisamente las gotas de hipromelosa. Con mucho gusto, puede pasar, puede pasar. Ya aquí ya noto su nombre, no sé si está correcto, repito, puso el señor Ivo Vázquez. Puede pasar a traer, puede pasar a recoger sus medicamentos con mucho gusto a partir de este momento. Voy a revisar rápidamente otros mensajes que me están llegando. Están solicitando Sucanón, Scudexa, Ciproflox. Están solicitando también este medicamento que tiene por nombre Sucanón, sí, disminución de los síntomas, dice acá. Bueno, me mandan los datos, las fotografías, las capturas. Núcleo CM Forte también están requiriendo, sí, gracias, don Manuel Sánchez. Seguimos insistiendo, don Manuel. El Ciena es otro medicamento que está requiriendo nuestro amigo. Scudexa, Tramadol con dexcoteprofeno, sí, y el Ciproflox, que es ciproflaxocino. ¿Sabe qué más tengo de los medicamentos que tengo en existencia? Le voy a mencionar qué más tengo. Tengo ácido micofenólico. Tengo también dos cajas de indometacina. Me llegaron también escitalopran. Tengo estos medicamentos que se llaman metocarbamol meloxicam. Tengo también estos dos frascos de bromuro de ipratropio. También tengo en existencia, déjeme ver qué más tengo aquí para ofrecérselo. Tengo fluoxetina. Tengo dos frascos de fluoxetina para quien lo necesite. Meformina también tengo varios. ¿Qué más tengo aquí? Tengo pregabalina. Y repito, son parte de lo que tengo. Tengo también este medicamento que es hidroclorotiazida, repito, y cromoglicato de sodio. Cromoglicato de sodio. Voy a seguir checando rápidamente. Licenciado, muy buenos días. Disculpe, de casualidad, ¿no tendrá usted telmisartán de 40? No tengo, tengo telmisartán, pero con hidroclorotiazida. Solo el puro telmisartán no lo tengo. Lo que sí me llegaron fueron dos cajas de losartán comprimido de 50 miligramos. Tengo dos cajas de losartán comprimido de 50 miligramos. Dice otra persona del auditorio, yo quiero, yo necesito, y ahorita vamos a ver para poder proporcionárselo a la persona que lo está necesitando. Permítame tantito, le vamos a proporcionar, déjeme ver aquí por favor, lo que solicita el telmisartán con hidroclorotiazida. Permítame tantito, déjeme ahorita encontrarlo, aquí está, le voy a donar con mucho gusto. Son cajas de 28 tabletas, dice la persona, pero se lo voy a donar todo para que lo venga a recoger, por favor. La persona que lo está necesitando es la señora Mari Martínez Hernández. Doña Mari Martínez Hernández, por favor, aquí se lo voy a dejar, doña Mari, para que lo vengan a recoger. Aquí le dejo las cajas precisamente de telmisartán con hidroclorotiazida. Me queda una caja todavía. Le voy a donar dos a la persona que lo está requiriendo en este momento. Puede pasar a recogerlo. Gracias. Puede pasar a recogerlo. Aquí le dejo rápidamente. Y déjeme ver aquí, por favor, otro mensaje de lo que nos está llegando aquí al programa. Voy a checar rápidamente para que no nos gane el tiempo. Buenas tardes, licenciado. ¿Me puede donar Increcina Duo? No tengo, doña Ángela. Se lo debo también. Increcina Duo. Se lo debo. Gracias. Otro mensaje. ¿Me puede apoyar con amoxicilina con ácido clavulánico? Permítame tantito, voy a checar ahorita precisamente ese medicamento que están requiriendo para poder dárselo a la persona que lo está solicitando. Ácido clavulánico, permítame tantito. Es que tenemos tantos medicamentos que nos hacemos bolas acá, pero espero y apelo a su comprensión. Tengo escitalopram, permítame tantito. También tengo espironolactona. Tengo amoxicilina, ácido clavulánico. Sí tengo, aquí se lo voy a apartar. La pancreatina, sinitaprida, también es otro de los medicamentos que están solicitando y que se lo vamos a agregar a la persona que lo está requiriendo. De eso se trata. Sí, con mucho gusto. Permítame tantito. Aquí le voy a donar todas las cajas que tengo de sinitaprida para que lo puedan aprovechar inmediatamente. Permítame tantito. Aquí, ahorita, nosotros vamos a hacer el apartado correspondiente. Don José Manuel Velázquez es otra de las personas que siempre está muy pendiente del programa y que nosotros acá le vamos a hacer el donativo correspondiente. Amlodipino también, dice. Amlodipino, déjeme ver también dónde están las cajas de amlodipino que mencionamos. Amlodipino, gracias, ahorita permítame tantito. Amlodipino, déjeme ver. Pregabalina, recuerden que también tengo pregabalina y las cajas de amlodipino. Eso es lo que estoy buscando ahorita, si lo tengo a la mano, si lo encuentro para poder entregárselo a la persona que lo está necesitando. Amlodipino, permítame un segundito nada más, gracias. Ya estamos, son las 12:48, 12:48. Tengo calcio, tengo varias cajas de calcio, tengo también meformina y estoy buscando precisamente ese bendito medicamento que nos están solicitando. Están solicitando amlodipino, permítame tantito, ok, gracias. Por lo pronto, aquí nos quedamos con lo que nos está solicitando y voy a anotar el nombre de don José Manuel Velázquez. Don José Manuel Velázquez, y también me está solicitando Jardians. Aquí le voy a donar precisamente varias cajas, aquí, tal y como vinieron, aquí se lo vamos a donar a nuestro amigo para que lo pueda aprovechar con mucho gusto. Aquí se lo voy a agregar para que lo venga a recoger. Gracias, me quedan todavía porque está apartadito estos medicamentos para don Alberto Gómez, que no se ha reportado con nosotros. Lamentablemente no sé qué ha pasado con él. Yo estaré muy pendientes. Ojalá alguien nos pueda informar si conoce al señor don Alberto Gómez. Vamos a hacer una pequeña pausa y regreso inmediatamente.
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0: Muchas gracias, gracias. Estoy buscando ahorita, ya vi cebolas. Aquí está, ya lo encontré. Ya encontré lo de don José Manuel Velázquez, por favor. Rápidamente, ya tengo sus medicamentos. Puede pasar don José Manuel Velázquez a recoger sus medicamentos. Ya son las 12:53, 12:53 minutos. Permítame tantito. Dice, buenas tardes, ácido, ya lo dimos, amoxicilina. Amoxicilina es otro de los medicamentos que están requiriendo acá. Déjeme ver, porque durante el programa estamos también fuera del aire haciendo el apartado correspondiente para entregárselo a las personas que lo están necesitando. Tengo muchas cajas de pioglitazona, ácido clavulánico ya no tengo, amoxicilina también, déjeme ver, amoxicilina, ácido clavulánico. Este es una de 12 tabletas, la amoxicilina, ácido clavulánico y amoxicilina, es lo que contiene esto. Se lo voy a apartar aquí con mucho gusto a Maximiano Hernández. Le voy a donar una caja, repito, para que venga a recogerlo, por favor, a partir de este momento. Puede pasar. Aquí le dejo el mensaje y aquí le dejo su medicamento. Trae pocas tabletas, trae como 15 tabletas. Es lo único que tengo aquí para donárselo. Espero que lo venga a recoger y le pueda ser de mucha utilidad. Gracias. Voy a checar otro mensaje porque el tiempo ya se nos agotó por completo. Gracias. ¿Me puede donar amoxicilina con ácido clavulánico y calcio? Lo único que le puedo dar es calcio, señora. Es calcio. Ese sí se lo puedo dar con mucho gusto. Déjeme ver dónde quedó el calcio. Ya, déjeme ver aquí, por favor. Aquí está el calcio. Con mucho gusto le voy a donar. Déjeme ver cuántas tengo. Tengo 4. Le voy a donar 2. Para que lo venga a traer, por favor. Es lo único que puedo darle a la señora, a doña Gabriela. Doña Gabriela, por favor, si es tan amable de venir a recoger el calcio, doña Gabriela, sí, porque el otro ya no tengo. Gabriela Ramírez. Doña Gabriela Ramírez, aquí lo espero con mucho gusto. Gracias. Y puede pasar a recoger el calcio. Aquí se lo dejo. Gracias. Reviso otro mensaje. Ya son las 12:56. Último mensaje para irme. Gracias, gracias. Otro mensaje rápidamente. Pregabalina, telmisartán con hidroclorotiazida. Aquí me quedo con esto nada más. Ya nos vamos. Me voy a despedir con la reflexión del día de hoy, si me lo permiten. Aquí está la reflexión que comparto a ustedes en este momento. Con mucho gusto. Esta reflexión lleva por título, ¿sí?, su título de la reflexión, ¿cómo evitar problemas? Gracias, Estefi. Soy Javier Figueroa. Hasta mañana. Gracias.
1: Una de las formas más inteligentes de vivir en paz es aprender a ubicar a cada persona en el lugar que le corresponde. No todo el mundo es amigo. No todo familiar es de confianza. No todo compañero de trabajo merece saber tu vida. No toda persona con la que te ríes debe entrar en tu intimidad. Hay gente que solo es para saludar. Otros son para conversar de cosas simples. Algunos son para bromear y pasar el rato. Muy pocos son para contarles lo que de verdad llevas en el alma. Y ahí está la sabiduría. Muchos problemas nacen porque confundimos los lugares. Le damos trato de amigo a quien solo era conocido. Le contamos secretos a quien solo era compañero. Esperamos lealtad de quien nunca nos demostró profundidad. Abrimos la puerta de nuestra vida a personas que solo debían quedarse en la entrada. Después vienen las decepciones, los chismes, las traiciones, los malos entendidos y las enemistades. No porque todos sean malos, sino porque nosotros no supimos distinguir, aprender a separar y separarnos de personas no es ser una persona fría. es actuar con madurez. Es entender que cada persona tiene un nivel de acceso distinto a tu vida. No todos merecen tu confianza, tu tiempo, tus planes, tus heridas, ni tus pensamientos más profundos. Cuando aprendes esto, dejas de exigir demasiado a quien no puede darte más. Dejas de contarle todo a quien no sabe guardar nada. Dejas de frustrarte con personas que nunca tuvieron la capacidad de ser lo que tú imaginaste. Fácil no es, pero es necesario, porque la paz también se construye sabiendo a quién acercas, a quién alejas y a quién simplemente saludas con respeto, sin permitirle entrar más allá.
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6: Muy buenas tardes, qué gusto saludarle en este avance informativo con lo más trascendente del acontecer local, nacional e internacional. La Secretaría de Medio Ambiente e Historia Natural de Chiapas emitió un comunicado tras recibir denuncias ciudadanas en redes sociales sobre la presunta tala de árboles y trabajos de desasolve con maquinaria pesada dentro de la reserva estatal La Ciénega, ubicado en el municipio de Comitán. Para dar una atención integral, la dependencia formalizó las denuncias correspondientes y coordinó acciones conjuntas con autoridades de los tres niveles de gobierno. Se activaron canales de colaboración directa con la Comisión Nacional del Agua, la Procuraduría Federal de Protección al Ambiente y la Procuraduría Ambiental del Estado de Chiapas. En temas nacionales, tras recibir duras críticas en redes sociales por gastos excesivos, vuelos en clase premier y viáticos injustificados, la Junta de Coordinación Política restringió drásticamente la salida de senadores. Como resultado, se reportaron cero viajes internacionales en el segundo semestre del 2025. De septiembre de 2024 a marzo de 2026, el Senado erogó un total de 5.7 millones de pesos para que 55 legisladores

0: más de 10 ciudadanos estadounidenses. Cabe destacar que Maduro permanece detenido en Nueva York bajo cargos de narcoterrorismo. Con esto concluimos este avance informativo. En el micrófono, Daniela Grajales, invitándolo a continuar con nuestra programación.
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8: Ahí estamos, señoras y señores. Muy buenas tardes, ¿cómo están? Bienvenidos a la TG 90.3. Gracias a Steffi allá en cabina. 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
0: 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Vámonos a una pausa allá con Steffi y regresamos con más. Obviamente no le cambies, sigues a través de La Grande 90.3. ¿A poco no?

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2: Hablar de cáncer infantil es hablar de una realidad que toca a decenas de familias cada año. Tras de cada cifra, hay una historia de niñas, niños y adolescentes que enfrentan una enfermedad difícil contra la que hay que luchar para sobrevivir. En la entidad, se registran alrededor de 46 casos de cáncer infantil por cada 100.000 menores. La leucemia continúa siendo el padecimiento más frecuente, seguido de los tumores del sistema nervioso central y los linfomas. Los tratamientos contra el cáncer infantil representan un enorme esfuerzo para las familias. Una quimioterapia puede alcanzar costos elevados y los procesos de atención pueden extenderse durante meses o incluso años. Por eso, es fundamental que madres, padres y cuidadores estén atentos a señales como fiebre persistente, moretones sin explicación, dolor constante en huesos o articulaciones, cansancio extremo, pérdida de energía o cambios inusuales en el comportamiento de los menores. El cáncer infantil no siempre puede prevenirse, pero sí puede detectarse a tiempo. La información, la vigilancia y la atención médica oportuna son herramientas que pueden salvar vidas. Hasta el siguiente comentario.
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7: 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Vámonos a un pequeño corte. 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
7: 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Vámonos un corte, Steffi, y regresamos con más a través del 90.3 La Grande.
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3: Gracias, Banderola, por seguir con nosotros a través de La Grande 90.3, ¿a poco no? Y obviamente ahí sigue nuestra amiga Steffi, que ya yo sé que ya le he dado hambrita de tanto que estamos hablando del pollo, y ahorita corriendo va a ir a comprar su rico pollo del pechugón, su paquete de miércoles. Ah, sí, pues ahorita, hoy toca, hoy o mañana. 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
3: 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No le cambies, sigues a través del 90.3 La Grande. ¿A poco no?

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11: 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Oye, ha llegado el momento de despedirnos, Toño.
12: Así es, ya nos vamos, señores y señores. Muchísimas gracias a Steffi en cabina, muchísimas gracias al buen Rulo. Gracias a mis amigos de aquí del Pechugón. Se fueron los vasos, quedaron algunos, pero la verdad, lance a comprar con nosotros. Muchísimas gracias, Fer. Muchísimas gracias, Rulo, Steffi. Yo soy Toño Martínez. Que tengan excelente miércoles, ombligo de la semana. Adiós.
11: Adiós.

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1: Hablar de cáncer infantil es hablar de una realidad que toca a decenas de familias cada año. Tras de cada cifra, hay una historia de niñas, niños y adolescentes que enfrentan una enfermedad difícil contra la que hay que luchar para sobrevivir. En la entidad, se registran alrededor de 46 casos de cáncer infantil por cada 100.000 menores. La leucemia continúa siendo el padecimiento más frecuente, seguido de los tumores del sistema nervioso central y los linfomas. Los tratamientos contra el cáncer infantil representan un enorme esfuerzo para las familias. Una quimioterapia puede alcanzar costos elevados y los procesos de atención pueden extenderse durante meses o incluso años. Por eso, es fundamental que madres, padres y cuidadores estén atentos a señales como fiebre persistente, moretones sin explicación, dolor constante en huesos o articulaciones, cansancio extremo, pérdida de energía o cambios inusuales en el comportamiento de los menores. El cáncer infantil no siempre puede prevenirse, pero sí puede detectarse a tiempo. La información, la vigilancia y la atención médica oportuna son herramientas que pueden salvar vidas. Hasta el siguiente comentario.
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0: ¿qué tal? Buenas tardes, bienvenidos a la cadena auditiva más grande y de mayor cobertura noticiosa en todo el sureste de la República Mexicana. Concluye de manera oficial el ciclo escolar en Chiapas. Carecen chiapanecos de la cultura de prevención ante desastres naturales. Atiende la Secretaría de Medio Ambiente e Historia Natural denuncias por daños ambientales en la Reserva Estatal La Ciénega, en Comitán. Impulsa el gobernador Eduardo Ramírez obras y acciones para el bienestar de Las Rosas y Comitán. En asuntos nacionales, propone la presidenta Claudia Sheinbaum homologar el feminicidio con penas de hasta 70 años de prisión. Aplica el Senado de la República plan de austeridad y cancela viajes internacionales. En temas del mundo, condena millonaria a Nicolás Maduro y cúpula chavista. Defiende Donald Trump retenes del Servicio de Control de Inmigración de Aduanas luego de la muerte de dos migrantes. Y en los deportes, la emoción llega a su punto máximo. En esos momentos se juega la segunda semifinal del Campeonato Mundial. Argentina e Inglaterra buscan el segundo boleto a la final del domingo.
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0: Hola, ¿qué tal? Buenas tardes, muy buenas tardes. Me da mucho gusto saludarlos una vez más en esta segunda emisión de Notinúcleo en este miércoles 15 de julio del 2026. El tiempo continúa su marcha inexorablemente. Saludo a mi compañero Fabián Samayoa, que se encuentra en los controles técnicos, Daniela Grajales en la redacción, Rosa Verovilla Martínez en la dirección de noticias. Soy su servidor y amigo Francisco Javier Figueroa Niño. Como siempre, el saludo y el abrazo a la distancia para mis compañeros que están en turno en cada una de las estaciones que conforman la gran cadena Radio Núcleo. Estamos transmitiendo para todo el mundo a través de nuestras plataformas digitales Facebook, X, Instagram y YouTube, donde nos encontrará como Notinúcleo. Nuestras páginas web www.notinucleo.com y www.radionucleo.com para escucharnos en vivo y encontrar la información que a usted le interesa. Pasamos rápidamente a las noticias. Hoy se termina oficialmente el ciclo escolar. Entre paros, incertidumbre y muchas experiencias, docentes ya se preparan para el siguiente periodo. Vamos con el reporte de Alejandro Orozco.
2: Este 15 de julio concluye oficialmente el ciclo escolar 2025-2026. Después de la incertidumbre de que terminaría antes por el Mundial, el paro de 20 días de la CENTE, brotes de enfermedades virales y otros acontecimientos que lo marcaron. Desde hace ya un par de semanas, algunas escuelas comenzaron con sus ceremonias de clausura. Sin embargo, el calendario marca este 15 de julio como el último día oficial.
3: Como madre de familia, les digo que este ciclo escolar terminó muy bien, con mucho aprendizaje con los niños, mucha armonía con los padres de familia, mucha comunicación, y eso es bueno. Y para este próximo ciclo escolar, esperemos seguir igual o preparándonos más para tener una buena comunicación con los maestros y que los niños aprendan más.
2: Pese a que más de 1,800,000 alumnos de nivel básico ya están oficialmente de vacaciones, para los docentes no todo es miel sobre hojuelas, pues se encuentran entregando la documentación necesaria que acredita de su trabajo en el aula y regresarán a labores un par de semanas antes que sus alumnos para recibir cursos y capacitaciones previos al nuevo ciclo escolar.
4: ¿Cómo me preparo para el siguiente ciclo escolar? Pues con todas las herramientas necesarias pedagógicamente, me preparo personalmente, porque todos los ciclos escolares son nuevos, los retos, las dificultades que se aproximan, pues van a ser diferentes. Entonces es muy importante que como docentes estemos personalmente, psicológicamente bien, para que podamos ofrecer esa educación de calidad para nuestros alumnos.
2: Será el 31 de agosto cuando arranque el nuevo ciclo escolar 2026-2027. Mientras tanto, docentes, alumnos y padres de familia aprovechan para descansar y recargar pilas para un nuevo reto escolar. Para Notinúcleo, Alejandra Roscuardines.
0: El zoológico Miguel Álvarez del Toro abre espacio para la conservación de las aves. Vamos con Víctor Pérez.
5: Con el objetivo de acercar a la población al conocimiento y conservación de las aves que habitan la capital chiapaneca, el zoológico Miguel Álvarez del Toro inauguró la primera feria de aves tuxtlecas, un espacio de educación ambiental que reúne durante 3 días especialistas, instituciones y amantes de la naturaleza. Las actividades incluyen mesas de contacto, charlas y conferencias dirigidas a visitantes de todas las edades con el propósito de dar a conocer la riqueza de aves que existe en Chiapas y la importancia de proteger sus hábitats.
6: Estamos iniciando con las actividades, los vamos a tener durante 3 días, del 15 al 17, con mesas de contacto aquí en el zoológico. Participan diversas instituciones relacionadas con cuidado del medio ambiente, y pues estamos iniciando ahorita con esas actividades, con unas charlas, también vamos a tener conferencias.
5: Especialistas destacaron que Chiapas es uno de los estados con mayor diversidad de aves del país, y representa un punto estratégico para las especies migratorias que encuentran refugio en espacios naturales como el Cañón del Sumidero y el propio Somar.
6: Bueno, tenemos una gran diversidad de aves, mentiría ahorita sobre el número de especies, pero somos un lugar muy importante para las migraciones de las aves. Justamente el zoológico y el Cañón del Sumidero son dos espacios ampliamente verdes en donde muchas de esas aves migratorias usan el espacio para descansar, para alimentarse y para continuar posteriormente su viaje.
5: Durante el evento también se abordó la situación de la gripe aviar registrada recientemente en el zoológico. Autoridades informaron que el brote se encuentra bajo control gracias a las acciones implementadas en coordinación con SENASICA y la Secretaría de Salud. Entre las medidas aplicadas se encuentran instalación de vados y tapetes sanitarios, además de labores permanentes de desinfección en las áreas donde fueron destacadas aves afectadas.
6: Hemos abordado este problema justamente con las acciones pertinentes de prevención para evitar la continuidad de esta enfermedad. Se han colocado en el zoológico en diversos puntos vados sanitarios, tapetes sanitarios, hacemos una desinfección diaria de las zonas en donde las aves fueron encontradas y por fortuna al parecer el brote está controlado.
5: Asimismo, precisaron que las aves afectadas fueron localizadas fuera de las áreas de exhibición, por lo que el zoológico continúa operando con normalidad y sin representar un riesgo para los visitantes durante la actual temporada vacacional.
6: El zoológico ha estado abierto permanentemente, las actividades se han mantenido como se mantienen de manera cotidiana, no es un riesgo potencial para nuestros visitantes. Estos avistamientos de estas aves fueron fuera de la zona de exhibición y eso nos da la tranquilidad para que podamos seguir recibiendo a nuestros visitantes.
5: La primera feria de aves tuxtleca permanecerá abierta hasta el 17 de julio en un horario de 10 de la mañana a 2 de la tarde, con actividades gratuitas para los visitantes que ingresen al SOMAT buscando fortalecer la cultura de protección hacia una de las mayores riquezas naturales de Chiapas. Para Notinúcleo, Víctor Pérez.
0: Cada 15 de julio es el Día Mundial de las Habilidades de la Juventud, establecido por la Asamblea General de las Naciones Unidas para concientizar sobre la importancia de la educación y la capacitación laboral para los jóvenes. Soy Javier Figueroa. Hacemos una pausa. Volvemos.

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0: Continuamos con más información en esta segunda emisión de Notinúcleo. La Secretaría de Medio Ambiente e Historia Natural de Chiapas emitió un comunicado tras recibir denuncias ciudadanas en redes sociales sobre la presunta tala de árboles y trabajos de desasolve con maquinaria pesada dentro de la Reserva Estatal La Ciénega. Para dar una atención integral, la dependencia formalizó las denuncias correspondientes y coordinó acciones conjuntas con autoridades de los tres niveles de gobierno. Se activaron canales de colaboración directa con la Comisión Nacional del Agua, la Procuraduría Federal de Protección al Ambiente y la Procuraduría Ambiental del Estado de Chiapas. En Chiapas hay decenas de sitios que cuentan con el distintivo de turismo comunitario, entre ellos El Ocote y Montes Azules. Expertos nos explican en qué consiste. Adelante, Alejandro Orozco.
1: En Chiapas, tres centros turísticos inmersos en dos áreas naturales protegidas recibieron por parte de la Secretaría de Turismo el distintivo de turismo comunitario. Se trata de el Centro Ecoturístico Arco del Tiempo en la Reserva de la Biosfera Selva El Ocote, así como los centros ecoturísticos Pichic Temazcal Jacques Pepén y Topché, ambos en la Reserva de la Biosfera Montes Azules, señaló Ana Mayrani Molina Samayoa, perteneciente a la Unidad de Conservación para el Desarrollo de la Dirección Regional Frontera Sur, Istmo y Pacífico Sur de la CONAM.
2: Estamos muy contentos por haber recibido tres distintivos para centros turísticos comunitarios de áreas naturales protegidas. Este distintivo de turismo comunitario que otorga la Secretaría de Turismo es una certificación que garantiza que los prestadores de servicios turísticos puedan ofrecer hacia los visitantes una conexión genuina del patrimonio natural y cultural de las comunidades. Asimismo, se realizan prácticas activas para el cuidado de la naturaleza y pues prácticamente todo lo que uno pues obtiene dentro de estas comunidades es para beneficio de cada uno de ellos.
1: El objetivo es garantizar, incentivar y fomentar un modelo de desarrollo sostenible y que se genere dentro de las áreas naturales protegidas. Entre los servicios que ofrecen está el senderismo, la caminata, el campismo, hospedaje, alimentos preparados al 100% por gente de sus comunidades, lo que les hace tener un valor agregado.
2: Parte de estos centros están dentro o alrededor de las áreas naturales y que pues hacen buenas prácticas sostenibles, ¿no? Uno puede visitar estos sitios y pues se siente pues la gran conexión, ¿no? Porque aparte de tener el contacto directo con la naturaleza, también uno convive con la comunidad, nos enseñan parte de lo que son sus tradiciones, sus costumbres, convive uno con ellos y te enseñan todo lo místico que puedes encontrar dentro de estos sitios.
1: Estas son excelentes alternativas para visitar en vacaciones de verano, ya sea por turistas locales o extranjeros, que permiten apreciar y conservar la naturaleza. Para Notinúcleo, Alejandra Rospardines.
0: El uso de medicina canábica, alternativa para el tratamiento de enfermedades como el Alzheimer, depresión y hasta cáncer. Vamos con el reporte de Juan Jesús Toledo.
3: En Chiapas, cada vez más personas con padecimientos crónicos que no encuentran solución médica que pueda resolver su padecimiento recurren al uso de medicina canábica, que ha tenido resultados positivos principalmente en personas con padecimientos de ansiedad, depresión o dolores crónicos. Pero a consecuencia de que este medicamento se deriva del uso de una planta natural alucinógena, la venta de estos productos es mínimo o no se encuentra entre reglamentos legales para su distribución como medicamento natural. Alberto se dedica desde hace varios años a la venta del CBD, una sustancia química de la planta canábica, también conocida como cannabis o cañamo. En esa farmacia se ofrecen consultas y de acuerdo con el padecimiento, se establece un tratamiento adecuado para el paciente. Acuden personas con asma, problemas cardiovasculares, ansiedad, migraña, Parkinson y además padecimientos que son aliviados de manera natural y sin crear adicciones.
4: No solo por las vías de medicamentos o los farmacéuticos, también va a ser atacada por las tabacaleras, por las mismas empresas de alcohol. Entonces, ¿esto qué quiere decir que es una planta que realmente sí ayuda. Por eso mismo son tantas trabas para aperturar. Mira, ahondar en eso sería demasiado. Más bien te voy a poner el aspecto así. La planta tiene más o menos 400 y cacho terpenos y componentes. Entonces, prácticamente tiene todo lo que existe en la naturaleza. Entonces, cura todo. Tanto es el tema de que tenemos receptores cannabinoides. Entonces, es algo que compagina al 100%.
3: Los usos médicos más responsables para la evidencia científica incluyen epilepsia y convulsiones, efectos secundarios de quimioterapia, dolor crónico y neuropático, así como espasticidad muscular. Informó para Notinúcleo Juan Jesús Toledo.
0: Bueno, vamos en este momento con el reporte meteorológico. Se pronostican lluvias puntuales muy fuertes en zonas de Chihuahua, Coahuila, Durango, Veracruz, Oaxaca y Chiapas.
5: En Notinúcleo, el estado del tiempo. El Servicio Meteorológico Nacional de la CONAGUA le informa el pronóstico del tiempo. Para hoy, 15 de julio de 2026, circulaciones ciclónicas y vaguadas en niveles medios y altos de la atmósfera, así como el monzón mexicano sobre el noroeste de México, canales de baja presión sobre la mesa del norte, oriente y sureste del país, además del desplazamiento de la onda tropical número 19 sobre el sureste mexicano, propiciarán lluvias puntuales muy fuertes en Chihuahua, Coahuila, Durango, Veracruz, Oaxaca y Chiapas. Puntuales fuertes en Sonora, Sinaloa, Nuevo León, Tamaulipas, Nayarit, Jalisco, Colima, Michoacán, Estado de México, Guerrero, Campeche y Quintana Roo. Lluvias con intervalos de chubascos en Baja California Sur, Zacatecas, Aguascalientes, San Luis Potosí, Guanajuato, Querétaro, Hidalgo, Puebla, Tlaxcala, Ciudad de México, Tabasco y Yucatán. Estas lluvias estarán acompañadas con descargas eléctricas y posible caída de granizo en gran parte del país. Por otra parte, esta madrugada se ha generado la tormenta tropical Elida en el Océano Pacífico a partir de la depresión tropical 5E, por lo que sus desprendimientos nubosos propiciarán chubascos con descargas eléctricas en Baja California Sur. Finalmente, prevalecerá el ambiente caluroso a muy caluroso sobre entidades del noroeste y noreste de la República Mexicana y la península de Yucatán.
0: Locatarios indígenas de Ocosingo denuncian despojos y amenazas. Exigen intervención de las autoridades. El reporte lo tenemos en esta tarde con Víctor Pérez.
6: En Ocosingo, Chiapas, un grupo de 39 locatarios indígenas del mercado tradicional Dr. Belisario Domínguez hizo un llamado urgente a las autoridades estatales y federales para que intervengan en el conflicto que aseguran han enfrentado durante más de 15 años por presuntos despojos de locales, amenazas y hostigamiento. Los comerciantes señalaron que viven bajo un ambiente de incertidumbre debido a las acciones que contribuyen al Consejo de Administración del Mercado, al que acusan de mantener una serie de conflictos que afirman han afectado su patrimonio y su derecho al trabajo.
7: Exigimos que la Fiscalía General de Justicia que no se deje engañar, que no integren los procesos inadecuados o prefabricados que nos han robado y nos siguen y nos han intimidado constantemente, cuando realmente no hacen una investigación real de campo.
6: Denunciaron que otros comerciantes mantienen bloqueados los accesos a 4 locales mediante estructuras metálicas, situación que también solicitaron sea atendida por las autoridades competentes. Locatarios afirmaron que existen denuncias presentadas ante las autoridades, aseguraron que las investigaciones no han avanzado como esperan y pidieron que las carpetas sean integradas de manera imparcial y con trabajo de campo.
7: Y queremos seguir trabajando, sobre todo los compañeros que tienen familia y siguen cerrando sus locales y nos siguen amenazando los pasillos, no podemos transitar libremente.
6: Como parte de sus demandas, solicitaron la restitución de 5 locales comerciales, la entrega de documentos que acrediten la propiedad de los espacios, medidas de protección para los 39 comerciantes y las autoridades para garantizar condiciones de seguridad. Los manifestantes advirtieron que continúan laborando bajo amenazas constantes y con el temor de que más locales sean cerrados, lo que pone en riesgo el sustento de decenas de familias. Para Notinúcleo, Víctor Pérez.
0: En 1829, en un día como hoy, el presidente Vicente Guerrero expide el decreto para abolir la esclavitud. Hacemos una pausa. Regresamos.

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9: Muchas gracias por continuar con nosotros en esta segunda emisión de Notinúcleo. La juventud se ha convertido en un sector importante para mover la economía. Sin embargo, también enfrentan retos cada vez más complicados. Vamos con Alejandro Orozco.
10: Las juventudes han tenido grandes transformaciones a partir de la generación millennial y ahora la generación Z, ya que han vivido cambios radicales en las formas de vida cotidiana, las formas educativas y, por consecuencia, también las formas laborales. De acuerdo a estudios presentados en diversos países, la tendencia es primero trabajar en una oficina desde los equipos de cómputo y en condiciones de comodidad. Inserción laboral para los jóvenes se está viendo complicada con los procesos de automatización y la inteligencia artificial que están reduciendo los espacios laborales, señaló Gilberto Luis Cáceres, consultor independiente.
11: Estamos viendo también un fenómeno en donde las microempresas, que son las que predominan en el ecosistema económico, son el 99% de las empresas productivas en Chiapas, pues están pagando también salarios mínimos o el salario mínimo, el promedio profesional, el promedio de los salarios a profesionistas está aproximadamente en los 16,000 pesos, lo cual equivale a menos de 2 salarios mínimos. Entonces eso también se está volviendo un factor para que los jóvenes prefieran insertarse a otro tipo de formas de trabajo, entre ellos los emprendimientos.
10: Otro factor que está incidiendo es el teletrabajo, donde los jóvenes prefieren trabajar desde casa a distancia. Sin embargo, la misma digitalización está dificultando el trabajo presencial y sobre todo el trabajo colaborativo, resaltando una tendencia a la individualización y problemas en la integración, en el trabajo colectivo y en los manejos de liderazgo. Esto genera alta rotación de trabajo, particularmente entre las generaciones que están entre los 18 y los 35 años, que presentan algunos retos.
11: Elevar la productividad, integrar la tecnología y adecuarse o adecuar sus procesos a las nuevas condiciones que la fuerza laboral joven está prefiriendo. Los liderazgos colaborativos, los liderazgos naturales, los liderazgos no autoritarios, los que requieren ser presentes en las empresas para poder de alguna manera también mantener a los jóvenes en los espacios laborales y con esto evitar la rotación tan alta de empleo que se está viviendo en nuestro entorno económico.
10: Finalmente, el docente e investigador resaltó que entre sus fortalezas está una rapidez para aprender y adaptarse a nuevas tecnologías y que la clave está en aprender a utilizarlas para seguir siendo valioso en el mercado laboral. Para Notinúcleo, Alejandra Orozco Ardínez.
9: En 1867, en un día como hoy, el presidente Benito Juárez entra triunfante a la capital de la República, acompañado de sus ministros Sebastián Lerdo de Tejada, José María Iglesias e Ignacio Mejía, tras el triunfo de la República sobre el Segundo Imperio. Son las 15:03 p.m. con un minuto. Esta es la hora central de México.
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9: Bueno, continuamos con más información. En Chiapas se carece de la cultura del uso de mochila de emergencia en caso de una situación de riesgo por sismo o inundaciones. Juan Jesús Toledo tiene la información.
0: Es una realidad que en Chiapas, pese a la alta sismicidad y riesgo por fenómenos meteorológicos, persiste el gran reto de fomentar una cultura de prevención ciudadana que incluya el uso de la mochila de emergencia. Las autoridades estatales y federales insisten constantemente en tener este kit listo y marca la diferencia durante las 72 horas de una crisis.
12: Tener lámparas, hidratación, agua embotellada, artículos perecederos, alimentos, plata, encendedor, material de primeros auxilios que son vendas, gracias. Tener a la mano también artículos personales dentro de una bolsa.
0: La mochila debe estar en un lugar accesible, cercano a la salida principal de vivienda. Se revisa cada 6 meses para sustituir alimentos, agua, medicamentos próximos a fecha de caducidad. Cada miembro de la familia, incluido niñas, niños y adultos mayores, debe saber dónde está y cómo cargarla. Si hay mascotas, conviene añadir una segunda bolsa con croquetas, agua y placa de identificación.
13: Pues tengo una caja especial bajo resguardo para evitar que se maltraten o corran riesgos. Buscar una mochila de emergencia, mi primera reacción siempre es agarrar a mi hija y correr, pues es pequeña, ¿no? En mi caso yo tomé cursos de primeros auxilios con la Cruz Roja y también de contaminación cruzada hace muchos años a lo que me dedicaba. Tengo nociones de lo que es RCP, algunos primeros auxilios, sin embargo, pues no siempre tienes la ventaja de aprender.
0: Chiapas es uno de los estados más expuestos del país a múltiples fenómenos naturales. Actividad sísmica frecuente en la costa del Pacífico, desbordamiento de ríos de la cuenca del Grijalva y deslizamientos en laderas. Tener una mochila de emergencia es un

0: sectores productivos y generar prosperidad para Chiapas. Señaló que luego el abandono que padeció el Estado en administraciones anteriores, hoy se avanza en la atención de los temas pendientes en distintos rubros.
1: Todo lo hemos venido resolviendo poco a poco y lo vamos a seguir haciendo. Claro, hay pendientes, pero reconocemos que nuestro propósito debe ser cumplir a cabalidad con el pueblo de Chiapas.
0: En Las Rosas, el mandatario inauguró el Centro Libre del Programa de Atención Integral para el Bienestar de las Mujeres, recorrió los módulos de la jornada médica que brinda servicios gratuitos de salud a la población y supervisó la rehabilitación del camino Las Rosas EC, obra que representa una inversión superior a 23.7 millones de pesos. En Comitán de Domínguez, entregó apoyos escolares e inauguró obras educativas y deportivas en las telesecundarias 886 Sor Juana Inés de la Cruz y 439 Jaime Torres Bodet en el plantel 070 del CONALEP y en la Escuela Preparatoria Comitán, con una inversión total superior a 20 millones de pesos. Además, supervisó los avances de la obra en la estación de rebombeo Chumis 2, donde se construye el tanque de almacenamiento de 2 millones de litros de capacidad como parte del proyecto de la red de agua potable. Para Notinúcleo, Carla Trujillo.
2: Bueno, quiero participarles del sensible fallecimiento de mi querido amigo, de mi paisano, el licenciado Milton Morales Domínguez. Él, originario de Cintalapa, Chiapas, el 31 de diciembre de 1946 y fallecido el día de hoy, 15 de julio del 2026. Un abrazo solidario a toda su familia. Descanse en paz, mi querido amigo Milton Morales Domínguez. Vamos a hacer una pausa, regresamos.
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2: Bueno, son las 15 horas, 3 de la tarde, las 3 de la tarde con 9 minutos en esta segunda emisión de Notinúcleo. Cacahuatán, lugar del cacao, cuna de la herencia tolteca. Su legado milenario sobrevive en el Soconusco. Los detalles en la sección cultural con Daniel Torres.
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11: Conociendo cada rincón del estado de Chiapas, hoy nos vamos a Cacahuatán. Ubicado en la frontera con Guatemala y custodiado por la imponencia del volcán Tacaná, el municipio de Cacahuatán destaca como un enclave de riqueza histórica y natural en Chiapas. Su nombre de origen

0: náhuatl se traduce como lugar de los cacaoteros o lugar del cacao, haciendo alusión a la fertilidad de sus tierras que desde tiempos prehispánicos han sido habitadas por grupos como los mayas y los mames. Esta herencia cultural, que incluye huellas toltecas en sitios como Mixcum, ha evolucionado a través de los siglos para dar forma a una comunidad que hoy resguarda con orgullo tradiciones como la Pasión de Cristo y festividades en honor a Santiago Apóstol y la Virgen de Candelaria. El desarrollo de este municipio, conocido también como la Villa de las Hortensias, ha estado marcado por una constante búsqueda de crecimiento y bienestar para sus habitantes, tras pasar de una pequeña aldea en la época de la independencia a consolidarse como ciudad en la década de los 90. Cacahuatán ha consolidado una economía basada en la agricultura de exportación, con el café, el cacao, el plátano y el rambután como pilares. Infraestructura, combinando espacios contemporáneos como su polideportivo, con una gastronomía tradicional que celebra los sabores del campo mediante el consumo de pacaya, chipilín y productos locales. Para quienes buscan explorar su belleza, Cacahuatán ofrece una experiencia completa que integra aventura y relajación a través de rutas turísticas hacia el volcán Tacaná, la cascada Sangre del Tacaná, las pozas de agua caliente y el santuario de las mariposas, con una oferta accesible para visitantes nacionales e internacionales que llegan desde Tapachula. El municipio se presenta como un destino donde la selva alta y el bosque de encino se fusionan con la vida comunitaria. Más que su punto fronterizo, Cacahuatán se erige como un ejemplo vibrante de cómo la historia, la cultura y la biodiversidad convergen para ofrecer una calidad de vida que honra sus raíces mientras miran hacia el futuro. Para Notinúcleo, Daniel Torres.
1: Elsa Aguirre, actriz de cintas como La Mujer que Yo Amé y Lluvia Roja, murió a los 95 años. A través de un comunicado, la Asociación Nacional de Intérpretes, ANDI México, despidió a una de las actrices más icónicas y emblemáticas de la época de oro. Al igual que Silvia Pinal, Elsa Aguirre era una de las últimas divas de la época y una de las actrices más longevas en México. La ANDI destacó que fue célebre tanto por su talento dramático como por ser considerada uno de los rostros más bellos de la pantalla grande. La protagonista de Cuidado con el amor, al lado de Pedro Infante, vivía en Cuernavaca, Morelos, desde hace varios años, donde llevaba una vida tranquila. Bueno, también le comentamos que en el ámbito nacional, Ciudad de México se consolida como el tercer destino turístico del país. Los detalles en el panorama nacional con Elena Zúñiga.
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3: La Secretaría de Desarrollo Económico estimó que la temporada vacacional de verano dejará una derrama económica superior a los 17 mil millones de pesos en la Ciudad de México. La proyección contempla el incremento en el consumo derivado de las vacaciones escolares, las graduaciones y el aumento de visitantes nacionales e internacionales, lo que impulsará la actividad comercial y turística de la capital. De acuerdo con las autoridades, los sectores que registrarán mayores beneficios serán los restaurantes, hoteles, agencias de viajes, plazas comerciales, así como negocios relacionados con actividades recreativas. La Secretaría de Desarrollo Agrario, Territorial y Urbano informó que durante lo que resta del sexenio se construirán 24 mil viviendas nuevas en el estado de Morelos como parte del programa de vivienda para el bienestar. La dependencia señaló que el proyecto registra un avance de 16.2% y contempla una inversión superior a los 14 mil 400 millones de pesos. Durante la presentación de los avances, el director general del Infonavit, Octavio Romero Oropesa, indicó que la meta del Instituto en Morelos es edificar 13 mil viviendas. La Secretaría de Educación Pública dio a conocer en el Diario Oficial de la Federación el calendario escolar 2026-2027 para las escuelas públicas y particulares incorporadas al Sistema Educativo Nacional. El documento establece que el próximo ciclo escolar iniciará el 31 de agosto de 2026 y concluirá concluirá el 9 de julio de 2027 para los niveles de preescolar, primaria y secundaria, con un total de 189 días efectivos de clases. El calendario también contempla los periodos vacacionales de invierno y Semana Santa, además de los días de suspensión de labores docentes por fechas oficiales, sesiones de consejo técnico escolar y jornadas destinadas al registro y entrega de calificación. La obesidad es una enfermedad crónica que continúa siendo estigmatizada, lo que dificulta que quienes la padecen reciban atención médica adecuada y oportuna. Así lo señalaron especialistas del Instituto Nacional de Ciencias Médicas y Nutrición, Salvador Subirán, al destacar que persisten prejuicios que atribuyen esta condición únicamente a la falta de voluntad o a malos hábitos, cuando en realidad es un problema de salud multifactorial. En México, alrededor del 75% de la población vive con sobrepeso u obesidad, por lo que especialistas hicieron un llamado a combatir esta condición desde una perspectiva de salud pública y con base en evidencia científica. Hasta que este recorrido a través del territorio nacional, informó para Notinúcleo, Elena Zúñiga.
1: Tras recibir duras críticas en redes sociales por gastos excesivos, vuelos en clase premier y viáticos injustificados, la Junta de Coordinación Política restringió drásticamente las salidas de senadores. Como resultado, se reportaron 0 viajes internacionales en el segundo semestre de 2025. De septiembre de 2024 a marzo de 2026, el Senado erogó un total de 5.7 millones de pesos para que 55 legisladores asistieran a 42 eventos internacionales. En contraste con la autoridad de finales de 2025, entre enero y marzo de 2026 ya se registraron 5 viajes de 8 senadores. El indicador oportuno del consumo privado del INEGI estima un crecimiento mensual de 0.4% en mayo y una desaceleración de 0.1% en junio de 2026. La tasa anual se proyecta un avance de 2.8% y 2.6% respectivamente. Analistas señalaron que las familias mantienen una postura de cautela y han postergado gastos debido a la incertidumbre. Aunque la Copa del Mundo brindó un impulso temporal, no fue suficiente para revertir el lento dinamismo que arrastra el consumo desde inicios de año. La presidenta Claudia Sheinbaum enviará al Congreso de la Unión la Ley General para prevenir, investigar, sancionar y reparar el daño por el delito de feminicidio, con el fin de unificar los criterios de investigación y sanción de este delito en todo el país. El proyecto plantea castigos de 50 a 70 años de prisión e incluye 19 agravantes para endurecer la pena, como ataques con ácido, agresores que sean servidores públicos o cuando las víctimas sean menores de edad, embarazadas, periodistas o migrantes. En el ámbito internacional, el COVID-19 mantiene circulación a nivel mundial. La Organización Mundial de la Salud reporta más de 12.000 casos en los últimos 28 días. Los pormenores en una vuelta por el mundo con Daniel Torres.
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0: Un ataque israelí y disparos mataron al menos a 10 palestinos, entre ellos un niño de 10 años y un alto oficial de policías de Hamas en la Franja de Gaza, según informaron funcionarios de salud y policía. Según funcionarios de salud del enclave, estas muertes se suman a la cifra de más de 1.100 palestinos muertos por ataques israelíes desde que entró en vigor el alto al fuego de octubre entre Israel y Hamas. La tregua detuvo los principales combates, pero no ha logrado frenar la violencia esporádica. 4 soldados israelíes han muerto a manos de milicianos en Gaza durante ese mismo periodo. Se teme que al menos 50 migrantes, entre ellos mujeres y niños, se hayan perdido en el mar, mientras que 10 sobrevivieron después de que su embarcación de madera zozobrara el martes en el mar Mediterráneo, frente a la costa oriental de Libia, según informaron dos fuentes de seguridad. Los supervivientes fueron rescatados cerca de la frontera con Egipto. Libia se ha convertido en una ruta de tránsito para los migrantes que huyen del conflicto y la pobreza hacia Europa, a través de rutas peligrosas que cruzan el desierto y el Mediterráneo. La Organización Mundial de la Salud informó que el COVID-19 continúa circulando a nivel global, aunque con una tendencia general a la baja. De acuerdo con su panel de monitoreo, durante los últimos 28 días se notificaron 12.901 nuevos casos en los países que continúan reportando información al organismo internacional, una cifra menor a la registrada en el periodo anterior. La Organización Mundial de la Salud recordó que el número de contagios reportados probablemente representa solo una parte de los casos reales, debido a la reducción de pruebas y síntomas de vigilancia en numerosos países. La Corte de Apelaciones de Arica, en Chile, confirmó las condenas contra 18 integrantes de una organización criminal dedicada al tráfico de ketamina desde Perú hacia territorio chileno, cuyas penas suman más de 118 años de prisión. La banda, integrada en su mayoría por mujeres de nacionalidad ecuatoriana, era liderada por un hombre conocido como el Obispo, quien recibió una sentencia de 20 años y un día de cárcel. De acuerdo con investigación, la organización reclutaba personas para transportar la droga adherida al cuerpo a través del paso fronterizo de Chacayuta, entre Perú y Chile. La falta de justicia en Honduras por las muertes violentas de mujeres y feminicidios quedó expuesta en cifras citadas por defensoras de los derechos de las mujeres. Entre 2019 y 2025, el Poder Judicial registró 2.278 casos, de los cuales 150 fueron judicializados y 67 terminaron con sentencia condenatoria. Ante esta realidad, las políticas públicas no deben concentrarse únicamente en el endurecimiento de las penas, sino en la prevención y la creación de condiciones sociales que reduzcan los factores de riesgo, mencionaron. Hasta aquí este recorrido por el mundo, informó para Notinúcleo Daniel Torres.
1: En 1914, en un día como hoy, el general Victoriano Huerta renuncia a la presidencia de la República y abandona el país, mientras que el campechano Francisco Carvajal igual asume como presidente interino de México, quien tuvo que dimitir en agosto. Una pausa, regresamos.

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4: Bueno, rápidamente, la noticia también se vive en las canchas, las pistas y los escenarios deportivos. Los dejamos con nuestro compañero Gerardo Gómez Guillén y su completa sección de deportes. Adelante, Gerardo.
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5: Hola Javier, ¿cómo estás? Buenas tardes, buenísima tarde para todos en sintonía de Notinúcleo en su segunda emisión. Una épica, una gran, una apoteósica remontada la que tuvo el conjunto de Argentina para derrotar a Inglaterra en esta semifinal que se vivió, que hace unos minutos acaba de concluir. Estaba abajo en el marcador 1-0 el cuadro inglés, el cuadro de Argentina, y bueno, en prácticamente 15 minutos le dio la vuelta una vez más. Leo Messi fue el artífice de la victoria del conjunto de la albiceleste, así que con una personalidad y una contundencia, el conjunto dirigido por Lionel Scaloni supo aprovechar sus oportunidades para darle la vuelta al marcador. Inglaterra quiso al final, a los últimos minutos, a los 3 minutos de agregados, pero no pudo, y así Argentina jugará la final de esta justa mundialista 2026 al derrotar 2-1 al cuadro de Inglaterra. Los ingleses tendrán que recuperarse inmediatamente, porque hay que recordar también que van a tener que disputar el tercer lugar contra el equipo de Francia. De esta manera, España ya tiene rival. La albiceleste enfrentará a la Furia Roja, un par de escuadras a nivel internacional, dos titanes que se van a ver pues las caras el día domingo. Así, por el tercer lugar, el cuadro de Inglaterra enfrentará a Francia, otro gran partido, y el cuadro de Argentina hará lo propio contra el cuadro de España. Así se define al final este marcador. Repito, el conjunto de Argentina con Leo Messi a la cabeza le dio la vuelta al mismo para pues poder estar ya en la gran final de esta justa mundialista. Hubo pronósticos que se rompieron con estas dos semifinales, así que bueno, me parece que es una final digna al final, porque en los 90 minutos los dos equipos dieron todo de sí. Así queda ya los partidos finales, sábado y domingo. La gran final el domingo la podrá vivir ambos partidos a través de Corporativo Radio Núcleo, porque Radio Núcleo es emisora oficial. Vámonos con información local. mi querido Javier, porque el día de ayer por la noche fue presentado ya en conferencia de prensa, pues los Ocelotes de la UNACH, este equipo varonil que participará en el CIVAPAC en el próximo torneo. El encargado de dar a conocer el equipo varonil fue el rector de la Benemérita Universidad Autónoma de Chiapas, el doctor Osvaldo Chacón Rojas, junto con Mónica Guillén Sánchez. Ella es secretaria de Identidad y Responsabilidad Social, además de Reynón Grajales Arroyo, y también el presidente o representante del grupo profesional de baloncesto, Juan Enrique Macotela. Estuvo también Osvaldo Cermeño Cisneros. ¿De qué se trata este equipo profesional de Ocelotes de la UNACH que va a participar en el CIVAPAC, en este circuito de baloncesto del Pacífico? Bueno, es un equipo profesional que participará en la zona 3 de este torneo y que se enfrentará a equipos como Oaxaca, como Ensenada, como La Paz, y tendrá que buscar, vaya, los pases a la siguiente ronda, a los playoffs, como sucedió con la femenil el torneo pasado. También el equipo de Ocelotes de la UNACH participó y vaya que lo ha hecho de gran manera. Así que vamos a escuchar, si te parece, Javier, las palabras de Osvaldo Chacón Rojas al respecto de esta participación de Ocelotes de la UNACH.
6: Para nosotros como UNACH, como universidad pública, fomentar el deporte, constituir una de las primicias y elementos fundamentales de la educación integral que debemos desarrollar en la universidad. Nosotros no únicamente formamos profesionistas, queremos formar grandes seres humanos, grandes personas, y para formarlos en esa integridad, el acceso a la cultura y en este caso al deporte resulta fundamental. Entonces, el día de hoy estamos de plácemes porque estamos anunciando pues la incorporación, el nacimiento prácticamente, los Ocelotes del UNACH en la Liga Profesional de Básquetbol. Estaremos compitiendo con equipos de altísimo nivel, lo mejor que hay en el país.
5: Distingue este proyecto es de que la competencia exige jugadores sub-17 y ahí es en donde alumnos, estudiantes de la UNACH podrán tendrán la oportunidad de poder participar y formar parte de este plantel. La sede será la Arena Universitaria Jorge Cuesi Serrano, inmueble que será sometido a una valoración técnica y también a una remodelación. Así, el equipo de la UNACH estará participando, repito, en el grupo 3 en el CIVAPAC. Y nada más para finalizar, recordarles que solo queda un día, Javier, un día para el arranque de la Liga MX con el partido entre Necaxa y el equipo de El Atlante. Así que a disfrutar de los deportes, porque se disfruta mejor en Núcleo Sport.
4: Gracias, Gerardo Gómez Guillén, por tu sección de deportes. En 1942, en un día como hoy, nace Mil Máscaras, Aarón Rodríguez Arellano, luchador profesional mexicano. Una pausa, volvemos.
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1: Para despedirnos, le comento que vecinas y vecinos de la calle 15 entre avenida 4 y calle 4, así como de la calle 14 entre avenida 4 y calle 15 en la colonia San Pedro y San Cayetano, al norte oriente de Tuxtla Gutiérrez, fueron testigos del banderazo de inicio de la pavimentación de estas vialidades. Los habitantes destacaron que este proyecto representa la respuesta a una demanda añeja y el cumplimiento de la palabra del presidente Ángel Torres a través del programa Calles Felices, que se impulsa en barrios, ejidos, colonias y fraccionamientos de la ciudad, principalmente en aquellos lugares que estuvieron en el abandono por muchos años. Nos vamos, muchas gracias. Gracias, Bill, por habernos acompañado una vez más en esta segunda emisión de Notinúcleo, en espera de que usted haya quedado debidamente informado de los acontecimientos más sobresalientes ocurridos en las últimas horas. Gracias a mi compañero Fabián Zavalloa, que estuvo en los controles técnicos, Daniela Grajales en la redacción, Rosa Berovilla Martínez en la dirección de noticias. Soy Francisco Javier Figueroa Niño. Que tenga buena tarde, buen provecho. Hasta la próxima.
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3: Hablar de cáncer infantil es hablar de una realidad que toca a decenas de familias cada año. Tras de cada cifra, hay una historia de niñas, niños y adolescentes que enfrentan una enfermedad difícil contra la que hay que luchar para sobrevivir. En la entidad, se registran alrededor de 46 casos de cáncer infantil por cada 100.000 menores. La leucemia continúa siendo el padecimiento más frecuente, seguido de los tumores del sistema nervioso central y los linfomas. Los tratamientos contra el cáncer infantil representan un enorme esfuerzo para las familias. Una quimioterapia puede alcanzar costos elevados y los procesos de atención pueden extenderse durante meses o incluso años. Por eso, es fundamental que madres, padres y cuidadores estén atentos a señales

0: tales como fiebre persistente, moretones sin explicación, dolor constante en huesos o articulaciones, cansancio extremo, pérdida de energía o cambios inusuales en el comportamiento de los menores. El cáncer infantil no siempre puede prevenirse, pero sí puede detectarse a tiempo. La información, la vigilancia y la atención médica oportuna son herramientas que pueden salvar vidas. Hasta el siguiente comentario.
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14: Son las 4 con 13 minutos.

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0: No me digas que estamos escuchando a La Mafia. Dios de mi vida. ¿Cómo están, señores? Un gusto saludarlos directamente desde el búnker de Radio Núcleo. Nosotros iniciamos.
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0: No sé si ustedes estaban como yo, pero no cabía en mi cabeza en qué momento Argentina le dio la vuelta a Inglaterra. ¡Es increíble, hijo de la tostada! ¡Ah, no, bueno! Ya nos dimos cuenta que los ingleses, por estos territorios, ellos no pueden jugar, ¡se ahogan! ¡Se les acaba el aire, doctor! ¿No? Argentina lo supo aprovechar. Argentina lo supo aprovechar. Infortunadamente nosotros no. ¡Ni modos! ¡Ni modos, doctor! Pero bueno, bienvenidos en este miércoles, cintura de la semana, miércoles de palomitazos, doctor. Miércoles donde ya, para muchos, pues ya es quincena, ¿no? ¿Verdad, doctor? Gracias. Y bueno, ya, al fin ya terminaron las graduaciones, ya. Muchos ya están diciendo, ay, al fin, ya, por Dios. ¿Qué pasó, doctor? Voy a saludar con mucho gusto al señor Paco Pacorro, que está piloteando la nave. El señor Cenizo también. ¡Gracias, nuevo! Andas mejorando con tus fondos, ¿eh? Te felicito, doctor. Te felicito. Siento que estás conociendo un poquito de música. De música buena, no solo música de abotudo, doctor. Pero bueno, nos están escuchando en San Cristóbal de las Casas y eso me gusta. Bienvenidos a ese Top Show vespertino que nadie escucha, que nadie aguanta y que lleva por nombre
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0: Gracias, doctor. Mientras tanto, vamos. Si le está picando la mano, doctor, si le está picando la mano, es porque ya va a recibir su billete, ¿no? Si le está picando la mano, si le está picando la cabeza, algo está pasando.
2: ¡Indio!
0: Algo está sucediendo. Y dinero no es. Bueno, pásame el mensajero que quiero ver si hay alguien quien nos está escuchando. Porque según el satélite de Radio Núcleo, 0.0 nos están escuchando el día de hoy. ¡Ay, Dios de mi vida! Todos se fueron a celebrar. Todos se fueron a celebrar como si fueran argentinos, Dios de mi vida. Aunque sea una persona que nos mande un mensaje de texto o mensaje de audio. Hagan lo que quieran, ya están bien. Ah, que nos llamen, dice el nuevo. Al 961-6150990. Donde dos o tres estén reunidos, ahí estaré, decía el arquitecto del universo, doctor. Bien, bien que te lo sabes, ¿no? Arderás en el infierno. Vas a querer pedirme paro, que yo te deje entrar al cielo. Y no te voy a hacer paro, asqueroso. Bueno, pues ya está. Espero que haya un mensaje, doctor. Espada del augurio. Déjame ver más allá de lo evidente. Y mándame a la gente que tenga saldo. Y que nos mande aunque sea un mensaje y nos diga ¿dónde? ¿Dónde? ¿Dónde? ¿Dónde están? ¡Oh! Aunque sea uno. Si hay uno es ganancia, doctores. Si hay dos, hay prosperidad. Si hay tres, me pone de buena. si hay 4, lo multiplicamos por 10. Un abrazo para todos aquellos que ya están saliendo de la oficina, ¿no? Yo no, a la una, tengo entendido que a la una se van todos.
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0: Ah, pero se van los viernes, ¿verdad? No todos los días. Ay, ya, doctor. Nosotros hasta las 8 de la noche. 8 p.m. Hasta las 8 de la noche, como lo marca el reglamento, ¿no? Mínimo que diga, pigua del mal, ¿dónde andas, príncipe? Ya vamos a ver qué están con nosotros. Pásame el mensajero, pues, doctor. Conéctalo, pues, hijo, conéctalo. ¿No? Conéctalo, doctor. Dice, pigua, si te pica la oreja, ¿qué tienes que? Tienes que caer en la cabeza de... Yo bien.
2: No me acuerdo cómo se llama el... No me acuerdo cómo se llama el... Este... No nos dejes en silencio, doctor. No me acuerdo cómo se llama ese shampoo que usaba mi mamá para que no nos diera piojos.
3: ¡Indio!
2: Me acuerdo que hay una temporada en la escuela. Hay una temporada en la escuela donde brota el piojerío fiero, bueno. ¿No?
0: O sea, no te pones tú, digo, no te da a ti, pero el que tiene, pues, doctor, te la anda regando, pues.
2: Pero mi mamá hacía, digo, nos ponía una,
0: un shampoo para que no nos fallara el piojo, para que eliminaran el piojo.
3: ¡Indio!
0: ¡De verdad, doctor! No, pero esa temporada ya pasó, pues, doctor. ¿No? Dice el nuevo que a él no le ponían nada.
3: ¡Indio!
2: Es que si te revisan. Hay una temporada en las escuelas donde te revisan.
0: Bueno, la única ocasión que nos revisaron, al menos a nosotros, fue en primaria.
2: En secundaria nunca, doctor.
0: En prepa menos. Pero había algunos que tenían harto pío. A los que estudiamos en escuelas públicas, ¿no, doctor? ¿No? Yo creo que a ti te ponían asuntón. ¿Quién es eso? Dice el nuevo. Ay, nuevo, Dios de mi vida. El nuevo no conoce el asuntón. Ay, que alguien le diga de qué se trata.
2: ¿No? Inventado nuevo.
0: El asuntón, güey. Cómpratelo, hijo. Cómpratelo, te va a ayudar.

0: ¿Cómo se llama ese champú? A ver, que alguien nos llame a la cabina, pues, doctor. Siento que estoy hablando solo, que nadie nos está escuchando, doctor. Siento que nadie nos está escuchando. Ah, sí. Que nos manden audio o mensaje de texto, lo que quieran. Pásame el mensajero. Pásame el mensajero, doctor. Sí, es que hay un champú que sirve para... No sé si para quitar los piojos o para que no te dé piojos. ¿Eh? Sí, doctor. Es que hoy le dije al nuevo. Nuevo, yo creo que tenés piojo vos, Colacho. ¿Por qué? Porque pues tienes así como chiquitito, pues. Sinceramente, yo no sé identificar un piojo. Pero me dice, no, es que es caspa. Le digo, no, yo siento que es piojo. Le digo, no me odies, hijo. ¿Eh? Le digo, hay que echarse asuntón, hijo, échate asuntón. Y él se quita la caspa, sí, le dije todavía. Ay, ¿cómo me hace reír, güey? ¿Cómo me hace reír, basura? Vamos a ver, ya nos mandaron, aunque sea uno, güey. Aunque sea uno, doctor. Dice, buenas tardes, Piwa. ¡Qué pasión! Un abrazo para ti en este miércoles. Va a llegar Luluca hoy para que me lea las cartas. ¡Ay, ya! Mi amiga Luluca Valenzo, saber dónde anda esa piltrafa de la comunicación y de la lectura de los oráculos, príncipe. Dios de mi vida, ¿no? Sí, pues, a ver, ¿dónde anda? Vamos a ver qué dice, terminación 4548.
1: Licenciado, ¿está bien así como se lo mandé o se lo mando por escrito? ¿Cómo es que lo quiere usted, con todo respeto, licenciado? Porque es una porquería de trabajo que hizo la constructora, cosa, pero todo con consentimiento con el tal David Gutiérrez Moreno de Obras Públicas.
0: A ver, ahí se anda
1: perdido. Yo no se lo pude mandar, con todo respeto. Obvio que no se lo puedo mandar, licenciado.
0: Porque... Ahí se equivocaron del programa, doctor. ¡Póngale a las 4 de la tarde! ¡Es para Figueroa Niño, doctor!
2: Eliminado.
0: Muerto el nuevo. Buenas tardes, Piwa. Ando bravo porque ganó Argentina, güey. Sí, yo también, la verdad. Qué suerte tienen esos salados. Hijo de la tostada. Y, güey, si te pica la cola, ¿qué? ¡Tienes lombrices, doctors! No sé si nos daban piperagüí. No me acuerdo cómo se llamaba esa bebida. Horrible, por cierto.
3: Piwa, buenas tardes. Te escuchamos en San Cristóbal de las Casas, Chiapas, con una
0: bonito,
3: ligera lluvia en la zona sur de San Cristóbal.
0: ¡Un abrazo hasta San Cristóbal de las Casas! Hoy me largo a San Cristóbal de las Casas, sinceramente. ¡Me largo!
3: Piwa, buenas tardes. Te escuchamos en San Cristóbal de las Casas,
0: ¿qué parte,
3: Chiapas,
0: de San Cristóbal?
3: Con una ligera lluvia.
0: Eso.
3: En la zona sur de San Cristóbal.
0: ¡En la zona sur de San Cristóbal, mis hermanos! ¡Que ven elefantes volar! ¡Un abrazo para ustedes! ¿Por qué lo quitas, basura? ¡Un abrazo a San Cristóbal de las Casas! La tierra de las montañas y del maíz de colores. Oye, ¿no se han dado cuenta que ya hasta el maíz le pusieron hasta otro color? Yo no sé si recuerdan que cuando vas a San Cristóbal te encuentras como unos negocios a orilla de carretera. Pero el que más me gusta ir, y no me están pagando publicidad, pero me encanta hacer una parada, es el que está antes de llegar a San Cris, en una casa color azul, ¿no? Donde tienes chance de estacionar y tienes una buena vista, ¿no? Ahí la vez pasada le dije a la señora, pues, que me era un elote hervido. Podía echar tu elote, tu esquite, ¿no? Pero que el elote de colores, ¿no? ¿Cómo le dije? ¿De colores? Sí, de colores. Traía azul, amarillo, rojo, verde. Ah, bueno. ¿Qué le ponen para el elote? Un abrazo, mis hermanos. Hermanos de San Cristóbal de las Casas, tierra de las montañas.
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0: Positiva.
5: Betty Evans y también Piwa
6: del Mal. Aquí
0: qué pasión.
6: Escuchando por el barrio Niño Atocha, por parte.
0: Barrio Niño Atocha.
6: Aquí te andamos escuchando. Excelente tarde. Soy el Panda.
0: Un abrazo hasta el niño de Atocha.
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0: Piguá, una basura cósmica, doctor. Dice, yo soy argentino. ¿Eres argentino, doctor? Suerte que tuvieron. Qué suerte. Dice, Piguá, buenas tardes. ¿Podrías mandarme, podrías ponerme una rola? Tiempo y destiempo de Vicente Fernández. Andamos en Juan Cristóbal, dice. Está lloviendo en San Cristóbal, es lo que nos acaban de decir, pues. Roberto Carlos, un abrazo para ti y hace frío. Ay, dichosos. Yo soy un costeño que amo la temperatura baja, doctor. Costeño nórdico, doctor. Claro. Yo llego a San Cristóbal y me gusta andar encamisetado, doctor. Así, encamisetado, sí, así tranquilamente. Y con un shortcito, doctor, así tranquilamente. Es que me conozco yo con una gran chamarra de mi vida.
8: Pigua, pigua. El shampoo para piojos se llama el original. Ah, hay que meter un gol. El clean o el genérico se llama Pio Clean.
0: Eso.
8: Hay shampoo y hay repelente.
0: Eso, mira pues. Mira bien que se lo sabe. Lo sabe la banda, como decía mi amigo el Pichito, que le manda un abrazo donde quiera que esté. Lo sabe porque lo sabe.
9: Así decía el Pichito.
0: Un abrazo, mi carnal. Dice Piwa, ¡qué emoción! Aquí en casa, sin nada que celebrar, solo preparándome para ir a trabajar. Ay, voy a trabajar, hijo, dale gracias a Dios que tienes chamba. A mí me ponían oco para los piojos porque del río Lagartero no salía. ¡Un abrazo al ombligo de Francia, tierra que me vio crecer! Y que escuchen esto, mira. ¡Ándale, papá! Cuando vayas por Arriaga, es más, cuando vayas a la altura de Tierra y Libertad antes de llegar a la sepultura, dile a tu mamá o a tu abuelita o a tu papá, dile, papi, ponme la de la mover el chiquistriquis.
10: ¡Indio!
0: Y esa es, mira. Porque pura de esas, oye, en la costa, mira. ¡Ah, no, bueno! A mí me gusta, mira, donde vayas por la costa y escuches de esta música, tú acércate, serías de la familia en ese instante. Te van a dar barbacoa gratis, de verdad. No, no te meten a la patrulla, de verdad, te lo dan gratis. Es más, le dice, tío, hola, tío. Y la señora ni te conoce, pues. Allá todos tus tíos, pues. Stop al fondo.
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0: Zeta, yo sé lo que te digo, doctor. Ay, no, no sé si contarlo, pero bueno, lo voy a decir. Ay, me va a crucificar la banda. Pues andábamos pues en la prepa, pues en Arriaga. Un abrazo a los que estuvieron en la prepa Arriaga. Y a los que salimos ahí con números altos, doctor. Lo normal. Bueno. No sé, pues andábamos la banda de prepa, pero es que uno en prepa, pues adolescente todavía, pues. No, estamos chamacos, man. Pero pues la plebe, pues, veníamos de jugar fútbol, pues jugábamos en el campo de Minsa. Ahí íbamos a jugar, pues, ¿no? Allá nos jugaban, ganábamos títulos, pues. Papi, yo era el que metía los goles, doctor. Era como un CR7 más o menos, príncipe. Nada más como dato para que sepas, príncipe, para que sepas, doctor.
11: Hipócrita.
0: De verdad. De verdad, doctor. Cuando me lastimé la rodilla, bueno, ahí sí ya me puse a jugar tipo Rafa Márquez en el centro, trabajo, acomodando todo. Pero veníamos de jugar fucho, ¿no? Y no sé quién había fallecido, no me acuerdo quién había fallecido. Íbamos a la plebe, pero llevábamos hambre, pues, queríamos comer. Era 8 días, güey. Y nos sentamos en la banqueta, pues, y vimos que había velorio, pues. Ay, no. Y dice una señora, ¿van ustedes a comer también tamal? Y nosotros, sí, tía, ahora pues, pásenle. Ay, comió tan mal, ni nos conocíamos la gente. Ay, no, qué vergüenza. Qué pena, Dios de mi vida, doctor. Pero les digo, y también en la fiesta, así es. Vas pasando, pe. Mucha banda ya anda en bicicleta. Vas pasando en la colonia, pe. ¡Eh, tío! Ya, como ni te conocen, pues. Pásale, hijo, come tu cochito. Ya, pasas a comer el cochito, pues. De a pechito, doctor, ¿no? Y el río de la cartera es lo máximo cuando tenía agua, doctor. Adelante, caminante.
11: Como que hoy andamos a la escucha, aquí la ruta 23, el suizo anda a la escucha. Y parece que fuera quincena, no hay nada. Con ese fútbol lo acaba todo. Ahí andamos, mi pibo del mal. Saludos, doctor.
0: Gracias, doctores.
11: Pibo, ponme ahí la rola de la muralla.
0: Eso.
11: Pigua, ese champú se llama Erclin.
0: Ahí está, mira.
11: Que te quite el piojín.
0: Erclin, que te quite el piojín. Vos fuiste fino, Pigua, dice, no te hagas. Nosotros robábamos petróleo del otro, mira. Pigua, consejo, quiero invitar a mi ex jefa a salir. ¿Qué me aconsejas? ¿Un café o llevarla a botanear? Llévala a comer un helado, doctor. Dile, vente, vamos a comer un helado y la llevas al parque. Ese es hacer original para el príncipe. Vamos a ver.
12: Buenas tardes, Pigüita.
0: Hola.
12: El champú se llamaba Erclin. Era un champú y terminabas, te ponían una manta blanca para que cuando te pasaran el cepillito de diente fino, ya se cayeran los piojos. Y de ahí te ponían una loción, que esa te la dejaban para que cuando te volvieras a bañar y esa loción hiciera efecto y no se te pegaran los piojos.
0: Ay Dios, ¿cuándo nos iban a poner loción a nosotros? Dios de mi vida, doctor. Ay, príncipe. No, lo que hacía el jefe era Pelonéalos. Bueno, nos peloneaban, no nos preguntaban, Dios de mi vida. Ahorita los niños hay que preguntarle. ¿Dónde vas a creer? Así como está en la foto, le decía yo, pues. Por eso desde ahí, mira, me gustan los cortes de barranco, esos. Quiero, pero me gusta, ni modo, pues.
10: ¡Niño!
0: Ahorita ni pelo, tenemos ya. ¡Hijo de la tostada! Muy bien, me acuerdo que doña chica. Fondo de plática de la costa, doctor. Gracias, príncipe. Adelante, caminante. Doña Chica les ponía petróleo a sus hijos, pues. Y doña Chica, que te vivía cerca de la casa, pues, ahí en la colonia. Ándale, que le va a poner de McLingle, una de jabón así especial. ¡No! ¡Petróleo les ponía en la cabeza! Bien, me acuerdo, pues. Me acuerdo que doña Chica le decía a mi papá: ponga usted petróleo, ese es bien, ve, palanca y tapiojo. Y mi mamá, ¡ay, no! Pobre mi hermanita, la que sí le llovía era mi hermanita, ¿ves? Es que le encantaba andar con el caballo largo, Dios de mi vida, para que con los años no quisiera eso.
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0: Mientras tanto.
13: Piwa, ese metado champú es el Erclin, creo que se llamaba, vos. Y es Argentina, para que el América estuviera jugando la Copa del Mundo. Puro verdadero, puro tracala.
0: Sí, jugaron bien, comprado. Jugaron bien.
13: Y yo sé distinguir un piojo, vos, Pigua. Yo lo sé distinguir un piojo de que no te invita a nada, que no tiene ni un peso. Comenta.
0: Piojísimo sería eso, Dios de mi vida. No quieren poner ni para el cigarro, no, que conozco. Dice, shampoo clásico, ¿sabes cuando es piojo? Cuando ves una liendre negra por todo el cabello. Dice, Pigua, es cierto, mi mamá me ponía manteca de cerdo y petróleo. Pigua, te escuchamos desde la oficina de Smapa, sucursal 24 de junio. ¡Un abrazo, mis amigos de Smapa! Saludos a mis amigos de Smapa de la sucursal 24 de junio. Nos están escuchando, órale. Al parecer ellos nos dicen que todos los días tendrán agua. Y que al parecer van a bajar la cuota. ¡Ah, no! ¡No han dicho eso, eh! Un abrazo para ustedes, príncipes.
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0: Gracias por andar en sintonía con nosotros. Vamos a ver qué dice la sociedad.
11: Qué loción y qué nada, dos piguas. Manteca de coche y le amarraron la cabeza, la pasaron en el fino, caía todo el piojo.
0: ¿Ya viste, pues? ¿Ya viste?
11: Por eso saliste con los ocho, dos piguas, que te echaban petróleo en la cabeza.
0: Bueno, ya, basta de mensajes, doctor. Solamente pedía un mensaje y nos mandaron varios. Y eso se agradece, nada como ser agradecidos, príncipes. Pero hoy quiero iniciar también con esta canción. Vamos a darle un poco de elegancia a esto, ¿les parece? Alejandro Sanz, Corazón Partido. 5 de la tarde, 5 menos 10.
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9: Son las 4 con 58 minutos.
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2: Muy buenas tardes, qué gusto que nos acompañe con este corte informativo. La Secretaría de Medio Ambiente e Historia Natural de Chiapas emitió un comunicado tras recibir denuncias ciudadanas en redes sociales sobre la presunta tala de árboles y trabajos de desasolve con maquinaria pesada dentro de la Reserva Estatal La Ciénega. Para dar una atención integral, la dependencia formalizó las denuncias correspondientes y coordinó acciones conjuntas con autoridades de los tres niveles de gobierno. Se activaron canales de colaboración directa con la Comisión Nacional del Agua, la Procuraduría Federal de Protección al Ambiente y la Procuraduría Ambiental del Estado de Chiapas. La presidenta Claudia Sheinbaum enviará al Congreso de la Unión la Ley General para prevenir, investigar, sancionar y reparar el daño por el delito de feminicidio, con el fin de unificar los criterios de investigación y sanciones de este delito en todo el país. El proyecto plantea castigos de 50 a 70 años de prisión a quien incurra en agravantes para endurecer la pena, como ataques con ácido, agresores que sean servidores públicos o cuando las víctimas sean menores de edad, embarazadas, periodistas o migrantes. Un juez federal de Florida ordenó a Nicolás Maduro y a destacados dirigentes chavistas pagar 314 millones de dólares en una demanda civil por secuestro, tortura y terrorismo presentada por más de 10 ciudadanos estadounidenses. Cabe destacar que Maduro permanece detenido en Nueva York bajo cargos de narcoterrorismo. Hasta acá la información, muchas gracias por su atención y preferencia. Continúe con nosotros con nuestra programación habitual. Muy buenas tardes.
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5: Aunque las cifras muestran una reducción importante en comparación con el año pasado, el dengue sigue siendo un problema de salud pública que no debe minimizarse. Chiapas ocupa actualmente el séptimo lugar nacional en casos confirmados de la enfermedad, con 113 contagios registrados durante 2026. La parte positiva es que hasta el momento no se ha reportado ninguna defunción por este mal en el estado. Sin embargo, los datos también revelan que 76 personas presentan cuadros que requieren vigilancia médica, entre casos con signos de alarma y dengue grave. Municipios como Pichucalco e Ixtacomitán concentran parte importante de los casos más delicados, lo que obliga a mantener la atención especialmente en las zonas donde las condiciones climáticas favorecen la reproducción del mosco Aedes aegypti. El dengue no es un problema que corresponda únicamente a las autoridades. La prevención comienza en casa: eliminar recipientes donde se acumule agua, mantener patios limpios y acudir a los servicios médicos ante los primeros síntomas son acciones que pueden marcar la diferencia. Hasta el siguiente comentario.
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0: Hola, hola, amigo, aquí estamos escuchando con una super ultra pluma HRGT repontropunega super amiga. Te mando un super ultra pluma HRGT repontropunega super abrazo y gracias. Felicítame, por favor, a la licenciada Lucrecia.
1: ¡Un abrazo a la licenciada Lucrecia!
2: ¡Niño!
1: Saludos. Quien sea y donde nos escuche, le mandamos un abrazo, ¿no? ¿Hasta qué horario podré pasar? Dice. ¿De qué me hablan, doctores? Bueno, ahí me avisan, ¿no? Vamos a ver qué dice terminación 9145.
3: Pigua, pigua, pigua, pigua, pigua. Aquí hay un taponcito de San Fernando a Tuxtla. Antes de la subestación, hay para que les digas a los que vienen a San Fernando. También no están pasando los de allá para acá.
1: Híjole.
3: Hay un taponcito, un bloqueo, porque mejor me entiendas.
1: Ok.
3: Habla el señor Walter,
1: Ahí está.
3: Le quiere Púrsela, que viaja todos los días a San Fernando.
1: Ahí está.
3: Amigo Pigua.
1: Saludos a San Fernando. ¿Y cómo es que le dicen a los de San Fernando? ¿El chayote? ¿Cómo que le dice? El chayote, ¿no? Bueno, algo así. Algo así. Si alguien se la sabe, que me avise, por favor. ¿Cómo le dicen a la banda de San Fernando? Ay, que me pasen el dato, doctor. Humildemente, ¿no? ¿Va? Bueno, voy a mandar un beso y un abrazo también a alguien muy especial que anda en sintonía con nosotros. Un abrazo para Mari Brindis. ¡Saludos, Mari Brindis! Pórtate bien, que nada te cuesta. ¿Va? Pórtate bien, que nada te cuesta. Y si te portas mal, invita. ¡Que invite, doctor!
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1: Pero mándenmelo en audio, doctor, que no sé cómo le dicen a la banda de San Fernando. Los chayotes, ¿no? Algo así, ¿no? Sí, los chayotes, algo así tengo entendido. Pero bueno, así las cosas, mi querido my friend. Bueno. Gracias, gracias. Dice Pigua, ¿cómo viste el partido de hoy? Otra vez. Sí, me gustó. En esta ocasión siento que no hubo favoritismo para Argentina. En esta ocasión siento que jugaron claro, jugaron bien. ¿Cómo le afecta mucho el clima a los ingleses? Pareciera que no. Pero yo considero que en los 30 minutos ya andaban muriendo, doctor. Muertos como orcos.
5: Chayoteros.
1: Chayoteros. Ah, es lo mismo. Chayoteros, es lo mismo, doctor. Parecido. Bueno. Para aquellos que les encanta el fútbol y les encanta jugar soccer, que se juegan con los famosos tacos, ¿no? Zapatos para fútbol soccer. Esos campos grandes que le llaman, ¿no? El señor Cuauhtémoc Blanco, mira nomás como dato, doctor. El señor Cuauhtémoc Blanco, la leyenda, ¿sí? Él sacó con la marca Concord 30 pares, perdón. Sí, ¿no? 30 mil. Ah, ok. 30 mil. ¿Y qué dije? 30. Ah, perdón. Bueno, 30 mil. 30 mil pares de tacos de la marca Concord. Pero lo chévere de esto es que él dio a conocer que saldrá a la venta, o ya salió a la venta, los tacos con los que jugó en aquel mundial que usted ubica muy bien. ¿Sí? Trae su certificado de autenticidad. Viene su caja bien chévere, ¿no? Y bueno, pues hizo esto con la marca Concord. Yo creo, siento que se tardó mucho. ¿Se acuerdan de aquellos tacos que tenían el color rojo, verde, blanco, o verde, blanco, rojo? Así como si fuera la bandera, ¿no? ¿Sí te acuerdas de qué? ¿Te acuerdas de qué ¿De qué año fue el mundial? ¿Del 98? ¿Sí, no? Ah, bueno. Ahí con esos tacos jugó. Su video de invitación a comprar, bueno, malísimo, ¿no? O sea, Cuauhtémoc no es para eso, pues. Pero Ya sacaron a la venta pues esos tacos, ¿no? Entonces, ahí está. Tres mundiales, tres pares, tres momentos que no se repiten. Del 98, del 2002 y del 2010, los que usó. Los que traen color verde, blanco y rojo. Esos Concord que en su momento, la neta, sí pegó, ¿no? Pero bueno, vamos a ir a música. El señor Miguel Mateos está con nosotros.
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1: Ahí déjalo, basura cósmica. Ahí déjalo, doctores. Oigan, quiero felicitar a la generación 2023-2026 del Instituto Fray Víctor María Flores, sección secundaria. Bueno, y también preparatoria, que ayer fue su clausura, ayer fue su graduación. La verdad, todos se veían muy, muy guapos. Felicidades a estos pequeños, a nuestros directivos también y a los docentes del famoso Colegio de Niñas. Un abrazo para ustedes y felicidades, ¿no? Hoy cerraron con broche de oro, como lo marca el reglamento, doctor. Bueno, quiero hacer por acá un paréntesis. Ayer, Notinúcleo, en su tercera emisión, compartió pues el video de un policía que infortunadamente pues se quitó la vida. Este policía de León se quitó la vida tras arrojarse al vacío de un distribuidor vial. Pero antes de hacer dicho acto, pues dejó un mensaje en sus redes. Ayer Notinúcleo, en su cuenta en Facebook, lo compartió, donde este elemento de policía del gobierno de León se suicidó arrojándose de la parte alta del distribuidor vial. ¿Sí? El hecho fue registrado en un video donde se ve el funcionario arriba del puente, y en la parte de abajo estaban otros elementos de la corporación antes de quitarse la vida. ¿No? Pues sí, lo alcanzaron a ver, lo grabaron. Uno de los oficiales grabó todo el video, ¿no? Triste situación. Pues la verdad que... ¿A dónde quiero ir con esto? Papás, hijos, abuelos, tías o aquellos que nos escuchen. Él, dentro de su video, decía que tenía una depresión silenciosa. Eso es terrible. Se grabó él despidiéndose, no sé, iba en un coche. Y horas después, pues se aventó de distribuidor vial, ¿no? Súper altísimo. Me tocó ver el video y la verdad, triste situación. ¿Por qué hago mención a esto? Es porque también nosotros debemos de tomar en cuenta las emociones. Debemos de acercarnos con los expertos. Si consideramos que nuestros hijos, que nuestros amigos o familiares necesitan una atención profesional, no todos tenemos la capacidad de poder controlar nuestra inteligencia emocional, ¿no? Entonces, todas las emociones, cuando vemos que la situación nos está absorbiendo y no lo sabemos manejar, tenemos que pedir ayuda. Y el chavo, bien joven, triste situación, ¿sí? No, yo nada más compartí el video donde él se está despidiendo. No quise compartir el otro donde pues él se aventó, ¿no? Pero no lo pasemos por alto. Si consideramos que necesitamos ayuda, hay que pedirla, ¿sí? Y si nosotros nos damos cuenta de esos focos, de que alguien cercano a nosotros necesita apoyo, hay que dársela, hay que ayudarlos.
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7: Hablar de cáncer infantil es hablar de una realidad que toca a decenas de familias cada año. Tras de cada cifra, hay una historia de niñas, niños y adolescentes que enfrentan una enfermedad difícil contra la que hay que luchar para sobrevivir. En la entidad, se registran alrededor de 46 casos de cáncer infantil por cada 100.000 menores. La leucemia continúa siendo el padecimiento más frecuente, seguido de los tumores del sistema nervioso central y los linfomas. Los tratamientos contra el cáncer infantil representan un enorme esfuerzo para las familias. Una quimioterapia puede alcanzar costos elevados y los procesos de atención pueden extenderse durante meses o incluso años. Por eso, es fundamental que madres, padres y cuidadores estén atentos a señales como fiebre persistente, moretones sin explicación, dolor constante en huesos o articulaciones, cansancio extremo, pérdida de energía o cambios inusuales en el comportamiento de los menores. El cáncer infantil no siempre puede prevenirse, pero sí puede detectarse a tiempo. La información, la vigilancia y la atención médica oportuna son herramientas que pueden salvar vidas. Hasta el siguiente comentario.
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1: No pueden salirte. ¿Quién te jugó la cabeza, nuevo? Dice el nuevo que se compró unos tenis originales y le salieron 1,200 pesos. ¿Te vas a creer, hijo?
2: ¡Indio!
1: Eso no sale unos tenis originales. ¡Ay, Dios! Y más si los compraste, por ejemplo, en una de las tiendas departamentales de mucho renombre en nuestra ciudad. Fíjate, sin aplicar yoísmo, te voy a hacer el comentario para que veas. Nosotros, como mexicanos, apoyamos al producto local. Tratamos de comprar lo más económico que se pueda, ¿no? Las marcas originales, escúchalo bien, nuevo, porque nadie más se lo va a decir. Estando en Europa sin aplicar yoísmo, doctor, o hacerme la sacada de muy acá, acostumbramos que cuando viajamos queremos comprar una playera, ¿no? Mínimo de recuerdo, una gorra, una cachucha, que la decimos así, de manera coloquial. Y me tocó estar del otro lado del charco, donde nacen las marcas. Para empezar, desde la entrada te dice ahí en el vigilante, que no es como los de acá, es un tipo casi de 2 metros, muy rostro, muy, muy rostro, ¿no? Y lo primero que te dicen es, ¿cuánto vas a comprar? Lo primero que te preguntan, no, pues no sé, tengo que ir a ver primero. No, tienes que decir cuánto vas a comprar. De las marcas que nosotros visitamos. En algunos tuvimos acceso, en otras no, ¿no? Dije, pues, ¿cuánto cuesta una gorra? Me compro una gorra y me la llevo ya. Con decirte que no alcanzó ni para llevarme una gorra, doctor. Ah, sí, nomás te paso el dato, ¿no? Menos una playera de las marcas originales. Oscilan fácil entre pesos mexicanos, 40, 50 mil pesos, lo más barato. Las marcas originales. Lo que nosotros compramos en su mayoría, pues es piratería fina, doctor. Por favor. Por favor. Sí. Nosotros compramos tenis de 1,000 o de 600 varos o de 800. Pero no son originales, hijo. No. ¿Ahora te das cuenta? Así te lo vendan hasta en 3,000 pesos. O en 4,000, 5,000 si tú quieres. Es un buen producto. Pero en sí originales, no. Es nada más como dato. Desde ahí aprendes a decir, oye, entonces nunca hemos comprado originales, doctor. Ah, no, si yo compré unos aquí en la plaza, me salió como 4,000 pesos. Son originales.
2: ¡Indio!
1: No, pues no, doctor, ¿no? Ahí es donde ya te das cuenta que dices, bueno, entonces ¿cuánto vale? ¿No? Pues sí, como dato. En su mayoría, las prendas básicas, que una playera cuello redondo, una playera X que nosotros vemos en las tiendas reales, donde están las marcas allá del otro lado del charco, está en 25,000, 35,000, 40,000 pesos mexicanos. Así, ahí nomás como dato. Que ya lo que venden para este lado, pues en su mayoría, pues, ¿qué te digo, doctor? Piratería fina, ¿no? Que nos tira paro, sinceramente, nos tira paro. Y es lo que en su mayoría compramos, ¿no? Y eso es para cuando te topes con un, con un carro viejo. ¿Saben quiénes son los carro viejos? Los tiraceites. Los tiraceites. Dios de mi vida.
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1: Los tiraceites. Sí, pues un carro viejo, pues, tirando aceite, anda. No, que yo compré aquí, que yo compré allá. Que, por favor, doctor. Las muchachas de contarles con la Pigua, ¿cuánto salen las marcas reales? Ahí nomás como dato, ¿va? Pero ni modos, pues ya te bailaron, doctor, te bailaron. Tú diles que sí, bueno, está bien, pero en realidad no lo son. Ahí nomás te paso el dato. Muchachos, yo ya me voy. Ya me tengo que pasar a la retirada. Cuídense mucho, pórtense bien. Y bueno, así es que me extrañan, ¿va? Hasta la próxima, Fabián Samayoa les dice adiós.

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1: Buenas tardes, qué gusto que nos acompañe con este corte informativo. La Comisión Nacional Forestal conmemoró el Día Nacional del Combatiente de Incendios Forestales con una ceremonia de reconocimiento a quienes protegen los ecosistemas forestales en México y contribuyen al bienestar de las comunidades. Durante la jornada se rindió homenaje a la labor de mujeres y hombres que con preparación, disciplina y compromiso participan en la atención de los incendios forestales y en la protección de bosques, selvas y otros ecosistemas fundamentales para el agua, el clima, los suelos y el desarrollo sostenible del país. Después de enfrentar uno de los episodios más dolorosos de su historia, el buque escuela Cuauhtémoc desplegó nuevamente sus velas para continuar con la misión que ha cumplido durante más de 4 décadas, formar en el mar a las nuevas generaciones de oficiales de la Armada de México. Este día el navío insignia de la Secretaría de Marina Armada de México zarpó del puerto de Acapulco para iniciar el crucero de instrucción Pacífico Norte 2026, una travesía de 92 días que concluirá el próximo 15 de octubre en el mismo puerto guerrerense. La presidenta de México, Claudia Sheinbaum, recibió al presidente de Panamá, José Raúl Mulino, en Palacio Nacional, robustecer la agenda diplomática y comercial entre ambos países. Como parte de la ceremonia oficial de bienvenida que realizó el patio de honor en Palacio Nacional, se entonaron los himnos nacionales de México y de Panamá. Posteriormente, se realizó la toma de fotografía oficial del encuentro, en la que estuvieron acompañados por la esposa del mandatario de Panamá, Maricel Cohen de Mulino. Hasta acá la información, muchas gracias por su atención y preferencia. Continúe con nosotros con nuestra programación habitual. Muy buenas tardes.
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4: Son las 6:04.
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